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0: ciudad de Nueva York, dos personas fueron encontradas muertas. Esta madrugada, los cuerpos sin vida de Pedro Barrios y Josefina Wilson.
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noivo, né?

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0: 2:47. 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

0: 3:41.
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Señor, haz de mí un instrumento de tu paz. Que donde quiera que haya odio, yo ponga amor. Donde haya ofensa, yo ponga perdón. Donde haya duda, yo ponga fe. Donde haya error, yo ponga tu verdad. Donde haya tinieblas, yo ponga luz. Donde haya discordia, yo ponga unión. Donde haya desesperación, yo ponga esperanza. Donde haya tristeza, ponga yo alegría. Concédeme, Señor, la gracia de no buscar tanto ser amado como amar. Ser comprendido como comprender. Ser consolado como consolar. Porque dando es como recibimos. Perdonando es como somos perdonados. Y muriendo en ti es como nacemos a la vida eterna.

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1: Muy buenos días para toda nuestra amable audiencia. Un feliz despertar para toda la comunidad que a esta hora nos honra con esa fiel sintonía en Voces del Pacífico. Aquí estamos iniciando una nueva semana, dándole gracias a Dios que nos permite un nuevo día, un nuevo despertar, nuevos comienzos, la oportunidad de alcanzar sueños, metas, propósitos, objetivos que tengamos trazados en lo personal, en lo profesional, en lo familiar. Los abrazamos a todos desde su emisora comunitaria 106.6 en el FM. Estamos con la dirección general de Elber Rengifo Micolta. La parte técnica es de Luis Enrique Pérez Forero. La edición periodística de Marta Fanny Vanegas Lemus. En los deportes tendremos la compañía de John Jairo Valencia Vallecilla, JJ en la jugada. Tendremos al mediodía a nuestro compañero Walter Alfredo Bermúdez Potes, nuestro mundialista. Yo soy Melster Zuley García Sánchez, coordinadora de este espacio, y es un placer para mí estar con ustedes. Vamos a presentarles los titulares de las principales noticias.

Presidente de la República, Abelardo de la Estrella, realizará segunda visita a Buenaventura en 8 días para avanzar en la atención de la emergencia. Inicia la reconstrucción en Buenaventura con la llegada de insumos al Banco de Materiales. Avanza el plan piloto de reconstrucción de viviendas en la ciudad por parte de la Gobernación del Valle del Cauca. En la gobernación se designó una madrina para Buenaventura, es una hija del distrito. Cierres temporales de vía para proteger viviendas y vías. Algunos ciudadanos han tomado esta medida por miedo a que sus casas sigan cediendo.

escombros están siendo llevados a sitios que están autorizados por el establecimiento público ambiental. La hermandad entre bomberos. Bomberos de Granada Meta llegaron a Buenaventura. Los socorristas se vincularon con ayudas recaudadas en su municipio para apoyar a Buenaventura en la emergencia. Terminal de Transportes ajusta operaciones luego del terremoto ocurrido en Buenaventura. Con apoyo a las mascotas, fundaciones se dedican a ayudar a los animalitos. La Solidaridad para los Peluditos, una fundación de Bogotá con 18 voluntarios. Esta también se vinculó para apoyar en el marco de la emergencia en Buenaventura. Y escuchamos a nuestra comunidad. El barrio Nueva Colombia, en la comuna 11, está pidiendo atención ante la falta de recolección continua de los residuos sólidos. Además, reportan que en su sector 83 viviendas resultaron afectadas con la emergencia del terremoto. También hablan de las dificultades que tienen con el agua potable. Aseguran que les está llegando contaminada. Tendremos el desarrollo de estas y otras informaciones, además de los deportes con JJ en la jugada. Les invitamos para que nos acompañen. Así inicia nuestro bloque informativo de las mañanas. Sean todos ustedes bienvenidos.

0: Ya son las 6:08 a.m. El presidente de la República, Abelardo de la Espriella, y la primera dama de la Nación, Ana Lucía Pineda, van a visitar este lunes 24 de agosto el distrito de Buenaventura. Esta será la segunda visita del mandatario al puerto en los últimos 8 días, en el marco del seguimiento a la emergencia ocasionada por el terremoto del pasado 10 de agosto. La agenda oficial se ha anunciado, estaría iniciando en la mañana en el centro logístico de la antigua zona franca. Allí el gobierno nacional estará adelantando la entrega de bonos y subsidios de arrendamiento para familias afectadas, así como kits de construcción destinados a apoyar el proceso de recuperación de viviendas. Durante este primer momento de la jornada, el presidente de la República también ofrecerá una declaración a los medios de comunicación en la que se espera entregue un balance de las acciones implementadas por el gobierno nacional y anuncie nuevas medidas para la atención y reconstrucción de Buenaventura. Las autoridades han informado que la visita presidencial incluirá otros actos y actividades que serán confirmados de manera oficial en el transcurso de la jornada. Con esta nueva presencia en la ciudad, el Gobierno Nacional asegura que reafirma ese seguimiento a las labores de atención de la emergencia y a la ejecución de las ayudas destinadas a miles de familias afectadas por el sismo. Son las 6:10. El proceso de reconstrucción del distrito dio un paso decisivo con la llegada del primer cargamento de insumos destinado al Banco de Materiales. Estos recursos enviados directamente por el presidente de la República y articulados con el liderazgo de la gobernadora del Valle han permitido iniciar de manera inmediata las labores de reparación y edificación de viviendas en los sectores más vulnerables afectados por el sismo ocurrido el pasado 10 de agosto. Entre los materiales recibidos se destaca una primera tractomula cargada con cemento, así como cargamentos de madera y tablas destinados a la atención de palafitos y viviendas afectadas por el movimiento telúrico. La alcaldesa de Buenaventura, Ligia del Carmen Córdoba Martínez, celebró la articulación entre las distintas instancias de gobierno para atender las necesidades del territorio.
1: Es muy importante que ustedes, los bonaverenses, sepan que hoy llegó la primer tractomula cargada de cemento gracias al señor presidente de la República, doctor Abelardo de la Espriella. Gracias a eso, los bonaverenses iniciarán a tener sus casas nuevamente construidas y mejoradas. Es importante también decirles que hoy llega todo lo que tiene que ver con madera de las casas palafíticas que se nos cayeron. 90 casas en el barrio Lleras serán construidas por la gobernación del Valle del Cauca. El domingo estarán trabajando en eso. Pero también es importante aquí contarles: la primera dama de la nación vendrá cargada de juguetes para los niños y las niñas de Buenaventura que quedaron damnificados por este terremoto. Es importante decir que el trabajo conjunto del Estado, en términos de la nación, del departamento, el distrito y todos los solidarios empresarios, comerciantes y la gente del común, que decidió que juntos reconstruyéramos a esta hermosa Buenaventura.
2: Señora Caleza, también destacar que la zona rural no ha sido olvidada en ningún momento. Desde ya también se inició con procesos de reconstrucción en sector rural, recordemos lo del tema de Guadalito y esas acciones colaborativas que hoy permiten que sea una realidad en el territorio rural también.
1: Es importante también decir que Guadalito, una comunidad rural en el Dagua, Zacarías, Río Dagua, serán reconstruidas por la señora gobernadora del Valle. Sacaría Río de Agua 43 viviendas y Guadualito, como ellos dijeron, necesitaban su madera, necesitaban sus tablas y efectivamente se las enviamos. Así que seguimos trabajando y reconstruyendo juntos a Buenaventura, gracias a Dios, al gobierno nacional, gobierno departamental, los empresarios y todos los solidarios. Que Dios los bendiga, Dios los bendiga. Buenaventura bonita es una realidad en la reconstrucción conjunta.
0: Son las 6:12. La alcaldesa de Buenaventura, Ligia del Carmen Córdoba, ha celebrado esa articulación entre las distintas instancias de gobierno para atender las necesidades del territorio. El plan de intervención prioriza tanto la zona urbana como la rural. En el barrio El Lleras se reconstruirán 90 viviendas palafíticas que colapsaron o presentaron daños graves. Este proceso estará a cargo de la Gobernación del Valle del Cauca. En el sector rural, gracias al trabajo coordinado con la Gobernación, en Zacarías, Río d'Agua, se intervendrán 43 viviendas, mientras que en la comunidad de Guadualito ya se distribuyeron las tablas, la madera solicitada por los habitantes. El cargamento cuenta con el apoyo de las fuerzas militares para las tareas de descarga y almacenamiento. Se ha confirmado entonces que en esta visita del día de hoy, la primera dama de la nación va a estar entregando juguetes a los niños y niñas damnificados. Las obras en los diferentes frentes ya comenzaron a ejecutarse. Son las 6:13 y la gobernación también ha adelantado un plan piloto para esta reconstrucción de viviendas en Buenaventura, luego del terremoto. Y para cumplir el propósito, el gobierno departamental se ha apoyado en la Universidad del Pacífico, que con el compromiso de un grupo de voluntarios conformado por arquitectos, ingenieros, estudiantes, docentes y egresados de esta institución, han acompañado directamente en el territorio, escuchando a las comunidades y aportando sus conocimientos para identificar las condiciones y necesidades de las viviendas y su entorno. La gobernación reconoce y valora el trabajo que viene desarrollando la Universidad del Pacífico como un aliado técnico y académico en el marco del piloto de reconstrucción de viviendas que se busca desde el gobierno departamental para los barrios El Lleras y Pampalinda en Buenaventura. Así lo ha destacado Ángela Reyes, quien es la secretaria de Agricultura del Valle del Cauca. Es una hija de Buenaventura y ha sido designada por la gobernadora como la madrina para esta ciudad en la atención y articulación de la emergencia.
3: La Gobernación del Valle reconoce y valora el trabajo que viene desarrollando la Universidad del Pacífico como aliado técnico y académico en el marco del piloto de reconstrucción de viviendas que buscamos desde el gobierno departamental para los barrios El Lleras y Pampalinda en Buenaventura. Para la Gobernación del Valle, este ejercicio representa un insumo fundamental para la toma de decisiones. La presencia de la Universidad del Pacífico en los territorios permite contar con una mirada técnica, académica y comunitaria que contribuye a que las acciones de reconstrucción respondan realmente a las necesidades de las familias afectadas y a las particularidades de Buenaventura. Pero más que construir viviendas, este piloto busca construir una metodología que permita avanzar hacia una recuperación segura, digna y con participación de la comunidad. La articulación entre la Gobernación del Valle, la Universidad del Pacífico y los habitantes del Lleras y Pampalinda demuestra que el conocimiento, la academia y el trabajo en territorio son fundamentales para tomar mejores decisiones y convertir la emergencia en una oportunidad, porque a Buenaventura la reconstruimos juntos.
0: Por su parte, Iván Castro, quien es docente del programa de arquitectura de la Unipacífico, ha señalado que el ejercicio representa un insumo fundamental para la toma de decisiones de las autoridades en el proceso de reconstrucción de las viviendas.
4: Y de manera voluntaria hemos confirmado y constatado con una brigada de inspección visual post-sismo, con la intención de darle una clasificación de habitabilidad a algunas viviendas, más que todo en las zonas de bajamar y zonas de difícil acceso. Lo que estamos haciendo coordinado con la Universidad del Pacífico es que toda esta información que levantamos de clasificación de habitabilidad llega a un repositorio de la universidad con la intención de que esta sirva para el tema de caracterización con los entes gubernamentales específicos, en este caso pues la alcaldía, la gobernación del Valle, al igual que la Unidad Nacional de Gestión del Riesgo. Estos datos en cierta medida van a permitir clasificar y definir una ruta clara también para procesos de intervención, en este caso puntual de demolición controlada cuando se trata del componente o de la ficha en el aspecto técnico. Pero también, paralelo a este, estamos trabajando una ficha en el componente psicosocial, en el que se han vinculado también voluntarios de sociología, el programa de la Universidad del Pacífico, pero también otros técnicos como trabajadores sociales y psicólogos que se han unido pues voluntariamente al proceso también de levantamiento de datos en cada uno de estos sectores. La invitación en este caso es a que sigamos uniéndonos al tema voluntario. El déficit es muy grande. Contamos en Buenaventura aproximadamente con unas 77,000 viviendas y el trabajo que tenemos que hacer para llegar a los territorios es unido. Si somos más personas, más voluntarios en este proceso de levantamiento de la información, seríamos capaces de llegar y abarcar más espacios para poder tener una caracterización acertada y la información idónea para tomar las medidas respectivas.
0: Se espera entonces que esta articulación entre la gobernación, la Universidad del Pacífico y los habitantes del Lleras, Pampa Linda, que serían directamente los beneficiarios, pues sea efectiva. La academia y el trabajo en el territorio pues son fundamentales para que se tomen las mejores decisiones y se convierta la emergencia en una oportunidad, como lo ha dicho el arquitecto Iván Castro. Son las 6:19 a.m.
5: Atención, comunicado de prensa. El Club de Leones de Buenaventura Monarca, propietario del Cementerio Católico Central, informa, primero, que el día 10 de agosto de 2026, aproximadamente a las 7:34 a.m, se presentó movimiento sísmico de magnitud 7.4, con epicentro en San José del Palmar, Chocó, según reporte oficial del Servicio Geológico Colombiano. Este evento natural de gran magnitud y fuerza mayor afectó a gran parte del territorio nacional, impactando de manera significativa al distrito de Buenaventura y la infraestructura de nuestro cementerio católico central. Segundo, que como consecuencia directa de este evento sísmico, el inmueble sufrió afectaciones estructurales y no estructurales de consideración. Entre ellas se destaca el colapso del bloque número 37, el cual alberga 99 bóvedas, estructura que se dio sobre su parte posterior por el movimiento telúrico. Frente a este hecho particular, queremos dar un parte de absoluta tranquilidad a los deudos y a la comunidad, en el sentido que las estructuras de las bóvedas no se abrieron, por lo cual ningún cuerpo o resto óseo quedó expuesto ni comprometido. La dignidad de sus seres queridos se mantiene intacta. Tercero, que de igual manera se reportan otros daños físicos como el colapso de los techos en la sala de exhumación y afectaciones severas en la parroquia, la cual ha quedado inhabilitada temporalmente para la actividad litúrgica por medidas de prevención. Asimismo, se presentó la caída de más de 90 lápidas en diferentes áreas de bóvedas y osarios, y las vías internas sufrieron agrietamientos en las juntas de dilatación de las placas de cemento, aunque continúan permitiendo el tránsito peatonal. Cuarto, que desde las primeras horas del día 11 de agosto, el Club de Leones y la administración del cementerio, apoyada por profesionales idóneos como abogado, arquitecto y demás, ha iniciado el plan de contingencia, evaluación de daños y el proceso reparatorio de las edificaciones y estructuras afectadas. Quinto, que actuando con estricto apego a la legislación colombiana y a la transparencia que nos caracteriza, recordamos que la prestación de los servicios del Campo Santo, incluyendo el alquiler de bóvedas, se rige normativamente por la Resolución 5194 de 2010 del Ministerio de Protección Social. En cumplimiento de la ley y de nuestra responsabilidad civil, informamos a la comunidad que el Cementerio Católico Central se encuentra debidamente amparado con pólizas de seguros diseñadas exactamente para respaldar y cubrir esta clase de contingencias por desastres naturales. Sexto, que somos conscientes de la zozobra que genera una emergencia de esta naturaleza, pero hacemos un llamado respetuoso a la prudencia y a la solidaridad ciudadana, invitando a la comunidad a no dar eco a desinformaciones o comentarios malintencionados que circulan en redes sociales y que solo buscan generar angustia injustificada en los familiares. Séptimo, que por motivos estrictos de seguridad, prevención y para permitir que las cuadrillas de trabajo avancen en las labores de estabilización y recuperación del Campo Santo, solicitamos encarecidamente a la ciudadanía su comprensión y paciencia, absteniéndose de visitar el cementerio en los próximos días, a menos que tengan una necesidad exequial apremiante o de fuerza mayor. Octavo, que finalmente el Club de Leones de Buenaventura, Monarca, ratifica su vocación de servicio irrestricto, por lo que es fundamental que la ciudadanía recuerde que todos los recursos económicos que genera el cementerio no tienen fines de lucro personal, sino que se destinan en su totalidad a la reinversión de programas sociales en beneficio de las comunidades más vulnerables de nuestra ciudad. Estamos trabajando incansablemente para superar esta dura y triste prueba que la naturaleza nos impone, recordando siempre que donde hay una necesidad, hay un león. Analida Mosquera Castro, presidente Club de Leones de Buenaventura Monarca.
6: Buenaventura, distrito especial, industrial, portuario, biodiverso y ecoturístico, donde todos queremos la paz total. Recuerden que...

0: Son las 6 de la mañana, 25 minutos, 6:25. Continuamos con más información en el noticiero de Voces del Pacífico. Escombros están siendo llevados a sitios que están autorizados por el Establecimiento Público Ambiental. Luego de haber pasado ya varios días del terremoto, funcionarios de la Secretaría de Infraestructura Vial continúan en ese proceso de verificación de estructuras en los diferentes barrios de Buenaventura. La idea es poder llegar hasta todos los lugares de la ciudad donde las viviendas quedaron afectadas por el movimiento telúrico. Del funcionario ha manifestado que se inició el proceso de recolección de escombros en diferentes sectores de Buenaventura. Los están llevando a sitios que están autorizados por el Establecimiento Público Ambiental. Nelson Bonilla Quintero, secretario de Infraestructura Vial, dice que los escombros se están llevando por ahora a un lote ubicado en la vía alterna interna, pues es un sitio adecuado donde no denota ningún daño estructural a la comunidad.
1: Bueno, nosotros una vez pasó el siniestro, pues activamos todas las alarmas, la Oficina de Prevención y Atención de Riesgos, que lidera el proceso, nos convocó. Inicialmente se trabajó en rescate de las personas que estaban atrapadas. Ya culminamos esa etapa. En este momento, particularmente la Secretaría de Infraestructura Vial, con el apoyo de 7 especialistas estructurales y geotécnicos, enviados por el INVIAS, estamos haciendo evaluación de toda la infraestructura pública, tanto vías, puentes, bus culvert, edificaciones públicas, reitero, y algunas edificaciones que tienen inminente posibilidad de colapsar.
2: Bueno, luego que se hace todo este recorrido, ¿cuándo se va a empezar el proceso ya de recolección de escombros?
1: Bueno, la etapa de recolección de escombros ya inició, recogimos los escombros en los sitios críticos donde estuvimos rescatando, básicamente en Rockefeller y en Naranjito. Comenzamos a recoger en algunos sitios aledaños al barrio Juan 23, San Luis, Modelo, Pampalinda, Bellavista. En la comuna 12, entonces activamos ese programa y estamos trabajando con las juntas de acción comunal para que ubiquen los residuos de escombro en sitios que no nos vaya a colapsar el sistema de alcantarillado.
2: ¿Esos escombros a dónde van finalmente, secretario?
1: Los escombros van a los sitios autorizados por el EPA con sus respectivas licencias para que se haga el adecuado depósito de los mismos.
2: ¿Podemos conocer cuáles son esos sitios?
1: Bueno, hay varios, hay uno especialmente que queda en la vía alterna, en el lote del señor Gámez, que es el principal que estamos utilizando.
0: Son las 6 de la mañana, 26 minutos. Ahí está el secretario de Infraestructura Vial dando a conocer entonces el lote que se ha decidido utilizar con la autorización del EPA, entendiendo que en este espacio pues no se estaría ejecutando ningún daño estructural a la comunidad, y es un lote que por ahora pues tiene las especificaciones para allí dejar los escombros. De igual forma han manifestado los agentes de tránsito, en este caso José Diomedes Salcedo, quien es el coordinador del área de criminalística de la Secretaría de Tránsito, que se vienen haciendo algunos cierres temporales de vía. Esto se está haciendo para proteger viviendas y vías. Por parte de algunos ciudadanos también se ha tomado esta medida. Uno de los sitios que está en estas condiciones es el anillo vial del barrio La Transformación. Ha manifestado la comunidad que el paso de los vehículos genera vibración y sigue permitiendo que viviendas estén a punto de colapsar y algunas amenazando a otras. Por eso la comunidad ha decidido poner la cinta y evitar que los vehículos pasen. Han dicho que son conscientes que la vía, pues, para muchos conductores es fundamental porque permite evacuar cuando la Avenida Simón Bolívar está congestionada, pero ellos también están actuando buscando seguridad. Y así lo ha reconocido la Secretaría de Tránsito, quien ha dicho que no es el único lugar.
3: Me atrevo a mencionar unos cierres de vías temporales que hubieron por la situación que para nadie es un secreto, el sismo que se dio en nuestra ciudad. Hubieron muchas viviendas afectadas. Y por ello, por la misma seguridad, se tuvieron que cerrar unas vías temporalmente para hacer la remoción de escombros. Ya esto se presentó, ya esto se dio, ya se hicieron los trabajos en las coordenadas de Rockefeller. Se dio un cierre de vía por la magnitud de los daños ocasionados en las viviendas. Y posteriormente se cierra parte de del anillo vial de la transformación, porque hay unas viviendas que quedaron también afectadas y el movimiento del transitar de los vehículos por ese sendero pues va a seguir afectando esas y de pronto otras. Entonces por ello se cerró. Esperamos pues que los que tienen los conocimientos claros y precisos de arquitectura puedan dar un balance muy pronto y se le puede dar abertura ya a esta vía principal, que es el anillo vial que nos ayuda a desembotellar los vehículos de pequeños, los vehículos pequeños, para el tránsito libre por este sendero. Por las coordenadas de acá el Naranjito, bajando San Andresito, también se cerraron esas vías por motivo de seguridad y recoger los escombros que habían caído sobre las principales carreras y calles de la vía del centro de la ciudad.
2: Bueno, aquí el llamado es para los conductores, sobre todo taxistas, que son los que prácticamente pernotan por esos lugares. La paciencia.
3: La verdad, como siempre, hay que tener mucha paciencia y hay que tener también, a pesar que ya se dio, mucho cuidado, porque pueden haber viviendas que no están detectadas y en un momento dado pueden afectar el transeúnte como un vehículo del común. Entonces hay que tener mucho, mucho cuidado.
2: Listo, papá. ¿Será que lo alcanzamos?
0: Ahí está, desde la Secretaría de Tránsito, el encargado del área criminalística, José Diomedes Salcedo, explicando entonces por qué se ha tomado la decisión de acordonar algunos lugares, de evitar el paso de vehículos en algunas calles, buscando la seguridad de todos en el marco de esta emergencia. Ya son las 6:30 a.m.
4: Atención, la directora de Administración y Gestión Financiera de la Alcaldía Distrital de Buenaventura, en uso de sus facultades legales y en especial las conferidas por el Acuerdo número 018 de 2025 del Consejo Distrital de Buenaventura, ya que mediante decreto número 0306 del 10 de agosto de 2026 se declaró la situación de calamidad pública en el Distrito Especial Industrial Portuario Biodiverso y Ecoturístico de Buenaventura con ocasión del sismo registrado el 10 de agosto de 2026, informa que se expide la resolución 055-2026 con fecha 14 de agosto de 2026, por medio de la cual se amplían temporalmente los plazos para el cumplimiento de obligaciones tributarias correspondientes al mes de agosto de 2026. La resolución contiene los siguientes artículos. Primero, ampliar hasta el 30 de septiembre de 2026 los plazos para la presentación de la información exógena tributaria establecidos en la resolución número 001 del 7 de enero de 2026, cuyo vencimiento corresponda al mes de agosto de 2026. Artículo segundo, ampliar hasta el 30 de septiembre de 2026 los plazos para declarar, liquidar, presentar y pagar las estampillas para el bienestar del adulto mayor, Procultura, Proelectrificación Rural, Prohospitales y para la Justicia Familiar, cuyo vencimiento corresponde al mes de agosto de 2026, de conformidad con lo establecido en el artículo 11 de la resolución número 002 del 7 de enero de 2026, modificado mediante resolución número 022 del 22 de abril de 2026. Artículo 3. Las obligaciones señaladas en los artículos anteriores que sean cumplidas dentro del plazo aquí establecido se entenderán presentadas y pagadas oportunamente, según corresponda, sin que haya lugar a la causación de intereses moratorios ni a la imposición de sanciones derivadas del vencimiento objeto de la presente ampliación. Artículo 4. Los demás plazos y disposiciones establecidos en las resoluciones número 001 y 002 del 7 de enero de 2026 y número 022 del 22 de abril de 2026, que no hayan sido modificados expresamente mediante el presente acto administrativo, continuarán vigentes. Artículo 5. La presente resolución rige a partir de la fecha de su publicación. Comuníquese, publíquese y cúmplase, dada en el Distrito de Buenaventura los 14 días del mes de agosto de 2026. Zeneida Caicedo Riascos, directora de Administración y Gestión Financiera.
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Ya son las 6:33 minutos y es tiempo de contarles qué noticias hemos desarrollado hasta el momento. Presidente de la República, Abelardo de la Espriella, realizará segunda visita a Buenaventura en 8 días para avanzar en la atención de la emergencia. Inicia la reconstrucción en Buenaventura con la llegada de insumos al Banco de Materiales, anuncia la alcaldesa distrital. Avanza el plan piloto de reconstrucción de viviendas en Buenaventura por parte de la Gobernación del Valle del Cauca. Se designó madrina por parte de la gobernadora en Buenaventura. Se trata de Ángela Reyes, secretaria de Agricultura del Valle del Cauca, quien también es hija del territorio. En esta articulación participa activamente la Universidad del Pacífico. Cierres temporales de vía para proteger viviendas y vías. Algunos ciudadanos han tomado esta medida por miedo a que sus casas sigan cediendo. La Secretaría de Tránsito solicita a los conductores tener paciencia, pues la medida es necesaria para evitar que haya más emergencias. Escombros están siendo llevados a sitios autorizados por el Establecimiento Público Ambiental EPA. El secretario de Infraestructura Vial dice que es un lote ubicado en la vía alterna interna que está adecuado y no denota ningún daño estructural para la comunidad. Son las 6:35 y es tiempo de los deportes. Le damos paso a JJ en la jugada.

Hola, ¿qué tal amigos? Bienvenidos a la información deportiva, como siempre, a través de Voces del Pacífico 106.6, la emisora que lo tiene absolutamente todo. Aquí estamos, como siempre, una vez más. Bueno, señoras y señores, hablemos del conjunto de Oros del Pacífico, que desafortunadamente, pues, en la ciudad de Buga, perdió 4-1 por el torneo de la Primera C. Hacía un muy buen primer tiempo el conjunto, el equipo de Oros del Pacífico ante Magia Fútbol Club. Repito, en la ciudad de Buga. Y desafortunadamente ya para el segundo tiempo, pues, se vino con todo, hizo algunos cambios el conjunto de Magia Fútbol Club, que le permitió poder no solamente empatar el encuentro, sino irse en ventaja y golear al equipo bonaverense. Sin embargo, se ha cumplido la tarea hasta el momento por parte del equipo de Oros del Pacífico, clasificarse y seguir adelante en este torneo, en donde busca estar en los 30 mejores equipos para poder seguir disputando el próximo año, ya que es con ascenso y descenso. Bueno, mientras tanto, recordemos los resultados del fútbol profesional colombiano. Vemos que Jaguares venció 1-0 al Boyacá Chicó. Alianza Fútbol Club empató ante el Deportivo Pereira. Empató. Y el día sábado, Independiente Medellín cayó ante el Cúcuta Deportivo. Un muy buen triunfo para el equipo del Cúcuta, el rojo y negro, que lo necesitaba realmente esos 13 puntos y que lo ha conseguido ante el conjunto Independiente Medellín, en donde debutó Juan Fernando Quintero en la segunda parte en ese encuentro, haciendo apariciones importantes en lo que corresponde, pues, a su fútbol. Por momentos estaba bastante ansioso para marcar y que no le permitió, pues, aportar, ayudar para que su equipo empatase. Sin embargo, en el conjunto Independiente Medellín se le anuló un gol, de hecho también con la participación de Juan Fernando Quintero. Águilas Doradas empató ante Millonarios 1-1. Tolima empató 0-0 con el Bucaramanga. Y desafortunadamente el Lunar, en la ciudad de Bogotá, Independiente Santa Fe y conjunto Americano. Digo Lunar porque los hinchas, desafortunadamente, en ese encuentro se metieron al terreno de juego, haciendo un escándalo en lo que concierne, pues, a nuestro fútbol, y que desafortunadamente esos hinchas no aprenden ante la situación que hemos pasado durante días atrás, y hoy empañan el fútbol, empañan una fiesta bonita que había entre el conjunto Independiente Santa Fe y ante el conjunto América de Cali. Nacional 2, Fortaleza 1, Pasto 0, Llanero Fútbol Club 1, Deportivo Cali, que ganaba 2-0 ante el Inter de Bogotá, fue empatado por el equipo, pues, capitalino. Junior de Barranquilla empató con el conjunto del Once Caldas. Luis Díaz, una vez más, se corona campeón por la Supercopa. De hecho, el Bayern Múnich ganó 2-1 al Borussia Dortmund. Un título más para el Guajiro, permitiéndole, pues, tener en su hoja de vida en lo que concierne a Luis Díaz. Hoy tendremos compromisos y juegos del torneo Betplay: Tigres ante la Unión Magdalena, Real Santander ante Independiente Jumbo, Leones ante Real Cartagena, Orozco Marzo ante Real Cundinamarca, Patriotas ante Atlético Fútbol Club, Inter de Palmira ante Barranquilla Fútbol Club. La información deportiva llega a su final con Johairo Valencia Vallecilla. Duro con el problema y suave con la gente.

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0: Ya son las 6:43 minutos y mucha atención que por ocasión de la visita del presidente de la República a nuestro distrito hoy 24 de agosto, la alcaldía adoptó medidas transitorias de seguridad y orden público para garantizar que la jornada sea segura y tranquila para todos. Mucha atención, entre las medidas se encuentran restricciones temporales para circulación de vehículos de trasteo y transporte de escombros, expendio y consumo de bebidas alcohólicas, porte de armas de fuego, transporte y venta de cilindros de gas, transporte y comercialización irregular de combustibles, estacionamiento en sectores cercanos al aeropuerto Gerardo Tovar López, al Hotel Cosmos y recorrido de la caravana presidencial. Operación no autorizada con drones en las zonas de seguridad. Estas medidas van a estar vigentes. Empezaron a regir desde las 6 de la mañana de hoy y estarán hasta las 6 de la tarde de hoy lunes 24 de agosto. Se invita a la ciudadanía a que conozca, acate y pueda compartir estas disposiciones con sus vecinos y demás conciudadanos. La seguridad y la convivencia es responsabilidad de todos. Son las 6:43 y en el marco de esta atención que se hace de estudiantes en casa debido a las afectaciones de las instituciones educativas, pues también se les está haciendo entrega del alimento que corresponde al programa de alimentación escolar PAE. Instituciones están haciendo la convocatoria a los padres de familia para que lleguen a los planteles a recibir estas raciones alimenticias para preparar en sus viviendas. Así lo está haciendo el rector del INETER, Polibardo Riascos Perlazas.
1: Aprovechamos este noticiero para recordarles a los padres de familia que tienen sus hijos matriculados en el INETERPO desde el preescolar hasta el grado 11 que hoy lunes 24 de agosto de 2026 ahí en el INETERPO en el restaurante escolar se está entregando por parte del operador del PAE y las manipuladoras la canasta PAE en casa, es decir, una remesa para preparar en casa. Por favor, vayan con los documentos que ya ustedes saben para que reclamen estos productos alimenticios que se requieren para el hogar en estos días que sus hijos van a estar con educación en casa debido al terremoto del 10 de agosto de 2026. Les agradezco mucho su atención. Por favor, no dejemos de reclamar esta canasta PAE en casa. Les habla Libardo Riascos Perlazas, rector del INETERPO. Muchas gracias, señores periodistas.
0: A usted, profe Libardo, muchas gracias por la información. También tenemos conocimiento que en la institución educativa Liceo del Pacífico también se va a estar entregando el PAE para los jóvenes, para los niños, para poder realizar este proceso de alimentación en casa. El programa de alimentación escolar se va a entregar hoy, lunes 24 de agosto. Está hoy para los jóvenes o los niños estudiantes de bachillerato, grados sexto, séptimo, octavo y caminar en secundaria. Se va a hacer desde las 7:30 de la mañana hasta las 2:30 de la tarde. Es importante esta información. Es obligatorio llevar copia de los documentos, tanto del estudiante como del acudiente. No debe dejar los documentos para poder verificar el estudiante, la identificación. Entonces, copia de los documentos, acudiente y estudiante deben llevar, y en el colegio se estará haciendo entrega para los grados sexto, séptimo, octavo y caminar en secundaria del Liceo del Pacífico. Son las 6:47. En otras informaciones les contamos que la solidaridad entre organismos de socorro no se hace esperar. Los bomberos de Granada Meta llegaron a Buenaventura. Los socorristas se vincularon con ayudas, las recaudaron allá en su municipio y se vinieron a entregarlas al territorio. El subteniente Cristian Yamid Valencia, comandante de Bomberos Granada Meta, nos cuenta acerca de esta bonita labor solidaria.
2: Sabiendo la situación que estamos viviendo ahorita con el tema de un terremoto que hubo, que pues hubieron varias afectaciones aquí en Colombia y pues queríamos solidarizarnos con Buenaventura, todos los comerciantes y la comunidad de nuestro municipio, quisimos pues colaborar, poner un granito de arena pues para aquellas personas que pues en su momento lo perdieron todo y que pues esta ayuda que les estamos trayendo yo sé que va a ser de buen provecho y pues esto lo hacemos con mucho cariño, con mucho amor de parte de nuestro municipio.
3: Especifiquen un poco las ayudas que ustedes traen.
2: En este momento nosotros trajimos útiles de aseo, ropa y víveres no perecederos, agua, entonces esto fue lo que se pudo recaudar pues gracias a la comunidad.
3: Bueno, cuéntenos un poco la travesía de allá acá, cuántas horas, qué se encontró en el camino, qué vio, cuéntenos un poco entonces.
2: Bueno, nosotros arrancamos el día miércoles a las 11 de la noche, la travesía fue un poco ardua, ya que ahí en el sector de la línea había muchos parisillas debido pues algunos deterioros que han habido en la vía, pero gracias a Dios pudimos llegar con satisfacción el día de ayer. Llegamos a las 7 de la noche, llegamos aquí a Buenaventura y pues fue un poco pues tedioso el tema del transporte, ya que pues también aquí por bajo canoas tengo entendido que debido al sismo que hubo hubieron algunos deslizamientos y hay algunas obras en la vía y pues esto tarda un poco pues la llegada aquí a Buenaventura, pero pudimos llegar pues con el objetivo de poderles traer a ustedes un granito de arena y pues también a la misma vez pues solidarizarnos pues con este terremoto que hubo.
3: ¿Ha tenido la oportunidad de recorrer algunos sectores de Buenaventura? ¿Cuál es ese panorama o esa radiografía que usted tiene?
2: Pues vemos de que pues muchas personas de muy bajos recursos lo perdieron todo, estuvimos por aquí por los lados donde creo que es Bajo Canoas, tengo entendido. Muchas viviendas en el suelo, mucha gente que verdaderamente necesita el apoyo del gobierno, que miren también para Buenaventura, que Buenaventura pues hace parte de Colombia y pues que necesita también de la ayuda del gobierno para poder salir de esta emergencia.
0: Hay que agradecer entonces esta solidaridad de los bomberos de Granada Meta. Gracias por pensar en la comunidad de Buenaventura. Son las 6:50 y mucha atención a esta información porque desde la terminal de transportes en Buenaventura se ha manifestado que se mantienen activos los despachos hacia diferentes ciudades del país. Desde las directivas se ha dado a conocer algunos ajustes que se han hecho en los horarios y en su capacidad operativa. Esto debido a las afectaciones ocasionadas por el sismo registrado el pasado 10 de agosto. La situación de las vías, el impacto del sismo en medio de la comunidad, también han provocado una disminución en la demanda del servicio. Actualmente hay una reducción cercana al 50% en los despachos. Los despachos de vehículos intermunicipales con destino a Cali se están realizando desde las 6:30 de la mañana hasta las 7 de la noche. Henry Mosquera, jefe operativo de la terminal de transportes.
4: A todo el público pues se le informa que la terminal está realizando sus despachos no con el horario, primeramente el horario que se acostumbraba. Aquí se está despachando la ciudad de Cali desde las 6:30 de la mañana. Anteriormente se estaba haciendo desde las 6, pero por motivos de las situaciones de la vía se están comenzando los despachos a las 6:30 hasta las 7 de la noche. Están habilitadas ya las demás ciudades como Buga, Tuluá, Armenia, Pereira. Los horarios de estos destinos, sobre todo a las de Pereira y los de Armenia, están de acuerdo a la cantidad de usuarios que lleguen, pero inician desde las 7. Los horarios hacia Bogotá comienzan desde las 3 de la tarde y hacia Medellín a las 7 de la noche. Bueno, la parte de infraestructura que sufrió la terminal, yo diría que hay una afectación más o menos de un 70-80%. Ya infraestructura estuvo aquí, hizo las revisiones y las recomendaciones. Hay espacios que no se pueden habitar, por eso nosotros estamos reduciendo la capacidad que tiene la terminal. Hay que decirle a los usuarios que por favor tengan un poco de paciencia, porque eso a corto plazo hay que mirar cómo decida el distrito y la entidad de infraestructura los pasos a seguir para la recuperación de los daños causados por el terremoto. Bueno, tenemos una disminución considerable en cuanto a los despachos, incluso las reservas que tenían las empresas para el avistamiento de ballena, hoy en día se consigue que les aparece en el sistema tantos pasajeros para viajar, y cuando van a ver tienen 7, por decir un ejemplo, tendrían 21 pasajeros y al mirar aparecen nomás 7 pasajeros. ¿Por qué? Porque las personas cancelan el viaje y todo. Y también hay que tomar en cuenta que hay muchas personas que han sufrido en sus casas y todo esto, y no es fácil tal vez estar en la parte de movilidad. Nosotros tenemos una reducción del 50%.
0: Bueno, ahí está la información. Vamos a reiterarla para quienes requieren hacer viajes. Los despachos de vehículos intermunicipales con destino a Cali se están realizando desde las 6:30 de la mañana y hasta las 7 de la noche. Los servicios hacia Buga, Tuluá, Armenia y Pereira se programan de acuerdo a la demanda de los usuarios. Y los viajes a Bogotá están iniciando a partir de las 3 de la tarde. Los de Medellín desde las 7 de la noche. Son las 6:53 minutos, con un total de 18 voluntarios, entre ellos 16 veterinarios, que han llegado al distrito de Buenaventura provenientes desde Bogotá. Se atienden a las mascotas de las personas que también resultaron afectados. Las mascotas también se convierten en damnificadas por el fuerte movimiento telúrico. Las campañas se han venido realizando y abarcan esterilizaciones, desparasitación, atención médica veterinaria con entrega de alimentos y medicamentos. Se ha manifestado que son muchos los peluditos que han sido atendidos. Se ha abarcado varios barrios en ambas localidades. Diana Carolina Montaña es una de las voluntarias.
5: Mira, es un apoyo para que se pueda salvaguardar todos los animalitos que quedaron con algún problema de salud en el terremoto, o quizás los que están en los albergues que necesitaban de esa ayuda, ¿sí? Casualmente ayer antes nos llegaron más mascoticas que están siendo rescatadas, y aprovechamos la oportunidad para brindarles ese apoyo, la hidratación, todo lo que ellos requerían. Es una misión que tomamos en Bogotá. Realmente la persona que integró toda esta misión es una bogotana que está en Estados Unidos y empezó con una cajita que queríamos enviar acá, de donación, de apoyo, de ayuda, pero se fueron uniendo personas y dijimos, bueno, ¿por qué no hacemos una brigada ya completa? Y ha servido, porque hemos visto que lo necesitaban. Tenemos apoyo para las personas, pero para los animalitos, nos estábamos olvidando los animalitos. Entonces tenemos un grupo de profesionales veterinarios que se pusieron con la camiseta y ayudar a todos estos animalitos. Están hoy casualmente en operaciones, en procedimientos, en esterilización.
6: Bueno, cuéntenos un poco cuántos barrios ustedes ya han recorrido y más o menos la cantidad de mascotas que ustedes han atendido.
5: No te podría decir una cantidad especial, porque como te diste cuenta, van llegando personas, se van apoyando. Hay un equipo en este momento acá en el barrio, pero hay otro equipo que está operando en la fundación de la señora Laura, en Salvando Huellitas, que ha sido un apoyo muy grande, ¿sí? Inicialmente pues la ayuda era para ella, pero pues ella dijo, ¿por qué no ayudamos a muchos más? Entonces ayudemos a muchos más. Ese es el trabajo que se está haciendo. Ayer se fueron a otras comunas, otros barrios internos, pero pues no te puedo decir cuántos animalitos sean, porque son muchos, o sea, han sido bastantes, todos los que llegaron. Y en este momento hay casi 250 animalitos, ¿sí? Y hay otro albergue que también se visitó ayer, que también hay como 300 perritos. Entonces, estamos tratando de cubrir todos los animalitos en este momento.
6: ¿Hasta qué tiempo se quedarán ustedes aquí en Buenaventura? Con esta loable labor.
5: Quisiéramos quedarnos mucho tiempo, pero tenemos proyectado hasta el día de mañana. A ver, con la confianza de Dios y las personas que nos quieran ayudar para poder trasladar unos animalitos que están en una condición de salud muy lamentable, para trasladarlos hacia Bogotá, brindarles la salud, la atención, los albergues. Hay fundaciones que ya se contactaron gracias a las profesionales veterinarias, los profesionales veterinarios y otros voluntarios que también nos han acompañado, vamos a llevar unos animalitos hacia Bogotá para poderles dar esa atención más clara a ellos y más oportuna que la necesitan en este momento.
0: Ahí está entonces la información con este apoyo que se está brindando para los animales en el distrito de Buenaventura, también por parte de voluntarios que han llegado al territorio. 16 veterinarios, qué bonito. No solamente se están atendiendo a las personas, sino también a los animales que se asustan, muchos se han perdido, también han sufrido, también son afectados con este movimiento telúrico. Ya son las 6:57.
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0: Ya son las 7 de la mañana y nos vamos hacia la comunidad del barrio Nueva Colombia, en la comuna 11 en Buenaventura. La comunidad está pidiendo atención ante la falta de recolección continua de los residuos sólidos. Dicen que la cantidad de basuras que hay en las esquinas de las calles no solo genera malos olores, sobre todo cuando están los días soleados, sino que también atrae roedores, convirtiéndose en un gran problema de salubridad.
1: Bueno, buenas tardes, mi nombre es Mabel Valencia, No, pues ya tiene como unos 16 días o 17 días que está la calle llena de basura, no pasa el carro, y pues nos toca, hay veces que tirarla a la marea, pero estos tiempos no la tiramos a la marea porque pues allá están haciendo limpieza al río. Pues la afectación sobre la basura es que se acumula mucho, hay niños, empieza el mal olor y no hay pues encantarillado de aguas negras, entonces todos esos olores se van subiendo al barrio. Y como usted ve, pues esta es una calle pues donde todo el mundo, niños, mayores de edad, transitan. Pues que el carro pase más mutuamente, pase cada 2 días, cada 3 días, recolecten la basura por los niños, por las personas mayores de edad, que todos esos olores le afectan. Y que pues también nos colaboren con el alcantarillado de agua negra, que no hay.
0: Una de las personas con mayor afectación es el señor Octavio Delgado Panameño, pues es un paciente a quien se le deben hacer quimioterapias regulares, y al frente de su vivienda hay un gran foco de basuras.
2: Octavio Delgado Panameño.
3: A ver, Octavio Delgado, sabemos que usted en estos momentos se encuentra enfermo, está recibiendo un proceso de quimioterapias y tiene el problema que tiene mucha basura al frente de su casa. Cuéntenos un poco esas afectaciones.
2: Bueno, en primer lugar, tengo que mantener con tapabocas, tengo que estar dentro de la casa, no puedo oler a esa basura. Y entre más días echan más basura, el carro no entra. Me tiene muy afectado lo de la basura, la verdad, sí.
3: ¿Cómo le ha afectado para su salud?
2: Eso me da un hipo, no, hay veces me maluqueo por los olores de la basura.
3: ¿Usted cuando ve a alguien tirando basura y le dice que no la tire, qué le dicen a usted?
2: Sí, yo le digo que no la tiren, pero pues la gente se enoja, se pone bravo, que ellos no van a aguantar el olor en la casa, pero sí tenemos que aguantar el olor los del frente de la casa donde ellos lo tiran.
3: ¿Qué le pide usted de pronto a la empresa de aseo de la ciudad?
2: Que por favor manden un camión para recoger la basura, porque la verdad eso tiene tiempo que no entra el camión acá a recoger la basura. De que por favor vengan y recojan la basura. Está muy inundado la Nueva Colombia.
0: Ellos lo único que están pidiendo es que la empresa Pacífico Limpio organice la ruta, que se establezcan horarios y se cumplan. Pues estos moradores aducen que los vehículos recolectores de residuos sólidos están llegando solo hasta una parte del barrio Los Pinos, no entran a esos sectores a hacer la debida recolección. Son las 7:03. También en el barrio Nueva Colombia se ha tenido una gran afectación luego del terremoto. Un 83% del barrio resultó con afectaciones en sus viviendas. Quienes hacen parte de la Junta de Acción Comunal están ayudando a los afectados con evacuación de sus casas. Lo que se busca es evitar novedades mayores, pues algunas viviendas siguen colapsando. Nora Mosquera Albornoz, que es una de las afectadas.
4: Yo me llamo Nora Mosquera Albornoz. Mire, ella se le cayeron las paredes, se le cayeron 3 paredes, y luego la casa del lado se cayó y me está afectando la casa, se le han partido las columnas. Así que yo necesito que me colaboren en esa parte.
3: Sí, ¿al sitio han llegado de pronto ingenieros, arquitectos?
4: Nada, nada, nada, nada.
3: Entonces usted está pidiendo que venga gente y le valore su casa.
4: Sí, señora, por favor.
3: Bueno, usted ya no está viviendo allí. ¿Dónde está viviendo? ¿Qué está haciendo?
4: En una casa de una prima.
3: ¿Desde cuándo está viviendo en la casa de la prima?
4: Ya se edita.
0: Ahí está doña Nora solicitando entonces que las puedan visitar y se les pueda atender en el marco de esta emergencia. Por su parte, la señora Rosa Campos Riascos quedó en estos momentos sin en dónde vivir. El fuerte movimiento telúrico tumbó la parte trasera de su vivienda.
5: Rosa Campos Riascos, mi casa con el terremoto se cayó, yo estaba aquí durmiendo, yo dormí aquí recostadita, y en un momento dado me dio por ir de una hija de crianza a curarle el ombligo a la, al hijo. Y cuando voy llegando allá, cuando siento es que el jalón, yo quedé clavada en el piso, yo no me moví. Y de eso, cuando regresé a la casa, ya estaba todo en el suelo.
3: ¿Qué perdió?
5: No, para decirle la verdad, mami, lo único que perdí fue la casa. Eso fue lo único que perdí.
3: Electrodomésticos, muebles, enseres.
5: No los tenía. ¿Para qué voy a mentir, mami? No los tenía. Lo único que perdí fue cuestión así de plato. Plato y olla. Las colchonetas también, todas.
3: ¿Usted a ustedes acá ya los visitó la administración distrital, alguna entidad, ya les dio ayuda?
5: Sí, a nosotros dio en su mercadito, mami. ¿Para qué voy a decir que no? Nosotros, la señora está ahí presente, ella me dio mi mercadito. Cada vez que llegaba me mandaba o me los traía ya mismo.
3: ¿Qué espera usted?
5: Mamita, lo único que yo le pido a la comunidad es que me ayude a arreglar mi casita. Y que con las ayudas del Señor, para yo volverme a meter a mi casa, porque donde estoy no me siento contenta.
0: Desde la Junta de Acción Comunal se ha venido haciendo todo el proceso de acompañamiento a las familias que han resultado damnificadas, pero también están esperando que puedan llegar con mayor apoyo para ellos. 7:06 PM. Y seguimos en el barrio Nueva Colombia, porque allí sus moradores están denunciando que tienen dificultades con el agua, aseguran que les está llegando contaminada. La gente del barrio dice que al fondo, en un pozo, se encuentra la tubería matriz y allí se hizo un arreglo, y piensan que de pronto el pegue que se hizo a los tubos se ha dañado y esta se está contaminando con aguas residuales. El señor Adriano Bonilla Jiménez, quien es morador del barrio Nueva Colombia, explica cuál es la novedad que tienen con el agua en la zona.
6: Pues en la problemática del agua es que pues hay días que llega con buena presión, otros días que no llega. Tenemos otra problemática que desde hace, ahora en octubre ya va a cumplir un año, que la tubería madre del de la reposición que hicieron el señor Orlando Coró, lo llamé para que vinieran a mirar la situación, que quedó escapando el agua por allí. Entonces, en estos días, hace aproximadamente unos 12 días, el caballero vino, hizo hacer el hueco que venía a hacer la reparación. El hueco está allí, como ya usted lo ve, eso se llenó de puros sapitos y brilla por su ausencia. Aquí donde estoy parado, también hay otra filtración del agua de que surge por la pavimentada, y vinieron de la SA y colocaron una marca que venían al otro día a romper para mirar la fuga, y esta es la fecha que no ha venido nadie. Entonces, la verdad, no sé qué hacer en esa situación, porque están muy muy irresponsables en cuanto a reparar los daños.
3: Bueno, tengo entendido que cuando llega el agua, debido a que el tubo madre está en esa condición, le llega el agua en las viviendas contaminada. Cuéntenos algo de eso.
6: Sí, muchas veces las vecinas me decían que el agua llegaba sucia, pero pues yo pensaba que era cuestión desde allá del escalerete, pero pues ahorita ya miramos que ahorita que estuvimos parados ahí, las burbujas que salen es porque el tubo está o soltando el agua o está chupándola, entonces llegan a las casas con esa contaminación.
3: Una pregunta, ¿la SAP ya conoce de esta situación de este tubo?
6: Claro que sí. Vuelvo y le repito, desde ahora en octubre va a ser un año que hice el reporte, y después reporté de nuevo, hasta tengo el oficio allí, y como le digo, vinieron, miraron y nada más.
3: No les han manifestado nada más que
6: nada más. El ingeniero contratista Orlando Corón vino en estos días, hizo abrir el hueco para que él mirara. Ahí ya le envié el tubo como está, para que venía a reparar, y no ha salido con nada.
3: ¿Más o menos cuántas viviendas o cuántas casas están afectadas por esta situación?
6: No, pues todo el barrio, porque en la calle de allá, la carrera, la a Calera Primera, a Calle Primera Sur, allá no llega agua. Desde que cambiaron la tubería no llega agua.
0: Es importante que la empresa de acueducto pueda atender este llamado de la comunidad del barrio Nueva Colombia. Se haga una revisión y se pueda determinar qué está ocurriendo, porque manifiestan entonces que el agua que está llegando a sus casas pues no está en la mejor manera. Son las 7:11 minutos. La Armada de Colombia afectó las finanzas del narcotráfico con la destrucción de 22 laboratorios ilegales. Durante el último mes fueron ubicadas y destruidas 22 infraestructuras empleadas para la producción de pasta base de coca. En estas estructuras fueron hallados 1.450 kilogramos de insumos sólidos y 6.653 galones de insumos líquidos utilizados para el procesamiento de alcaloides. Las operaciones se desarrollaron en 9 municipios del Pacífico Sur colombiano. El coronel de Infantería de Marina, Jorge Enrique González Orejuela, es el comandante de la Brigada de Infantería de Marina número 4.
7: En el marco de operaciones conjuntas y coordinadas e interinstitucionales contra el delito transnacional del narcotráfico, la Armada de Colombia logró en el último mes la ubicación y destrucción de 22 estructuras ilegales empleadas para la producción de pasta base de coca, PBC, en el departamento del Cauca y Nariño. Las acciones se desarrollaron en los municipios del Charco Nariño, Francisco Pizarro, Guapi, López de Micay, Mosquera, Olaya Herrera, Santa Bárbara de Iscuandé, Tumaco, Timbiquí. 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
0: Son las 7:13 y al cierre de esta primera parte del bloque informativo en Voces del Pacífico les contamos que la Fiscalía General de la Nación judicializó a un hombre señalado de agredir sexualmente a su vecina y al hijo menor de edad de esta en hechos registrados el pasado 13 de agosto en Buenaventura. De acuerdo con la investigación, el hombre habría ingresado de manera violenta a la vivienda de las víctimas, las habría sometido a tocamientos íntimos en una de las habitaciones del inmueble. Los llamados de auxilio alertaron a los vecinos, quienes llamaron a uniformados de la Policía Nacional, que lograron la captura del hombre en flagrancia. En este sentido, un fiscal de la URI le imputó los delitos de actos sexuales con menor de 14 años y acto sexual violento. En audiencias concentradas, no aceptó los cargos y deberá cumplir medida de aseguramiento en centro carcelario. Son las 7:14, vamos a hacer la pausa. Les invitamos a que sigan con nosotros porque el bloque informativo en las mañanas continúa. Ya al regreso estaremos con nuestro director Elber Rengifo Micolta para dar inicio al magazine. Sigan con nosotros.
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0: Son las 7 de la mañana, 19 minutos. Un saludo muy cordial a quienes van llegando a la sintonía de su emisora Voces del Pacífico. Aquí estamos en este bloque informativo de las mañanas, saludándoles con mucho cariño a todos ustedes, estimados oyentes, en este lunes 24 de agosto del año 2026. Para nosotros es un gusto poder estar aquí y a través de estos micrófonos tener la fortuna de compartir con ustedes todos estos situaciones, casos que hoy la comunidad de Buenaventura y sus alrededores está viviendo, los que son de su cotidianidad, aquellos que alteran la cotidianidad, todos hacen parte del diario vivir. Estamos con la dirección general de don Elber Rengifo Micolta. Agradecemos todo el apoyo en la parte técnica de Luis Enrique Pérez Forero, en mesa de trabajo nuestro director Elber Rengifo Micolta, quien les habla Melzer Zuley García Sánchez. Ya saben que nuestra línea 314-572-9143 está dispuesta para sus llamadas, llamadas normal, vía celular, sus llamadas a través de WhatsApp, o enviarnos sus mensajes de voz a través de nuestro WhatsApp con esos temas que ustedes quieren compartir con nosotros. 7:20 minutos, saludamos a nuestro director, buen día.
1: Diga la verdad, acabé de llegar, buen día. Pero ahora pregúntame, ¿por qué llegué a esta hora?
0: ¿Por qué llegó tan tarde?
1: Tarde no, a esta hora.
0: Ah.
1: Porque estaba organizando un poquito la ciudad, Melzer, barriendo, recogiendo basura, porque usted sabe
0: que
1: el presidente
0: tiene visita, claro.
1: Claro, el presidente llega hoy, entonces no podemos tener la ciudad así como la tenemos todos los días. Uh-huh. Al menos hoy, para recibir al presidente, que tiene la ciudad presentable. Así que los amigos, por ejemplo, por mi casa, que desde el, creo que el viernes o desde el miércoles, que fue la última vez que pasaron, no habían recogido, hoy fueron a recoger, y la acumulación de residuos, pues, alto volumen. Solo tenemos una vía, entonces tocaba esperar. Pero no, tranquilos, muchachos, háganle, que hay tiempo hasta
0: tiene
1: la hora que
0: aprovechar, oye.
1: Sí, les digo, háganle, que hay tiempo hasta la hora que llegue el presidente. Después que llegue el presidente, se vaya, volver a lo mismo otra vez. Bueno, buen día, ¿cómo amanecieron?
0: Buen día,
1: niña Mel, don Luis Enrique. Bueno, tenemos hoy visita gubernamental, no solo el presidente, también estará la gobernadora del Valle del Cauca. Hoy esperamos esos anuncios, aunque ya se han ido adelantando un poquito, ¿no, Melzer? Uh-huh. Sobre el plan piloto de vivienda. Por ahí he leído mucho y he escuchado sobre el programa de construcción de vivienda que tiene una empresa muy importante, que pueden tener lista en 3 días una casa para armarla en su producción, con un material de excelente calidad, cumpliendo con todas las normas, la NS de 10, creo que es la que está vigente para las normas de sismorresistencia, y empezar desde ya esa reconstrucción que todos necesitamos, porque lo que nos ha golpeado en el terremoto no solamente es la caída de una vivienda, la pérdida de unas vidas, afectados otros en su salud, sino la economía en su totalidad. Por ejemplo, hoy que los niños, niñas, jóvenes, adolescentes no estén en clase, eso golpea toda la línea económica de la ciudad.
0: Claro.
1: Transporte, de una. Transporte, el primero. Las personas que hacen sus ventas día a día, del platón, de las frutas, de los temas para los niños en las escuelas, golpea la economía de las papelerías, de las tiendas, todo se ve afectado. En la semana anterior, en uno de los barrios que visitamos, que no los hemos visitado todos, hay que ser conscientes, mi señora, ¿cómo me le fue? Bien, mijo. Su casa, su familia, todo bien, mijito, no nos pasó nada, gracias a Dios. Muchos vecinos afectados, estamos muy tristes por los vecinos. Y además le pregunto, ¿y usted qué hace? Me dice, pues, por estos días nada, porque trabajaba en una casa de familia y la casa se cayó. Entonces miren el nivel de afectación, que a veces, no, una casa se cayó y lo material se recupera, pero Eso no se recupera de la noche a la mañana, porque es que usted no construyó de la noche a la mañana. Yo no conozco a nadie que haya cerrado los ojos y cuando los abrió ya tenía una casa de 2 o 3 plantas construida.
0: Hay años de esfuerzo
1: y de dedicación. Así a unos la hayan tenido más fácil que otros, porque de pronto se ganó la lotería, el chance, qué sé yo. O un día venía de viaje entre Cali y Buenaventura y vio algo que brillaba y se paró y era oro y lo recogió y lo brilló y ya. Pero no todo el mundo la tiene así de fácil. No todo el mundo la tiene así de fácil. O de pronto la niña le fue muy bien en su trabajo y la primera oportunidad hizo una inversión de un crédito y compró la casita, el terreno, qué sé yo, construyó para ella, para sus padres. No fue de la noche a la mañana. O de pronto Luis Enrique, enamorado, construyó casa. No fue de la noche a la mañana. Todo eso es un esfuerzo que lleva tiempo, y por eso los psicólogos hoy lo están diciendo. El tema de decir que no, que lo material se recupera, no es tan fácil. Ni siquiera para las instituciones, que dependen de unos recursos adicionales, que dependen de un proceso de gobierno, de asignación de recursos, de ejecución, porque hay, eso es lo otro, la demora en la ejecución. Por el Valle se ha nombrado una madrina. Casi no me gusta el término de madrina, más me gustan los términos gerenciales, gerente de reconstrucción, de algo así. Pero bienvenida sea, es una gran madrina, eso sí hay que reconocerlo, Ángela Reyes, de Buenaventura, de la Secretaría de Agricultura del Valle del Cauca. Y toda la gestión que se pueda hacer a través de nuestra querida Ángela, bienvenida. Y a poner entonces estos ahijados en función de madrina, la maceta, por todos el tiempo que se ejecute este proceso de reconstrucción en la ciudad. Felicitaciones a todas las personas y agradecimiento, lógicamente, a todas las personas voluntarias. Melcer, es impresionante el voluntariado, cómo se despertó en la ciudad. La gente que está de muchas maneras apoyando, aportando su granito de arena. A todas las instituciones. No vamos a mencionar una o dos porque el hecho no es hacer una lista de quién brilla más, pero sí a todas las instituciones, organizaciones, fundaciones, todos los que han venido y se han sumado a una aventura, tanto que se cruzan por un lado y por el otro, es que ¿dónde entrego?
0: Ya preguntan, ¿dónde nos han llevado?
1: Nosotros vamos a hacer el ejercicio, lo quisimos hacer instalando un equipo aquí, pero estamos esperando que se implemente la plataforma que se presentó la semana anterior. Ojalá eso no demore mucho para en la plataforma poder subir toda la información. Pero quiero ser muy claro en lo siguiente. Aquí a nuestra línea de la emisora pueden escribir, nosotros vamos guardando los mensajes y los enviamos a la entidad pertinente. Pero repito, con honestidad, con sinceridad, porque ayer me llamó una persona: mire, en el Lleras no han traído nada, acá no ha venido nadie. El Lleras es muy grande, y cuando dice no ha venido nadie está mintiendo, porque este pechito estuvo en el Lleras. Melcer Zuley estuvo en el Lleras.
0: Sí.
1: Y en el Lleras estuvimos un día que fueron a visitar para mirar el tema de ayudas, y también sé de las ayudas que han llegado al Lleras. Por colocar un ejemplo claro, la fundación Yo Tengo Fe de Willy García, ¿dónde queda? ¿Y qué ha estado entregando? Mercados, pañales, frazadas, colchonetas, de todo. Entonces no podemos decir la palabra al Lleras no ha llegado nadie, porque estamos mintiendo. Ah, que yo iba en el Lleras calle tal y a mi sector, a mi calle o a mí no me ha llegado una ayuda, es muy diferente.
0: Pues el día que fueron usted no estaba.
1: Exacto, porque mi casa se cayó y me tocó irme para otro lado. Estaba donde la vecina, quien me dio refugio y todo. La alcaldía, sé que estuvieron allá, incluso haciendo actividades, entregando colchonetas, qué sé yo, carpas y demás. Pero entonces no digamos no ha llegado nada. Y si realmente no le ha llegado nada, este es el momento de usted registrarlo. Pero también ocurre lo siguiente: hoy, ¿cuántos días tenemos ya del terremoto? 15 días.
0: 14.
1: Sí. ¿Qué ocurre? La persona que hace 14 días o 15 días atrás le llegó un mercado para 4 o 5, ya hoy no tiene mercado. Ah, se me acabó el mercado. Si me pueden apoyar con mercado, tal. Hoy mi necesidad no es mercado, mi necesidad es otra. O viceversa. Eso hay que ser muy claro, pero con honestidad, por favor, honestidad. Dios mío, que no aparezcan los vivos, los vivarachos. El que tenía su casa ahí que le faltaba un techo y aprovechó y lo tumbó todo para que le den techo nuevo. No, no, por Dios. Yo no voy a echarle la responsabilidad a mi amigo el de arriba, pero alguien te castiga. Eso en cualquier momento se te devuelve el karma. Por Dios, honestidad, honestidad. Ay, que es que mi casa era de 3 pisos. Y la gente, ¿y cuándo tu casa fue de 3 pisos? Yo nunca la vi de 3 pisos. Ah, tenía una casa de un primer piso y estaba techando la terraza para hacer el segundo, pero tercer piso yo nunca le vi. Entonces, hoy queremos casa de 3 pisos. Sí. Por Dios, honestidad, honestidad. Y también vigilancia a los recursos. No se vayan a prestar. Mire, que es que firme aquí por 200 tejas. Ay, pero usted me está entregando 20. Ay, no, es que me fue el otro cero. Pero si usted me firma aquí por 200, yo le doy 10 más. No, no se vayan a prestar. Porque esas 180 que usted está firmando de más, le hacen falta a Lucho, a Elmer, a Melzer en su casita, que el día de mañana van a decir, a mí no me ha llegado nada. Honestidad ante todo. Niña Mel.
0: Señor.
1: Por ahí la llaman. Oiga, cuando uno va de visita a alguna parte, a alguna casa, y más por estos días que han presentado tantas cosas, uno lleva algo, ¿sí o no? Un juguito, algo, compartamos. El café, si usted toma café, compre café al menos y llegue con el café que la vecina haga ahí la hojaldrita o la galletita. No estoy saludando a nadie en especial, ¿no? Pero ojo, en estos días que vayan a hacer esas visitas, lleven alguito. ¿Qué es de Felipe? ¿Bien?
0: Bien, pero llevo algo.
1: Ah, bueno. Yo no estaba hablando de... Pero ¿por qué tenía que decir que él llevó algo? Yo estoy hablando de Felipe.
0: Pero llevo algo, sí.
1: Yo estoy hablando de Monsieur Philippe. Nunca. Nunca. Super agente. Melzer, que diga, perdón. Oyente en línea.
2: Buenos días, ¿cómo amanece?
1: Ah, ¿era él?
0: Sí, señor.
1: No me había puesto los
2: audífonos. Melzer, buenos días.
0: Buenos días, super agente, ¿cómo vamos?
2: Bien, Elber, buenos días.
1: Buen día, no ha llegado nada, buen día.
2: Ah, buenos días, Lucho.
3: Buenos días.
2: ¿Cómo amanece? No me ha quedado tiempo de cocina estos días, por eso no llevo nada. Elber, si es bueno visitar a la gente, al menos aunque no, pero con la lengua llena y larga, para contar, para reír, para que estas personas se vayan restableciendo de ese golpe tan duro como fue el sismo. Una recomendación a las personas que aparentemente les quedaron las casas bien, revísenlas. Si hay que revisar las viviendas, porque ha pasado ya casos, por ejemplo, en el barrio de la Independencia, que unas casas le hicieron la revisión y bien cuando estaban durmiendo, cuando sintieron que craso o no algo, y afectación total. Las casas están listas para demoler. Inclusive la casa de 3 pisos se llevó una de 2 pisos y hasta una de 1 primer piso. Entonces, si hay que uno dice, no pasó nada, revisen detalladamente, porque no falta una, el terreno empieza a ceder, otra que va a afectar. No miran realmente por dónde la afectación, porque uno, pues, después de quedar con vida, uno dice, pero sí, pueden estar corriendo riesgo muchas personas en Buenaventura, porque creen que sus viviendas quedaron bien y las viviendas están afectadas. La otra es la siguiente. Yo sí quisiera, viene el presidente de la República, y yo sí quisiera tener al menos el espacio con unas personas del gobierno nacional que manejen la parte jurídica del Estado, la parte jurídica del Estado. En Buenaventura se ha venido normalizando la mala prestación de los servicios públicos. Entonces nosotros, el agua, pues tenemos un problema que viene de años, y entonces nosotros ya, porque es de años, no conseguimos una solución, sino que vivimos a que llega, a que no llega, ya la gente no se queja, la gente normalizó el agua. En Bravo Público, la misma situación, las calles en totalmente oscuridad, y uno dice pagando, pero no salen con cosas concretas. Mire, cuando inició el gobierno de la doctora Lidia del Carmen Córdoba, la mujer de palabra, el doctor Milton habló muy claro, muy contundente en esta emisora sobre lo que iba a pasar con el alumbrado público. No sabemos si le pagaron a Iluminemos, no le pagaron, no sabemos quién está prestando realmente el servicio, pero nos vemos que tenemos que estar abocados a que los ciudadanos tenemos que comprar reflectores, lámparas, y se nos incremente el servicio de alumbrado público en nuestro recibo, porque pues las calles totalmente siguen totalmente en oscuras. Y entonces hablo de la parte jurídica, de la parte de lo que es el aseo. Mire, no podemos nosotros, mire, ayer yo por ejemplo vi una campaña de erradicar los focos de basura o de residuos sólidos o líquidos en la avenida Simón Bolívar, y era porque no, apenas me doy de cuenta que el presidente Abelardo viene. Entonces ya dos veces la misma, que viene el presidente, entonces limpiamos por donde va a pasar el presidente. Tampoco, nosotros merecemos respeto, somos un pueblo que estamos pagando un servicio, se está normalizando. Mire, en estos días uno no podía salir, uno no puede ir por los anillos viales internos porque la cantidad de basura, y en ocasiones salimos a culpar a los ciudadanos, que los ciudadanos no la sacan a tiempo. Mire, semanas me he puesto a hacerle rastreo a la empresa y recogen, en una semana son tres veces que tienen que recoger, y recogen una sola vez los residuos. Entonces, ¿cómo no va a haber montonera? Uno ya había hasta un vehículo como viejo, pero que es totalmente amarillo, que no está en la ciudad, y lo trajeron. Y hay una queja que dentro de las bodegas que no dejan entrar, están carros varados con las basuras ahí dentro. Imagínense una contaminación en este pueblo. Entonces tenemos...
0: Bueno, ahí hay, tuvo inconvenientes con el tema de señal, al parecer. Sí,
1: que conste llamada, que no fuimos nosotros.
0: No, la llamada está allí, pero es de lo que pasa a veces con las llamadas que se van silenciando.
1: Bien. Bueno, entonces aprovechemos, hacemos la pausa y ya regresamos.
4: Atención, la directora de Administración y Gestión Financiera de la Alcaldía Distrital de Buenaventura, en uso de sus facultades legales y en especial las conferidas por el Acuerdo número 018 de 2025 del Consejo Distrital de Buenaventura, ya que mediante decreto número 0306 del 10 de agosto de 2026 se declaró la situación de calamidad pública en el Distrito Especial Industrial Portuario Biodiverso y Ecoturístico de Buenaventura con ocasión del sismo registrado el 10 de agosto de 2026. Informa que se expide la resolución 055-2026 con fecha 14 de agosto de 2026, por medio de la cual se amplían temporalmente los plazos para el cumplimiento de obligaciones tributarias correspondientes al mes de agosto de 2026. La resolución contiene los siguientes artículos. Primero, ampliar hasta el 30 de septiembre de 2026 los plazos

0: declarar, liquidar, presentar y pagar las estampillas para el bienestar del adulto mayor, Procultura, Proelectrificación Rural, Prohospitales y para la Justicia Familiar, cuyo vencimiento corresponde al mes de agosto de 2026, de conformidad con lo establecido en el artículo 11º de la Resolución número 002 del 7 de enero de 2026, modificado mediante Resolución número 022 del 22 de abril de 2026. Artículo 3º. Las obligaciones señaladas en los artículos anteriores que sean cumplidas dentro del plazo aquí establecido se entenderán presentadas y pagadas oportunamente, según corresponda, sin que haya lugar a la causación de intereses moratorios ni a la imposición de sanciones derivadas del vencimiento objeto de la presente ampliación. Artículo 4. Los demás plazos y disposiciones establecidos en las resoluciones número 001 y 002 del 7 de enero de 2026 y número 022 del 22 de abril de 2026, que no hayan sido modificados expresamente mediante el presente acto administrativo, continuarán vigentes. Artículo 5. La presente resolución rige a partir de la fecha de su publicación. Comuníquese, publíquese y cúmplase, dada en el Distrito de Buenaventura los 14 días del mes de agosto de 2026. Zeneida Caicedo Riascos, directora de Administración y Gestión Financiera.
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0: Muchas personas instalan una aplicación para poder identificar esas llamadas sospechosas, una identificación, una aplicación que es muy buena y usted le aparece ahí, por ejemplo, le timbran y le aparece llaman y cuelgan, estafa, en otras ocasiones no. Pero a veces las personas cuando un número desconocido lo cuelgan de una y no siempre es el método más efectivo para rechazar llamadas. Porque la máquina, el sistema, aduce que el cliente no está disponible en ese momento, entonces vuelve y le llama. Vuelve y le llama. ¿Qué se puede hacer en algunas ocasiones? Dejarlo por mucho rato o descolgar la llamada y no hablar. O si es una máquina, no hablar. Y si es una persona al otro lado de la línea, muy buenos días, le estamos llamando de la empresa Luis Enrique Pérez Track. Hablamos con la señora Melzer, no responda así. Si usted responde sí, de una va perdiendo el año. ¿Qué se le ofrece? Procure ir a ese juego, recuerda ese juego de en alguna época del año para diciembre, amor y amistad, el sí y el no. Si dice sí pierde, si dice no pierde. Entonces téngalo muy presente y en la jugada para no caer en esas estafas.
1: No diga nada.
0: Sí. Señora Melce, ¿le gustaría irse de luna de miel a Dubái?
1: ¿Para qué?
0: Esa está muy bien. ¿A son de qué? Tenemos oyente vía WhatsApp 314-572-9143. Buen día.
2: Muy buenos días.
0: ¿Con quién tenemos el gusto?
2: Habla Sandra Angulo, acá del Anillo Vial de la Transformación.
0: De la Transformación, Sandrita, bienvenida.
1: Sandrita, estoy brava.
0: Sí.
2: Por aquí estoy, mi amiga Mel.
0: Ah, bueno.
1: Adelante, Sandrita.
2: Quería comentarles que en el Anillo Vial se nos está presentando un caso bien particular. Nosotros tuvimos la aceptación de varias casas, entre ellas dos que se encuentran en todo el anillo vial que une la Transformación Parte Alta con el otro lado de la Transformación, casi en el puente. Entonces, esas casas se fueron desde el día del fatídico terremoto. Dos casas, esas dos casas afectadas.

0: son otras tres que tiene al lado y tres que están al fondo. ¿Qué pasó? Nosotros como comunidad pensamos que a la hora de demoliciones estas casas iban a ser priorizadas porque este es el anillo vial, que en el problema que hay en la Simón Bolívar entre el R9 y el comando de la policía, sabemos que los carros se metían por acá y era fácil para subir o bajar a la isla o al continente, como fuera el caso. Pero pues hoy tenemos 2 semanas del terremoto y las casas siguen ahí y no se ha presentado absolutamente nada. Como comunidad nos estamos enfrentando con los conductores que a veces no entienden el problema que tenemos acá. Fuera de esas dos casas, pues las casas que están al frente también se están viendo afectadas. En el momento en que esas casas caigan, eso se puede volver algo que nosotros no sabríamos exactamente hasta dónde podría llegar la magnitud de ese problema. Entonces, mi llamada es, primero, para solicitarle a los conductores que, por favor, no es un capricho de la comunidad. No podemos tener, nosotros hemos cerrado el paso porque esas casas están para cualquier momento. Sí. Si Dios no mete su mano, como decía mi mamá. Entonces hemos cerrado, a veces los conductores se enojan, discuten con la comunidad, algunos se bajan de mala manera a mal abrir eso porque ellos tienen que pasar. Algunos lo entienden y cuando ven lo que está pasando dan la vuelta y no nos dicen nada, pero con otros es un enfrentamiento para que por favor no pasen. A las motos les permitimos el paso porque después nosotros decimos es menos, y para hacer menos traumático ese paso de allá afuera de la avenida Simón Bolívar. Pero con los carros, y sí, a veces camionetas grandes, carros con trasteo, tenemos ese problema. Y pues a la administración, no sé a quienes correspondan, que por favor, y pienso yo que esto debería ser una algo que fuera apremiante por lo que es el anillo vial. Entonces ahí se las dejo, aquí seguimos, ojalá y los conductores, ojalá y la mayoría que utilizan este anillo vial me hayan escuchado, por favor. No es capricho de nosotros, es que nos puede causar un problema bastante serio. Entonces es eso. Muchísimas gracias por escucharme.
1: Mi estimada Sandra, no entendemos muchísimo lo que está pasando usted. De pronto usted, su familia sienten riesgo, Sandra, frente a la situación que se está presentando en la zona.
0: Sí, mi casa está ubicada, es una de las casas que está ubicada al frente de las viviendas. Entonces mi familia, mis vecinos, son 1, 2, 3, 4, 5 casas más o menos las de al frente, estamos en riesgo, porque si estas casas caen y se vienen hacia el frente, a nosotros acá nos va a caer de todo: vidrios, escombros, parte del techo. Esta es otra parte. La semana pasada, dos vecinos arriesgando sus vidas, porque es que estaban arriesgando sus vidas, y tratando de dejar más liviana las casas, subieron en una de las casas, bajaron el techo, han tratado de ir bajando la armazón esa que hacen en hierro para que quede un poquito más liviana. Ahí tuvimos que cerrarle el paso a las motos para evitar toda la vibración que fuera posible. Entonces, sí. Otro problema con los conductores de motos que pues no lo entendían, les explicaban, ¿no? Es que están en riesgo 2 personas que están en esas casas tratando de que la situación sea menos peligrosa para todos. Entonces,
1: sí, es una situación que igual ya también está en conocimiento de la Secretaría de Tránsito. Ellos han manifestado que es una de las calles que se ha acordonado en este caso por parte de ustedes de la comunidad. Hay otros sectores en los que ellos también han apoyado, porque son varios sectores los que tienen riesgos en algunas residencias, y pues temen que con el tema de la vibración, el paso de vehículos, se pueda complicar. Esperamos que pronto sean atendidos, Sandra, que este llamado sea escuchado y que pues se atienda para evitar que cualquier situación pueda poner en más complicaciones para ustedes.
0: Okay, muchísimas gracias.
2: Gracias por ponerlo en contexto. Y desde el primer día que se tomó esta decisión, respaldé, porque yo estuve en el sector Melzer, uh-huh, y no era fácil con el paso de los vehículos. Incluso en el momento que pasó el vehículo recolector de residuos, fue el momento más crítico donde la gente empezó a sentir más temor,
1: sí,
2: que se pudieran venir las casas abajo. Hay sectores, por ejemplo, que sí es importante cerrar el área de influencia de la casa, por decir algo, porque está en riesgo de caerse parte del techo, de la fachada, y no hay necesidad de cerrar toda la vía. Hay sectores que sí, hay otros que es necesario cerrar la vía completa. Pero la semana anterior la unidad de gestión de riesgo atendió un tema en el barrio La Independencia, hacia la tercera etapa, cuando uno pasa de IDEMA hacia adelante, y cerraron por el riesgo de un edificio mientras se hacía la revisión para verificar el estado. Oiga, Melzer, en el momento en que cerraron, iba un señor en una moto con dos niños, uno o dos niños, y rompió la cinta. No le importó, y pasó y fue rompiendo la cinta, y la gente haciéndole el llamado: mire, estamos cerrando por la seguridad y todo. ¡Ah! Y los vehículos, la gente de los vehículos pasaban, levantaban la cinta y se metían, otros la reventaban, en fin. No hay empatía, no hay empatía y no hay responsabilidad. Si llega a ocurrir algo, Dios no lo permita, o la lo que sea, en ese momento, ay, ahora sí, ¿quién me responde? Ay, ahí sí vienen los ayayay en todos los términos, pero no tenemos una conciencia de real de lo que es la seguridad y el compromiso de todo. Accidente a esta hora nos reportan en el puente, por el sector del puente peatonal de Triana, vehículo particular, es decir, en inmediaciones del puente peatonal, no es en el puente, ¿no? Un vehículo particular chocó contra el muro. Esto es algo que, mire, aquí en nuestra ruta entre Cisneros y acá la parte urbana, uh-huh, hay tres puntos, tres curvas que no van para todo el mundo, ¿no? Sí, Melcer. Hay gente que entra ahí, cual Juan Pablo Montoya.
1: Pero hay conductores que dicen que hay curvas que los sacan, ¿no?
2: Exacto. Entran con Juan Pablo Montoya a la curva y salen como el Berrenjifo. Es decir, es que una cosa es entrar como usted saber conducir, profesional, y creerse. Entonces, ojo con eso, y más cuando llueve. En fin, yo no sé qué pasa en algún momento. O el superhéroe que pueda adelantar en la curva el carro que va por fuera y él adelanta por dentro, el superhéroe. Así no es. Gracias a Dios, creo que no hay personas o víctimas, pues, en el accidente fatal, pero el carro sí quedó como para recoger casi que con cucharita, John Melzer. No sé si ya le llegó la imagen.
1: Que se pierda el carro, no, señor, con tal de que las vidas se puedan conservar.
2: Sí, mucho cuidado, por favor, mucha prudencia a la hora de conducir. ¿Tenemos oyente vía? Celular, muy buen día.
3: Buenos días, Elber, Melzer, selecto equipo, mil bendiciones en este nuevo día.
2: Pablito, ¿qué tal? Elber, bienvenido.
3: Gracias, gracias, mi hermano. Elber, agradecer como siempre a Dios, bendiciones, y más después de lo que acabamos de vivir. Tiene que haber sido un momento para muchos o para todos de reflexión. Hoy quiero llamar la atención de muchas personas, Elber, que como que no están conscientes de esta nueva realidad, y entonces como que ya se nos pasó el susto, como que no hubo ninguna reflexión, y entonces vemos que vecinos perdieron sus viviendas, algunos perdieron seres amados, otros quedaron extremadamente afectados. Gracias a Dios nosotros contamos con mayor fortuna, por no decir bendición, para no ofender a quien no maneja este tema espiritual, pero es resaltar el valor de quienes hoy se han solidarizado con otras personas y han dispuesto algo de lo que Dios les permite para ayudar, para compartir el ver. Pero también hacer un llamado a las personas que hoy han endurecido sus corazones, y es que la apatía y la falta de solidaridad es una cosa monstruosa. ¿Cómo a un vecino se le cae la casa, pierde sus enseres, gracias a Dios guarda sus vidas, pero al otro día otro vecino que no se vio afectado en las mismas dimensiones, que cree pues que lo que tiene, no sé cuál es su respaldo, si Dios o el diablo, y entonces empieza a colocar música estruendosa y a hacer cosas en la casa o al lado de la casa o cerca a la casa donde estas otras personas hoy le están diciendo a Dios, y ahora qué viene para nosotros. Y no podemos ser tan indolentes, porque qué pasará el día de mañana si esa persona, ese indolente, el que se ve afectado, ¿será que lo van a recibir más? ¿Será que van a ser solidarios con él? Elmer, estamos teniendo temblores permanentes. De la madrugada ahora en la mañana iban 5, si no estoy mal, y lamentablemente los registros hablan de 3.2 hasta 3.7 o 3.8, creo que fue la última vez que sonó la alarma. Aquí quiero llamar, Elber, para terminar, primero a que agradezcamos a Dios, porque aún en medio de esta adversidad Dios se sigue acordando de nosotros. Entendamos que la vida es tan frágil como todas esas casas que se cayeron, que ninguna posesión que tengamos nos va a librar de la furia de Dios o del ataque del diablo, mientras nosotros no entendamos que hay que hacer también muchos tesoros en el cielo para no depender solo de lo de acá. Y que entendamos también que la mayor manifestación de creer en Dios es el amor, y que tenemos que aprender a ser solidarios, respetuosos, amables con los demás, aun que consideremos no se lo merezca. Entonces, en el poderoso nombre de Cristo Jesús, clamo a Dios por una bendición adicional para esta ciudad, para las personas y familias, y especialmente para aquellos que pudieron haber perdido hasta la misma fe. Pero digo, sin fe es imposible agradar a Dios, y entendamos que todo esto pueden estarse entendiendo como llamados del Altísimo, que entendamos que debemos ser mejores seres humanos. Un abrazo a ustedes, me alegra mucho saber que están bien. El Todopoderoso los bendiga y nos guarde. Mil bendiciones.
2: El Todopoderoso es el Señor. Muchas gracias, Pablito. Hay oyente vía WhatsApp, Melcer.
1: Oyente en línea, muy buen día.
4: Muy buenos días, esperando que hayan amanecido bien, niña Melcer, don Elber, Lucho, todo el equipo de trabajo. Un saludo a la población, que Dios nos bendiga, nos siga dando resistencia para seguir avanzando en esta situación. Quiero hacer un poquito de un resumen corto. Bueno, primero ya sabemos pues que el tema del agua aquí en Buenaventura ha sido una lucha de muchos años. La basura últimamente, como se acumula tanto, llueve, cuando el carro le da gana de pasar, al momento ellos van apretando para hacia adentro del carro, botando ese agua, ¿no? Cuando ellos ya se van, ese olor queda penetrante sobre la vía, y eso puede ocasionar epidemia, ¿sí? Y además de eso, sabemos que los gusanos, porque las basuras últimamente, por lo menos acá en mi barrio, se demora 15, 20 días el carro para pasar. Y los gusanos, y llegan los roedores, y los roedores atraen un animal que es largo y que también se puede meter a las casas. Entonces, son muchos los riesgos. Por otro lado, quería agregar un poquito a lo de la mula, que bueno, inicialmente decíamos que había sido vandalizada ya en el parqueadero en Colfecar, el antiguo Colfecar. Esas ayudas venían directamente para los braceros, pero entonces yo creo que el conductor se desesperó, por irse a cargar rápido otro viaje para él retornar hacia su ciudad, dejó que se subieran y entonces allá empezaron los más vivos, los más fuertes, a sacar y a sacar sin piedad. Hubo una falla también porque algunos braceros llamaron a familiares y amigos, vengan que acá hay una mula y van a dar unas ayudas. Entonces, claro, empezó a llegar el perro, el gato, todo el mundo, pues respetuosamente, entre comillas, lo digo así, porque llamaron y eso llegó gente hasta, mejor dicho, yo como trabajo en la zona portuaria, me vi toda la película y pues, más sin embargo, yo afortunadamente no necesitaba, no me arrimé a pedir ni a este, simplemente veía ese, el hormiguero de la gente allá. Entonces, por ese lado, además iban a ser 4 mulas, no era una sola. De ver qué pasó eso, las otras 3, escuché que las habían desviado para otros sectores, otras ciudades. Entonces, por ese lado, ahora salgo yo de trabajar más o menos a las 8 o 9 de la noche, porque yo tengo horario de entrada, pero no de salida. Hay veces por lluvia, por circunstancias, me toca salir tiempo después. Se para uno en la avenida y con la oscuridad que hay, porque no hay alumbrado público en la avenida, uno de unas lamparitas que prenden y se apagan un momentico. Pasan 2 tipos en una moto, yo estoy ahí esperando carro, me armaron velocidad. Más adelante, como unos 15 metros pararon. Cuando yo veo que ellos paran, yo camino en forma como para alejarme más de ellos. Cuando yo empiezo a caminar para alejarme más de ellos, volvieron y arrancaron. O sea, da miedo, porque es que está la ciudad en tiniebla, tenemos todos los problemas juntos. Y otra cosa que quiero agregar es que el caballero que decía ahora que ha temblado, sí, han temblado por ahí 300 veces más después del 10 de agosto, pero yo soy uno que también siento como que me han temblado 50 mil millones de veces más, cualquier cosita. Entonces estamos como con ese trauma. Entonces sería bueno, no sé si sirva de algo, que la alcaldía, bueno, la administración de aquí de la ciudad programara, no sé si en los salones de eventos con FAMAR, en Sociedad Portuaria o en los coliseos, programar reuniones múltiples con psicólogos, no sé si sea necesidad, con psiquiatras y todas las personas que sepan, para que hagan reuniones múltiples y nos ayuden con las charlas, porque la verdad, uno da un paso y uno siente que todo le tiembla a cada momento, a cada rato. No sé si está buena idea o qué. Entonces quería pues como hacer ese pequeño resumen, don Elber. Y gracias por escucharme, gracias por la oportunidad, y como siempre, ustedes en la lucha. Ese era mi aporte.
2: Gracias a ustedes, muy amable por su comunicación, por su llamada. Saludo muy especial para nuestra audiencia conectada a través de las plataformas, como siempre siguiéndonos desde diferentes lugares de la ciudad y del mundo.
1: Hay una pregunta que se deja por parte de una de nuestras oyentes y pues invitaríamos a ingenieros o arquitectos que nos puedan ayudar a resolverla, esa inquietud. Quiere saber si hay relación a los efectos del sonido de la pólvora en las casas que de pronto estén afectadas o tengan algún tipo de riesgo, si ese impacto del sonido de la pólvora también puede afectarles más. Quiere saber nuestra oyente, porque hay unos barrios que continúan con este tema de explotar pólvora y hay unas casas que están cediendo, que están sentidas, y pues tienen como el temor, quieren la duda de saber si eso puede afectar.
2: La onda explosiva puede afectar, el sonido como tal en la distancia no, pero la onda explosiva sí, depende de la cantidad, ¿no? De lo que es,
1: esas culebras.
2: Y me parece, Melcer, hoy inadmisible, es decir, ilógico que eso se esté dando en la ciudad. La comunidad merece una explicación respetuosa y clara sobre cuál es la real situación con el asunto de recolección de las basuras. Importante que el gobierno nacional exija esas explicaciones, escribe SSIRG en Facebook. Hurtado Maybe, es cierto, en la Independencia segunda etapa está mala la señal de Movistar, mi sobrina le toca desplazarse a otro lado a escuchar la clase virtual. Esta es otra de las grandes dificultades que están teniendo los niños, niñas, jóvenes y adolescentes para poder atender las clases virtuales, porque hoy la ciudad no se ha restablecido totalmente con los operadores de telefonía móvil y de datos de internet, los de telefonía móvil principalmente. Hoy, por ejemplo, una llamada vía celular, si no está por una red de internet, difícil comunicarse bien. Y a veces por WhatsApp, primero te ingresa la llamada, unos segundos después se escucha o se cae y hay que volver a intentar. Y como no hay tampoco una información de las empresas, por ejemplo, de estas empresas de servicio móvil, un comunicado que diga, señores, en el área afectada tal, Buenaventura, por ejemplo, sufrimos daños en tales equipos, estamos en la recuperación de los mismos, le informamos a los usuarios que... Pero absolutamente nada, porque ni siquiera a nuestros móviles nos llega un mensaje de texto donde se informe cuál es la situación de la red en la ciudad. Y le dejo el datico para los administradores en la ciudad de los operadores móviles en el distrito.
1: Oye. Tenemos oyente en línea vía WhatsApp. Buen día.
5: Muy buenos días, Melce, Elmer y el grupo de trabajo. Dios me los bendiga. En apoyo al caballero que habló prácticamente de Dios, en realidad, Buenaventura entero, los moradores tenemos que buscar de Dios. Dios dice que la fe es la convicción de lo que no se ve y la certeza de lo que se espera. ¿Usted se recuerda que yo le dije a usted que se me había perdido la cartera? Y usted me dijo, tranquila, que usted la va a conseguir con todo. Pues yo tomé esa palabra y en la noche le dije, Señor, cuando él me dijo eso, lo puse en duda. Pero me estaba olvidando que tú dices que la fe es la convicción de lo que no se ve y la certeza de lo que se espera. Yo creo que sí va a aparecer la cartera con la plata y los papeles. Pues me fui al otro día a poner denuncio y todo, cuando me llaman y me dicen, doña Lucía, venga por la cartera que acá está con la plata, está completico todo. Le digo que la alegría, o sea, eso para mí es un milagro. De pronto para muchos no, pero es un milagro. Y en realidad también el amor de muchos se ha enfriado, y en la palabra lo dice, que el amor de muchos se enfriará. Y cuando el amor del ser propio se pone frío, la gente no le importa lo que le pase a los demás, nomás el sustico por el momento, y cuando ya pasa, es como si no hubiera sucedido nada. Esto que estamos viviendo, esto está escrito. Los animo, así sea que no vayan a una congregación, a una iglesia, lean la palabra, que eso nos hace ser mejor personas. Y se dice que el conocimiento entra a través de la palabra. Conocimiento, entendimiento y discernimiento. Cuando nos leemos un libro, aprendemos más. Así que pues muchas gracias a cada uno de ustedes, las personas que hicieron posible y que están haciendo posible que les llegue ayuda a los que le hicieron falta y los que le están haciendo mucho, y a los que no tienen necesidad también, porque de una manera u otra todos hemos sido incluidos en este tremendo temblor que hubo. Dios me los bendiga.
2: A usted, muy amable. Muchas gracias, mi Lucy. Hacemos una pausa breve y ya regresamos.
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8: Atención, comunicado de prensa. El Club de Leones de Buenaventura Monarca, propietario del Cementerio Católico Central, informa, primero, que el día 10 de agosto de 2026, aproximadamente a las 7:34 de la mañana, se presentó movimiento sísmico de magnitud 7.4, con epicentro en San José del Palmar, Chocó, según reporte oficial del Servicio Geológico Colombiano. Este evento natural de gran magnitud y fuerza mayor afectó a gran parte del territorio nacional, impactando de manera significativa al distrito de Buenaventura y la infraestructura de nuestro cementerio católico central. Segundo, que como consecuencia directa de este evento sísmico, el inmueble sufrió afectaciones estructurales y no estructurales de consideración. Entre ellas se destaca el colapso del bloque número 37, el cual alberga 99 bóvedas, estructura que cedió sobre su parte posterior por el movimiento telúrico. Frente a este hecho particular, queremos dar un parte de absoluta tranquilidad a los deudos y a la comunidad, en el sentido que las estructuras de las bóvedas no se abrieron, por lo cual ningún cuerpo o resto óseo quedó expuesto ni comprometido. La dignidad de sus seres queridos se mantiene intacta. Tercero, que de igual manera se reportan otros daños físicos como el colapso de los techos en la sala de exhumación y afectaciones severas en la parroquia, la cual ha quedado inhabilitada temporalmente para la actividad litúrgica por medidas de prevención. Asimismo, se presentó la caída de más de 90 lápidas en diferentes áreas de bóvedas y osarios, y las vías internas sufrieron agrietamientos en las juntas de dilatación de las placas de cemento, aunque continúan permitiendo el tránsito peatonal. Cuarto, que desde las primeras horas del día 11 de agosto, el Club de Leones y la administración del cementerio, apoyada por profesionales idóneos como abogado, arquitecto y demás, ha iniciado el plan de contingencia, evaluación de daños y el proceso reparatorio de las edificaciones y estructuras afectadas. Quinto, que actuando con estricto apego a la legislación colombiana y a la transparencia que nos caracteriza, recordamos que la prestación de los servicios del Campo Santo, incluyendo el alquiler de bóvedas, se rige normativamente por la Resolución 5194 de 2010 del Ministerio de Protección Social. En cumplimiento de la ley y de nuestra responsabilidad civil, informamos a la comunidad que el Cementerio Católico Central se encuentra debidamente amparado con pólizas de seguros diseñadas exactamente para respaldar y cubrir esta clase de contingencias por desastres naturales. Sexto, que somos conscientes de la zozobra que genera una emergencia de esta naturaleza, pero hacemos un llamado respetuoso a la prudencia y a la solidaridad ciudadana, invitando a la comunidad a no dar eco a desinformaciones o comentarios malintencionados que circulan en redes sociales y que solo buscan generar angustia injustificada en los familiares. Séptimo, que por motivos estrictos de seguridad, prevención y para permitir que las cuadrillas de trabajo avancen en las labores de estabilización y recuperación del Campo Santo, solicitamos encarecidamente a la ciudadanía su comprensión y paciencia, absteniéndose de visitar el cementerio en los próximos días, a menos que tengan una necesidad exequial apremiante o de fuerza mayor. Octavo, que finalmente el Club de Leones de Buenaventura, Monarca, ratifica su vocación de servicio irrestricto, por lo que es fundamental que la ciudadanía recuerde que todos los recursos económicos que genera el cementerio no tienen fines de lucro personal, sino que se destinan en su totalidad a la reinversión de programas sociales en beneficio de las comunidades más vulnerables de nuestra ciudad. Estamos trabajando incansablemente para superar esta dura y triste prueba que la naturaleza nos impone, recordando siempre que donde hay una necesidad, hay un león. Analida Mosquera Castro, presidente Club de Leones de Buenaventura Monarca.

0: 8:12 minutos, oyente vía celular 314-572-9143. Buen día. ¿Aló? Vía celular, buen día. Alessandra Castillo escribe en Facebook: el conductor del carro recolector de la basura parece que trabajó antes vendiendo mazamorra. Cuando pita uno sale a dejarla, el carro ya va más de 2 cuadras. Muchas veces me ha tocado regresarme con la bolsa de basura para la casa. Tenemos oyente vía WhatsApp. Buen día.
1: Sí, muy buen día para todos. Buenaventura, Elber, Voces del Pacífico. Habla Doris de la ciudad de La Colpuerto.
0: Doris, Consuelo, ¿cómo le va?
1: Bien, gracias a Dios, Elber. Siempre hay que decir bien, ¿no? Pues enviarles un mensaje a toda la comunidad, un mensaje de esperanza ante estas pruebas tan grandes que por las que estamos pasando. Gente que ha perdido a sus familiares, lo ha perdido todo, que no olvidemos que Dios siempre está ahí, ¿no? Ofrecerle todo esto al Señor y pues para sentir un poco de alivio, el Señor no nos deja solos. Elber, quisiera decirle, tantas cosas en Buenaventura que no están bien, mucho por hacer, pero la verdad es que hoy quiero referirme a un tema respecto a los vehículos que andan con esos volúmenes tan altos de música por todas las calles de madrugada, no tienen compasión de nadie, no importa la hora, es una cosa increíble. Y yo quisiera saber, Elvis, que no hay control para eso. Yo me he tomado la tarea y tengo varias placas de esos vehículos y créame que quiero saber cuál es el conducto regular para hacer algo. Porque es increíble, 2 de la mañana, 3 de la mañana, las personas enfermas no piensan en nadie, tienen empatía. Entonces, eso sí quisiera yo, Elber, que usted invitara como una persona especialista en eso para tomar los pasos a seguir. Muchísimas gracias. Un abrazo.
0: A usted, como siempre, muy amable, muy gentil. Ángela Daisy Rodríguez Murillo dice: se hace necesario volver a censar las viviendas porque hay viviendas que a última hora están resultando con daños. No tanto última hora, sino que de pronto
2: Se están evidenciando.
0: Claro, y con las réplicas se han dado cosas. Además, había gente en temporada de vacaciones, no estaban aquí. Uh-huh. Llegaron una semana o apenas están llegando y van a encontrar en sus viviendas los efectos que pudo haber causado el terremoto.
2: Hay una situación que también me ha generado mucha inquietud y es, nosotros sabemos que muchas de las viviendas afectadas en Buenaventura están ubicadas en zonas de terrenos ganados al mar, zonas de bajamar, como conocemos coloquialmente. Esta situación me preocupa porque recurso del Estado en viviendas que no tienen título de propiedad no se puede invertir. ¿Cuál sí. es el mecanismo que se está planteando? Pues entiendo que ya se arma un banco de materiales que se pueda entregar algunos de estos materiales y que se haga construcción propia por parte de la comunidad. Pero no podemos esperar, y eso es para que tengan claridades, que el Estado venga o que el presidente hoy que venga diga: no, es que en esta zona, que sabemos que es de bajamar, que no hay título de propiedad, nosotros vamos a hacer X o Y. No lo puede hacer.
0: Es importante conocer los términos de la declaratoria de emergencia y además la implementación de la misma, porque no solo Buenaventura tiene esta situación de terrenos ganados al mar, no solo Buenaventura tiene esta situación de construcciones en sitio de alto riesgo, sino que aquí hay que entrar a conocer los detalles de esta declaratoria de emergencia y también las decisiones desde lo local que se puedan tomar. Uh-huh. ¿Hay otro oyente, Melsa?
2: Sí, señor, oyente en línea vía celular, muy buen día.
3: Buenos días, Melcher, volví.
2: Volvió, hágale pues.
3: Bueno, ahora que volví vengo con un servicio, con dos servicios sociales. El primero es el siguiente. Resulta que en Bosconia el gas desde el día, por sus afectaciones, desde el día del sismo, quedó, no lo han restablecido. Fueron los técnicos, dijeron no, que cada 2-3 días lo restablecían y esta es la fecha. Ya todo este tiempo que ha pasado y hay una dificultad porque pues se siguen alimentando unos niños que perdieron todo y que siempre habían estado, están dentro del programa que maneja Bosconia. Entonces necesitamos que ya desde Occidente vaya y vea qué fue lo que realmente pasó con Bosconia y restablezca el gas. Y el otro es el siguiente: hay una comunidad indígena y afro que vive al fondo del barrio Nueva Granada. pero al fondo. Ellos tienen su escuela, la escuela no sufrió, gracias a Dios, mayores afectaciones, pero sí tienen un puente que da acceso desde la comunidad hacia la escuela. El puente es de madera y el puente se cayó, entonces las personas de buen corazón que quieran donar madera, que quieran donar o cemento, lo que sea, para que le hagamos el puente a los niños, porque pues la conectividad en la escuela no es la mejor, pero los niños quieren regresar a su escuela, que su escuela no tiene mayor aceptación, y quedan en un campo amplio, muy bonito, y entonces ellos dicen, esta comunidad se llama Puerto Apoirama. Apoirama queda dentro de nuestro casco urbano, en el barrio, al fondo del barrio Nueva Granada. Entonces, la invitación es a colaborar. Y para cerrar, porque pedí a la parte jurídica del Estado para que venga Buenaventura y se apersone a ver, que venga como doliente, para que tire este contrato con Pacífico Sucio Sal al piso, porque nosotros no podemos estar condenados a estar pagando y tener vivir como marrano en una ciudad cochina. Entonces, eso es lo que yo quisiera hablar con el presidente de Chile. Envíenos los jurídicos y mire, que el pueblo ya está cansado, mire. Y también a los señores concejales, la concejal Lidia, en una emisora la escuché, que habían enviado un documento hacia la empresa, y los concejales, la única que había firmado era ella. Entonces, si nosotros tenemos 18 inservibles, perdónenme la mala expresión, y porque salen y nos dicen una cosa al pueblo y a la hora de los documentos es otra. Entonces, ¿cuál es el respaldo que tenemos nosotros en Buenaventura? Y en Buenaventura, si se votó por ellos para que estuvieran ahí, respaldaran el pueblo, entonces que den la cabecitán a favor de la alcaldía con ese contrato tan nefasto, entonces que nos digan, para que en las próximas elecciones no le den ni un voto a esos que no sirven ahí. Muchas gracias.
0: Bien, ahí le mandé la información. Aló.
3: Sí, señor.
0: Ahí le mandé la información a su WhatsApp sobre el tema del gas, ¿oyó?
3: Ah, bueno, sí, señor.
0: La oficina principal de Gases de Occidente en Cali en ese momento está cerrada porque quedó totalmente destruida en el terremoto. Ah, totalmente destruida. Queda en Chipichape. La que está funcionando es la de Buenaventura, pero se está atendiendo con los temas puntuales. Ahí le mandé la información por interno.
3: Bueno, muchas gracias, Elber.
0: 8:18 minutos. Albayadira Minota, saludos. Dice Albayadira, deseando se encuentren bien. Propuestas. 1. Buenaventura se produce muchísima basura, pero no se recicla. Esto podría disminuir la cantidad de residuos. 2. Que funcione como en las unidades una caseta de acopio. Antes colocaron unos recipientes grandes, pero eso era destapado. Que esta tragedia sirva para mejorar. Los dos temas son muy importantes y saben que con una fábrica aquí de madera plástica estaríamos nosotros súper favorecidos con la cantidad de residuos que esa fábrica pudiera hoy estar administrando todos estos residuos y convertirlos en madera para la reconstrucción de la ciudad. 2. Lo de los chut, como se conocen las unidades, ayer me llamó la atención un sector y pregunté, bueno, cuando se hizo este sector, ¿cómo se llama? ¿Colinas?
2: Colinas.
0: ¿Por qué no? Chévere haber hecho un chut, y sabe que hay un chut y la gente no lo utiliza. Prefieren dejar la basura afuera, Melzer.
2: No.
0: Que porque lo hicieron al frente de no sé qué, que no sé qué más, y hay un chut y prefieren dejar los residuos afuera que abrir la puertica y echarlos en el chut. Bueno, ¿nos vamos? La última llamada, Luchito. ¿Hay una llamada ahí pendiente? Oyente en línea, buen día.
4: Buenos días, caballero.
0: ¿Con quién?
4: Alejandra Quiñones.
0: Alejandra, bienvenida.
4: Mira, yo tengo una pregunta, a ver si alguien sabe, si saben ustedes. Yo tengo que ir al juzgado civil, que queda arriba de Bargaín 2000. No hay un documento en que esté pegado en la pared que diga que están virtuales, que no están trabajando. Me dice el joven, el guarda, que no hay documentos. Vengo a la registraduría para ver a los juzgados, a ver quién sabe con quién puede hablar, porque sí, hubo un filme ya. Pero y entonces, tiene que haber que sea atención virtual, pero no la hay. Entonces quiero saber quién sabe, o si ustedes saben, con quién me puedo quejar, porque es que no puede ser que uno ya retornó a la vida, tristemente toca, y esta gente que le pagan están en la casa y ni siquiera pueden trabajar virtual.
0: Bueno, primero, tranquilícese un poco, porque asegurar cosas de que están en la casa, les paguen y no trabajan virtual. ¿Usted tiene un correo electrónico para las diligencias que ha estado haciendo, o es la primera vez que va a ir allá?
4: No, es que no lo hay.
0: Venga, un momentico. ¿Es la primera vez que va a la diligencia o usted ya tiene una diligencia pendiente en el juzgado?
4: No, la primera vez.
0: Ah, bueno, entonces consulte, porque si hay correo electrónico, entre, busque.
4: No
0: la...
4: lo hay.
0: Bueno, listo, entonces no le puedo decir más porque ya usted asegura que el juzgado no tiene un correo electrónico. No, mi amor, porque ya usted me asegura que el juzgado no tiene un correo electrónico. Y era la recomendación que yo le iba a dar. Entonces, no sé qué más decir.
4: No, en serio, de verdad.
0: Sí, es en serio.
4: Lo que yo digo es que yo veo en la puerta, no está pegado y el guarda no sabe. Entonces,
0: si no está pegado en la puerta, no existe. Exacto. ¿Juzgado qué?
4: Y que causan menores.
0: ¿Pero qué juzgado es?
4: Eso es civil y municipal.
0: Yo le
4: que
0: voy...
4: queda el segundo piso de...
0: Sí, pero es que usted no me puede decir que no tienen correo porque no está pegado en la puerta, que la información está ahí.
4: El guarda me dijo que no habían dicho, el guarda que es el único que está ahí parado en la puerta, serio.
0: Bueno.
4: Porque uno no sabe.
0: ¿Dónde
4: uno
0: queda ubicado? ¿En qué edificio?
4: En el segundo piso donde queda Bargain 2000, esta es la calle tercera.
0: Sí, tiene que haber correo, todos los juzgados tienen correo, hombre.
2: Pero deberían darle la información. Si el guarda le dio la información a ella que no, quiere decir que ni siquiera ellos están dateados. Entonces también debe...
4: Para cuando uno llega allí, pues el guarda, no hay nadie, ok. Pero que están
2: o dejarlos visual, okay. Pegados.
4: Pero debería, el guarda debería tener la información, ese que no han dado nada. Y si está pegado del otro juzgado que está allí, si está pegada la información tanto WhatsApp como correo electrónico, pero de este no está.
0: Yo tengo un amigo que trabaja en un juzgado que él no demora y me escribe. Sí, él ya me debe estar escribiendo. Juzgado segundo de pequeñas causas y competencia múltiple, ¿será ese?
4: Ese.
0: Bueno, yo no le voy a preguntar a usted qué iba a hacer allá porque pues ya es algo diferente. Pero dice así. A ver, juzgado. Ah, no, pero es que aquí me mandaron otro dato. El amigo que me mandó el dato, están preguntando por el de que queda ahí en Bargaín, ¿ok? Pero usted se puede comunicar con el Consejo Superior de la Judicatura, puede buscar en internet la información, pero no me diga que no, porque es que hay que buscar.
4: No, por eso yo quiero saber, ¿cómo pregunté? Si alguien sabe a ver para dónde me dirijo, porque yo no soy abogada. Sé mucho de esa cosa.
0: No, necesita ser abogada.
4: Tranquilo. No, yo de eso poco y nada sé, hombre. Consejo Superior de la Judicatura. Vale.
0: Ya, yo aquí le voy aquí en el WhatsApp de la emisora, le voy a dejar un enlace para que usted ingrese a ramajudicial.gov.co y con el nombre exacto del juzgado lo pueda buscar, pueda buscar la información. No, hombre, por Dios. Esta niña, hombre, usted qué fue que desayunó, caramba.
4: Tengo hambre, estoy haciendo nada.
0: No, yo cuando tengo hambre me porto de otra manera.
4: No, yo soy más.
0: Bueno.
4: Sí, me lo mandan al WhatsApp y ese voz, yo estoy mirando a ver si me hacen el favor de que la gente que está en casa trabaje.
0: Voy a averiguar si era Daniel que estaba de turno porque tengo un amigo que trabaja allá, ¿oyó? Bueno, pero aquí ahora escribe que mi compañero que no ha desayunado, pero él tiene buen genio, le va a mandar el datico para que usted entre a ese link y consulte, ¿ok?
4: ¿Y a dónde le va a mandar? Perdón, yo tan cansona.
0: No, pues es que usted es la que va a escribir. Usted está, ahora que termine la llamada, escribe a este mismo número que está llamando, escribe. Le dice, hola Luis Enrique, yo soy la señora enojada del juzgado, me puede mandar el link. Y él le manda el link para que usted ahí averigüe el dato. Ok, la misma.
4: Bueno, aquí lo escribí, gracias.
0: Y por acá dice, si los juzgados y dependencias administrativas de la rama judicial en el departamento del Valle del Cauca, incluido Buenaventura, tienen suspensión de términos vigentes hasta el 11 de septiembre de 2026 debido a la emergencia por el sismo del 10 de agosto. Ah, ya, no están trabajando.
2: Que están trabajando virtual por el tema del sismo.
0: Sí.
2: Y que si de pronto ya tiene un proceso abierto, también deben enviarle correo electrónico para notificarle.
0: Sí. Ah, pero ella apenas va a hacer el proceso, diga.
2: Ah, no sé.
0: ¿Cierto? ¿Usted apenas va a hacer el proceso? Bueno, esa demanda de manutención tiene que esperarse un ratico entonces. Están hasta el 11 de septiembre se extendió la vigencia de trabajo por fuera de los juzgados en este caso. Bueno, casi todos los juzgados su correo empieza por J0 tal, dependiendo del juzgado a sí mismo. Buenaventura sendo.j rama judicial. Sé que todos los juzgados tienen correo electrónico. Ah, allá. Mire, Mel, se le aparecieron las llaves. Ajá. La persona, aquí me está escribiendo un familiar de la persona que estaba de turno, del vigilante, dice, él le dijo que sí tienen correo. Lo que le dijo fue que no sabía de la atención cuando retornaban. Que sí tienen correo. ¿Se fija? Bien. Melzer, preste la atención a esto. Póngale cuidado. Dice así. Voy a leerles algo. Sé que puedo. Sé lo que quiero ser. Si yo trabajo duro en ello, voy a estar donde quiero estar. Sé que puedo ser lo que quiero ser. Si trabajo duro en ello, estaré donde quiero estar. Niños y niñas, escuchen, pueden ser cualquier cosa en el mundo. En Dios confiamos, un arquitecto, un médico, tal vez una actriz, pero no sale nada fácil, ya que se requiere mucha práctica. Conocí una mujer que quería convertirse en una estrella, era muy hermosa, cantaba canciones, pero versión más joven, andaba con las personas en la cocaína, todo. Cuando la vi inhalando drogas en su nariz, podría haber muerto tan joven. Ahora se ve fea. No es divertido porque cuando ella respiraba, todos aguantaban la respiración. Mira por qué lo que tú quieres ser. Te vengo a cantar y a decirte, si vas a ser el que quieres ser, pon tus manos en el aire y canta, sé que puedo ser lo que quiero ser. Mire, sus niños escuchan música y en muchas ocasiones no saben el mensaje de lo que están recibiendo porque otros les inducen a eso. Y cuando la escuchan en otro idioma que no conocen, lo primero que les llama la atención es el sonido, el ritmo. Pero qué bueno que sepamos qué estamos escuchando.

0: Si trabajo duro en ello, estaré donde quiero estar. I know I can. Nah, se llama el artista, se lo recomiendo. Tiene unas letras muy profundas, Mercedes, para que los chicos escuchen algo diferente. No, no te habla de perra, no te habla de que porque yo cojo el arma yo soy el duro, no. Hagan la traducción y se encuentran un buen mensaje. 8:29 minutos, nos vamos, mi querida Mel.
1: Un abrazo para todos nuestros oyentes y seguiremos haciendo la labor para informarles de lo que sigue ocurriendo en nuestra región.
0: Esta es la esencia del hip hop. Esta es la esencia real del hip hop. Mensajes cargados de profundidad, de buenas, de motivaciones, cargados de buenas cosas. En la parte técnica, Luis Enrique Pérez Forero, Dirección General de El Berrengifo, Micolta. Melzer, si tienen correo.

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9: Hermanos en Dios, en el universo, reciban el cordial saludo de su amigo, su consejero, Félix María Busto, el hermano Alman, que es la misma persona. 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

0: porque fue sacado científicamente de acuerdo a su día, mes y año de nacimiento, y en él llevo una guía numerológica donde muchas personas dan fe y testimonios de los beneficios que han tenido con el juego de chance y lotería. Así que si usted también quiere ganar, voy a comenzar con el signo Aries.
1: Como siempre, señoras, señores, comenzamos con el signo Aries. Número para hoy, Aries, el 022. Lo de Tauro, el 871. Si es Géminis, 546. Cáncer, 251. Para el signo de Leo, 379. Virgo, 740. La balanza de Libra, el 857. Escorpión, 726. Sagitario, 281. Capricornio, 305. Acuario, 976. Y Piscis, que es el último del zodiaco, el 827. Esos son los números de acuerdo a su día, mes y año de nacimiento. Ahora voy con el mundo de la naturaleza. 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Ahora sí, hablemos de ese mundo de la naturaleza. Señoras, señores, en programas anteriores le dije de cómo quitar los cálculos de las vesículas a través del aceite de oliva puro y el limón. Hoy quiero hablarle para cálculos del hígado. Cálculo del hígado, ¿cómo lo corrigen? Pongan atención. Se coge un cuarto de aceite de una docena de naranjas. Se cogen 6 sal de frutas, agua de panela, debe ser cruda. No cenar, es decir, no comer ese día, en la noche, al acostarse. La mitad del aceite de la naranja, 20 minutos después, 2 sal de fruta. Al levantarse, repita lo mismo. Tome regularmente agua de panela en crudo. Dieta de sal por 6 horas. Y así quitan los cálculos del hígado. Esto se llama el mundo de la naturaleza y en este momento abrimos el cofre de las correspondencias. Están en mis manos las cartas que dirigen. La primera son cartas que ustedes me las dirigen a través del 316-804-4660, que es mi WhatsApp, o a través de los buzones que tenemos en diferentes partes de Buenaventura. Aquí tengo la primera carta que viene de Buenaventura y escribe: mujer desesperada y de mala en el amor. Dice que nació el 8 de diciembre de 1999. Dice, de un barrio de Buenaventura. Dice don Félix: don Félix, tengo mi marido hace un año, pero él es muy celoso.

0: es bueno conmigo, es detallista, me consiente bastante, pero cuando toma, me cela, me hace reclamo que él mismo inventa. Hace 6 meses yo estuve embarazada y él me golpeó estando borracho y por eso aborté. Es decir, me aconsejaron que lo denunciara y lo denuncié porque mató al niño antes de nacer, don Feli, por sus celos y su ignorancia. Y estando detenido, don Félix, muchas veces me dio pesar de al llevarle la comida allá, cuando me veía lloraba, me rogaba que nunca más me tocaría, que no me golpearía, me lo juró. Me dio pesar, don Félix, y retiré la demanda y volvimos a vivir y volvió a lo mismo. Es un caballero, pero se emborracha y me cela y me golpea. Al día siguiente me pide disculpa y jura y me ruega y vuelve y se conmueve, don Félix, y vuelve con los amigos. Yo le digo que deje el trago si quiere seguir viviendo conmigo. Dice que sí, pero los amigos lo buscan y él se olvida de la promesa que me hace. Estamos viviendo en media casa que le compró a una hermana de él. La misma hermana de él me dice que lo deje porque un día borracho me vas a matar. No sé qué hacer. Lo quiero, pero le tengo miedo porque yo no soy de aquí. Yo soy de Timbiquí, don Félix, pero no sé realmente qué hacer. Por eso le pido el favor que me diga qué puedo hacer. ¿Será que podemos ayudar a este hombre? Me despido. Soy mujer desesperada y de mala en el amor y nací el 8 de diciembre de 1999. Sí, señora. Para eso estamos incluso anunciando lo que nosotros decimos el quitavicio. Se le puede dar un tratamiento riguroso para que él deje el trago. Como dice usted, él es un caballero, es un señor, pero en estado de embriaguez esa persona se embrutece, pierde el conocimiento y hace cosas que después él la lamenta. Entonces, repito, puede ser una buena persona, pero hay que corregirle radicalmente el vicio. Para eso la invito a mi oficina, para ayudarle a que ese vicio sea corregido y que usted pueda vivir tranquila con un hombre que sí la quiere, pero que cuando toma se le borra el casé. Mujer desesperada y de mal en el amor, nacida el 8 de diciembre del 99. Gracias por la carta. En la oficina le tengo los detalles de cómo corregir ese problema. Buenos días. Vamos a ver si hay tiempo para una segunda carta, que también viene de Buenaventura. Dice, de un barrio de Buenaventura nos escribe, vamos a ver, estudiante desesperada sin saber qué hacer. Dice que nació el 1 de agosto del 2007. Vamos a ver, don Feli, le he escuchado su programa y por eso le escribo para que me dé sus consejos. Lo que sucede es que tengo un novio desde hace 2 años, 2 años y medio, pero mi papá quieren que lo deje porque dicen que él no me conviene, porque, por otra parte, quieren que me vaya a estudiar a Cali porque allá vive mi mejor amiga y su familia me recibe en su casa y yo no sé qué hacer. Por un lado quiero irme, ya que aquí no estoy haciendo absolutamente nada. Estoy esperando incluso un trabajo que me dicen que me va a salir, pero eso, por eso quiero que me diga qué debo hacer, si irme para Cali o quedarme, y que me diga si este trabajo se me va a salir sí o no. También quiero saber si mi novio me conviene. Por favor, don Félix, dígame lo más conveniente. ¿Me voy o me quedo? Usted dirá, don Félix, espero su respuesta. Me despido, no diga el barrio. Soy estudiante desesperada sin saber qué hacer y nací el 1 de agosto de 2007. Mi querida amiga, pero con respecto a lo de su novio, lo que está sucediendo es que usted me dice que qué debe hacer. Usted incluso quedó embarazada de él porque usted ya tiene intimidad con él y él la hizo abortar. Es decir, una persona de esta no es conveniente para usted. lo importante es que su papá tiene los recursos para que usted siga estudiando y que usted sea una profesional en el mañana. Entonces, olvídese de esos amores. Yo entiendo que sus hormonas están a mil, pero debe de corregir un poquitico, irse para Cali, que es lo conveniente, seguir los estudios en Cali y olvidarse de este muchacho que no le conviene. Quería mi consejo, váyase para Cali, termine sus estudios, sea una profesional para que ayude a sus padres cuando ya están más ancianos. Estudiante desesperada sin saber qué hacer, nací del 1 de agosto del 2007, gracias por la carta, espero siga estos consejos. Buenos días. 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Hermanos en Dios, en el universo, la manecilla del reloj en este instante indica que el tiempo ha finalizado. Solo me resta pedir a Dios nuestro Señor haya deparado bondad, paz, tranquilidad a todos ustedes. Un cordial saludo.
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0: 9:01. 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
1: 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Qué bueno. 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Pero qué bueno es tenerlo a él. Qué bueno es tenerlo a él, arañando a mis espaldas el hechizo de unas horas, asediando la respuesta de una piel enamorada, sangre ardiente, ojos ciegos, y sentir el quejido del amor que a veces llama. Un amor que nunca mata, enloquece. Pero qué bueno es mirarlo a él, que sale de la alcoba a sentir la locura de los barrios, saboreando la lucha de los pueblos, una lucha que nos llama y es un reto. Qué bueno es oírlo a él, hablándole a los niños en la casa, diciéndole a las flores que sonrían, hablándome de postres y mariscos. ¡Qué bueno! ¡Qué bueno es mirarlo a él, cruzándose entre escuelas y colegios, rompiéndole silencios a la vida! ¡Qué bueno! ¡Qué bueno es vivir con él! ¡Qué bueno es vivir con él, dejándome ser y hacer, para hacer lo que quiero ser y responder su desafío! ¡Qué bueno!

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0: 9:32,
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0: 10 y un minuto.
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amor mío, la tierra más fértil no la hemos sembrado todavía. La más verde primavera todavía no ha llegado. No hemos encontrado todavía el tesoro más grande ni el camino más corto. La más hermosa canción aún no la hemos cantado. Ni hemos comido todavía la fruta más madura, ni hemos bebido el mejor de los vinos. Y estoy seguro que las palabras más dulces que tenemos para decirnos todavía no las hemos dicho. No te vayas entonces, quédate. Quédate conmigo y esperemos juntos los días más felices que todavía no hemos vivido.

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de demostrar a la gente lo mucho que nos queremos. Y que el mundo sepa cuán inmenso es este amor. 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Este amor tan puro no debemos ocultar.

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0: 10 y 30 minutos.
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2: Hay momentos que cambian todo, incluso cuando pensabas que tenías el control.
3: No, no puede ser.
4: Laura, ¿qué pasó?
3: La prueba salió positiva.
4: Pero era la primera vez. Dijimos que no iba a pasar.
3: Eso creíamos, pero pasó.
4: Ok. Respiremos. No tomemos decisiones ya.
3: ¿Y qué hacemos entonces? No estoy lista para esto, Diego.
4: Ni yo.
3: Siento que todo el mundo me va a juzgar, mi familia, mis amigos.
4: Esto es de nosotros, Laura. Nadie más tiene que decidir por nosotros.
3: Tengo miedo de todo.
4: Busquemos ayuda, un centro de salud, alguien que nos explique bien.
2: Hablar, preguntar, informarse, también es parte de crecer.
5: Hola, pueden pasar. Siéntense, por favor.
3: Gracias. Estamos un poco perdidos.
5: ¿Quieren contarme qué está pasando?
4: Es un embarazo no planeado y no sabemos qué hacer.
5: Gracias por confiar en venir. Lo primero, no están solos y no tienen que decir nada de inmediato. Existen diferentes opciones. Pueden continuar con el embarazo o considerar otras alternativas. Si están pensando en interrumpir el embarazo, es importante hacerlo de manera segura dentro del sistema de salud.
3: ¿Es peligroso?
5: Cuando se realiza un acompañamiento médico y en condiciones adecuadas, los riesgos disminuyen significativamente.
4: No queremos tomar una decisión equivocada.
5: No hay decisiones perfectas, pero sí decisiones informadas. También podemos orientarlos con apoyo psicológico para que hablen de lo que sienten.
3: Creo que eso nos ayudaría.
2: A veces, lo más difícil no es la respuesta, sino atreverse a buscarla.
3: Diego, gracias por no dejarme sola.
4: Nunca te dejaría sola.
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11 y un minuto. 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

0: 11:31.
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5: Atención, la directora de Administración y Gestión Financiera de la Alcaldía Distrital de Buenaventura, en uso de sus facultades legales y en especial las conferidas por el Acuerdo número 018 de 2025 del Consejo Distrital de Buenaventura, ya que mediante Decreto número 0306 del 10 de agosto de 2026 se declaró la situación de calamidad pública en el Distrito Especial Industrial Portuario Biodiverso y Ecoturístico de Buenaventura con ocasión del sismo registrado el 10 de agosto de 2026. Informa que se expide la resolución 055-2026 con fecha 14 de agosto de 2026, por medio de la cual se amplían temporalmente los plazos para el cumplimiento de obligaciones tributarias correspondientes al mes de agosto de 2026. La resolución contiene los siguientes artículos. Primero, ampliar hasta el 30 de septiembre de 2026 los plazos para la presentación de la información exógena tributaria establecidos en la resolución número 001 del 7 de enero de 2026, cuyo vencimiento corresponda al mes de agosto de 2026. Artículo segundo, ampliar hasta el 30 de septiembre de 2026 los plazos para declarar, liquidar, presentar y pagar las estampillas para el bienestar del adulto mayor, Procultura, Proelectrificación Rural, Prohospitales y para la Justicia Familiar, cuyo vencimiento corresponde al mes de agosto de 2026, de conformidad con lo establecido en el artículo 11 de la resolución número 002 del 7 de enero de 2026, modificado mediante resolución número 022 del 22 de abril de 2026. Artículo 3. Las obligaciones señaladas en los artículos anteriores que sean cumplidas dentro del plazo aquí establecido se entenderán presentadas y pagadas oportunamente, según corresponda, sin que haya lugar a la causación de intereses moratorios ni a la imposición de sanciones derivadas del vencimiento objeto de la presente ampliación. Artículo 4. Los demás plazos y disposiciones establecidos en las resoluciones número 001 y 002 del 7 de enero de 2026 y número 022 del 22 de abril de 2026, que no hayan sido modificados expresamente mediante el presente acto administrativo, continuarán vigentes. Artículo 5. La presente resolución rige a partir de la fecha de su publicación. Comuníquese, publíquese y cúmplase, dada en el Distrito de Buenaventura los 14 días del mes de agosto de 2026. Zeneida Caicedo Riascos, directora de Administración y Gestión Financiera.
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1: Señor, haz de mí un instrumento de tu paz. Que donde quiera que haya odio, yo ponga amor. Donde haya ofensa, yo ponga perdón. Donde haya duda, yo ponga fe. Donde haya error, yo ponga tu verdad. Donde haya tinieblas, yo ponga luz. Donde haya discordia, yo ponga unión. Donde haya desesperación, yo ponga esperanza. Donde haya tristeza, ponga yo alegría. Concédeme, Señor, la gracia de no buscar tanto ser amado como amar, ser comprendido como comprender, ser consolado como consolar, porque dando es como recibimos, perdonando es como somos perdonados, y muriendo en ti es como nacemos a la vida eterna.
2: Ve, ¿con quién podemos hacer un programa sobre drogadicción en el municipio?
3: Pues yo creo que la psicóloga del hospital o alguien del grupo de muchachos que hace teatro.
2: Ah, sí, no, un momentico, apunto. Ve, ¿y con quién podemos hacer uno sobre la historia de cómo nació este pueblo?
4: Ahí creería que los adultos mayores o la gente de la Casa de la Cultura o de pronto la profe de historia del colegio.
2: ¿Y un programa sobre violencia en la casa?
5: Las señoras del grupo de madres o la liga de usuarios del hospital o la red del buen trato.
2: Bien, bien, ¿no? ¿Y qué tal un programa para organizarnos?
3: Ahí sería importante conectarse con la gente de otros municipios o con redes sociales o los que participaron en el comité de planificación.
2: No, listo, pelados. Ya con esto tenemos armada una buena programación para la emisora. No, y lo mejor es que contamos con todos y con todas.
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9: Día 4 minutos en el noticiero de Voces del Pacífico. 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

desalentador. Requerimiento a la gobernadora para reactivación económica y generación de empleo. Los comerciantes del sector hacen el llamado a visitar el territorio y apoyar el turismo local. Su arrendamiento debe suspenderse de inmediato. A la misma fecha del año anterior. Damnificados por el sismo. Viviendas en Buenaventura. 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

0: Cúcuta Deportivo rompió una sequía de 15 años sin ganar por liga al Independiente Medellín como visitante. En polémico partido, Atlético Nacional venció a Fortaleza, juego correspondiente a la sexta fecha de la Liga Betplay 2 2026. Deportivo Cali igualó 2-2 con Inter Bogotá en Palma Seca después de estar en ventaja. Oro del Pacífico no pudo descifrar el esquema táctico de Magia Fútbol Club. Fue goleado, pero clasificó en el torneo nacional de la División C. Esperen estas y otras informaciones en el noticiero de Voces del Pacífico, la emisora que lo tiene absolutamente todo.
1: El desarrollo de estas y otras informaciones en segundos. 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

0: Ya son las 12 del día, 8 minutos en el noticiero de Voces del Pacífico. Y para la 1 de la tarde está prevista la llegada a Buenaventura del presidente Abelardo de la Espriella. Se tienen expectativas por la llegada del presidente de la República. En la agenda se contempla inicialmente su visita a la bodega 11 de la zona franca, donde se encuentran almacenados los materiales, para posteriormente continuar a las 3 con la entrega de casas de una casa de Terniz destinada a la reubicación de familias afectadas. En otras informaciones, la Defensoría del Pueblo recorrió la zona rural también afectada por el sismo. El panorama es desalentador. Así lo ha dado a conocer el Defensor del Pueblo. Escuchemos a Germán David Torres Vivero sobre este recorrido que se ha hecho en la zona rural.
1: Bueno, como ustedes conocen, la Defensoría del Pueblo desde el minuto uno ha estado recorriendo la zona urbana, pero también con énfasis en la zona rural. Ya estuvimos en Bajo Calima, estuvimos en Corregimiento 8, estuvimos en el litoral del San Juan, que tenemos comunidades de Buenaventura y también tenemos comunidades del municipio del litoral de San Juan. Y esta semana vamos a terminar el recorrido en zona rural en Anchicayá, Raposo, Yurumangui, Mallorquín, donde pues vamos con el objetivo de poder encontrar con los consejos comunitarios, poder verificar las situaciones, digamos, la magnitud del sismo. Ya tenemos alguna información de afectación a algunas sedes educativas, casas que fueron caídas completamente, pero la importancia de poder hacer el contacto directo con las comunidades, que puedan saber que aquí está la institucionalidad, poder levantar información correspondiente y poderla hacer llegar, digamos, a la alcaldía para efectos de su registro en el RUN.
2: ¿Se sabe que de pronto parte de esta comunidad está en albergues o algo así?
1: Pues allí, ustedes saben, el tema solidario en lo que tiene que ver en la zona rural, pues en general en Buenaventura, en casas de otras familiares. Vamos a verificar precisamente, digamos, si hay albergues, si hay carpas, cómo la está pasando la gente, ¿de acuerdo? Que podamos verlo de manera directa nosotros como Defensoría y poder hacer, digamos, las observaciones del caso. Entendemos que la alcaldía viene generando ayudas humanitarias, pero es muy importante poder llegar al territorio y poder, digamos, evidenciarlo de manera personal como Defensoría del Pueblo y poder hacer las observaciones en el PMU.
2: ¿El panorama defensor en esos sectores de la zona rural?
1: Bastante casas caídas. Nos enviaron información de Taparalumane. Hay bastante afectación, como lo sucedió en el Bajo Calima. Entonces, pues para nosotros es muy importante poder estar ahí.
2: ¿Asistencia alimentaria de pronto se conoce si se ha llevado a estas comunidades?
1: Precisamente me informan que sí ha habido ayuda humanitaria, pero a través de los consejos comunitarios, pero queremos como Defensoría del Pueblo, digamos, poderlo evidenciar, poder saber en territorio cómo está la gente, cómo la está pasando, y si hay que fortalecer y solicitar en el PMU mayor y mejor ayuda humanitaria, pues lo haremos.
2: ¿Reporte de los estudiantes?
1: Pues en este momento pues está dentro del reporte de 2.880 estudiantes, que es posible que lleguen a 6.000 o a 10.000, dependiendo, digamos, el estudio que haga la Secretaría de Educación con respecto a la infraestructura. Ustedes ya conocen que hay 99 sedes educativas con afectación, que ya y están incluidas estas 99 sedes en ese reporte, que hay 6, digamos, en colapso total, y precisamente como pasó en Cabecera, por ejemplo, que tuvo una afectación total con la San Pedro Claver. Entonces, que nosotros como Defensoría no nos cuenten, sino nosotros ir al territorio y verificar para hablar, digamos, con propiedad de lo que ha sucedido en todo el territorio, pero sobre todo en la zona rural.
2: A la Defensora Nacional en su visita a Buenaventura recalcaba que es importante mirar cómo se vuelve con los niños a presencialidad. ¿Le da temor el riesgo que ocurre en el tema social de los menores desescolarizados fuera de las aulas?
1: Para la señora Defensora del Pueblo, la doctora Iris Marín, es de suma importancia poder adelantar las acciones que sean del caso para que los niños no estén fuera de las aulas de clase, sino que puedan volver a la presencialidad. Sabemos que no es fácil, es una tarea difícil. Nosotros ya traíamos un rezago de bastantes sedes, muchas mejoradas, pero otras que faltaban por mejorar, y esto nos devuelve a 99 sedes que tenemos que, digamos, como comenzar de nuevo. Allí nos toca trabajar todos, absolutamente todos, para intentar que en el menor tiempo posible los niños vuelvan a la presencialidad. Ustedes saben el riesgo que corremos en el territorio de tener los niños fuera de las aulas de clase de manera presencial, que es una forma de generar entornos seguros y evitar el reclutamiento, la utilización de menores por parte de grupos al margen de la ley. Este es un compromiso que debemos asumir todos en Buenaventura, porque no solamente es el impacto en la educación, sino que esto trae otras situaciones que evitar evitamos el reclutamiento, la utilización de menores en los diferentes barrios y comunas. No podemos tener los niños fuera de las aulas de clases. Sabemos que hemos sufrido una afectación terrible en 99 sedes, pero que debemos adelantar todas las acciones correspondientes en el menor tiempo posible para que los niños vuelvan a las clases de manera presencial.
0: El gremio turístico, en la reunión que se adelanta a esta hora en el Hotel Cosmo con presencia de la gobernadora, le han solicitado lo que es reactivación económica y generación de empleo. Edwin Zuluaga es el presidente de la Corporación de Turismo y habló sobre esta petición que se le hace a la gobernadora Dilian Francisca Toro.
3: No, la petición es muy clara. Lo que necesitamos es reactivación económica, generación de empleo antes y después del terremoto, porque esta no es una situación nueva para nosotros. Gracias a, digamos, a, desafortunadamente a estas situaciones que se nos presentan, pues hay una oportunidad y el turismo es la gran oportunidad acá en nuestro distrito. Así que lo que queremos es reforzar la infraestructura que tenemos, que todavía nos hace falta bastante infraestructura turística en las zonas de playa, en las zonas de ríos, aquí mismo en la ciudad. Y la propuesta puntual es generación de por lo menos 5.000 empleos nuevos a partir de una nueva infraestructura que con el apoyo seguramente de la gobernación y el gobierno nacional podemos hacer adelante, sacar adelante en los próximos 6 meses.
2: El impacto negativo que tuvo el terremoto para el sector, ¿hubo cancelación de reservas?
3: Sí, más que todo por el miedo de las personas a salir de las ciudades, a transportarse, etcétera. Tuvimos cancelaciones de reservas, pero no porque haya habido afectaciones en las playas. Las playas, en este momento, el sistema de transporte, el sistema de playas, las cabañas que están en las playas están perfectamente. La temporada de ballenas está vigente, está activa. Pueden visitarnos sin ningún inconveniente, es decir, esas zonas no se vieron afectadas, así que invitamos a todos a que vamos a ver ballenas, vamos a recorrer la bahía, vamos a ir a las playas, que en este momento todo está en pleno funcionamiento.
2: ¿Me apetecería como una posibilidad de recrearse y olvidar un poco el tema ocurrido? ¿Sirve como para la que la comunidad se despegue?
3: Sí, ahorita estamos haciendo unas salidas que más allá de las ballenas también estamos visitando el tema de manglares y dando vueltas por la bahía, para que las personas se conecten con la naturaleza, se conecten con la madre naturaleza, que es la que, si nos reconciliamos con ella, pues imagínate, como esto fue un hecho natural, cuando nosotros nos reconciliamos con la madre naturaleza, agradecemos a Dios por todo lo que nos ha dado y empezamos de nuevo. Digamos, los que hayan tenido afectaciones, pues van a liberar su mente y van a salir del estrés que pueden tener a partir de eso.
4: Dígale a la comunidad que hay seguridad garantizada para que vengan.
3: Definitivamente, en este momento ha mejorado. O sea, la seguridad en este momento en Buenaventura es total. Las playas tienen presencia policía de turismo. Ahorita hay mucha presencia de no solamente de las fuerzas militares, sino además de entidades de apoyo como Defensa Civil y como otras entidades que nos apoyan. Y también las mismas comunidades están muy comprometidas con el turismo porque las comunidades viven de eso. Entonces, en este momento la misma comunidad te está cuidando, y cuando la comunidad te cuida es la mayor seguridad que puedes tener, una comunidad cuidándote cuando visitas un territorio.
2: ¿Cuántas personas dependen del sector turístico en Buenaventura?
3: Más de 10.000 personas están comprometidas con el tema de turismo a lo largo de todo nuestro distrito. Es que nuestro distrito es muy amplio y tiene un gran compromiso, porque son muchos restaurantes, muchos hoteles, transportadores, y a eso súmele que todo lo que consumen ellos viene de nuestros pescadores artesanales, que son los que traen la pesca, de los que recolectan el chontaduro, los que recolectan el coco. Es decir, eso es una gran cadena productiva. El turismo mueve muchos empleos acá en nuestro distrito y es muy importante que sigamos cultivando ese turismo que tenemos hasta ahora.
0: 12:18 minutos en el noticiero de Voces del Pacífico. Y precisamente comerciantes que laboran en el muelle turístico, pues han dicho que fue poca la presencia de turistas durante este fin de semana y que necesitan que vengan a visitar el territorio, sus playas y apoyar el turismo. Marisol Candelo es comerciante de bebidas picas y habla de esta situación que pues el fin de semana se evidenció con la poca asistencia turística.
5: Pues gracias a Dios, pues ahí no vamos a decir que ha bajado turista por montón, pero gracias a Dios siempre han acudido, siempre unos que otros turistas acá al muelle turístico, porque usted sabe que Dios, él es, como le digo, los tiempos de Dios son muy perfectos y usted sabe que Dios es seguro, que él no deja que sus hijos desfallezcan en los compromisos que tenemos nosotros con nuestros hogares, con nuestra familia, que siempre tenemos que estar ahí con ellos. Entonces, gracias a Dios, pues siempre han bajado turísticas aquí a Buenaventura y esperamos que, pues, hemos pasado, como dice el otro, un cinismo, pero yo sé que con la ayuda de Dios nosotros vamos a tener turistas bastante, porque las cosas van a mejorar, porque tenemos un Dios de promesa y un Dios de estabilidad. Entonces, sí, turistas siempre han bajado y yo sé que van a bajar bastante más.
0: En estos momentos donde se avecina el avistamiento de ballenas y otras actividades turísticas, ¿cuál es ese llamado a las personas para que continúen visitando las playas de Buenaventura?
5: Pues el llamado tanto para el turista que es nacional, internacional, que no dejen de venir a visitar Buenaventura, porque ellos saben que nosotros siempre somos personas que dependemos del turismo y que esperamos de que el turista nos fortalezca, porque en estos momentos nos sentimos un poquito bajo de ánimo por lo sucedido, que no fue solamente en Buenaventura, también fue en diferentes partes, pero una de las ciudades más afectadas, se puede decir, es Buenaventura, y como ustedes pueden ver, el Chocó, pero Buenaventura es una de las partes donde más hemos tenido pérdidas. Pues no doña Marisol, porque pues gracias a Dios ahí tengo mi casa bien, pero hemos tenido pérdida diferentes personas que somos de aquí de Buenaventura, como compañeros, amistades, vecinos, han tenido demasiada pérdida. Y pues nosotros nos sentimos desanimados en una parte, por lo que pues el turista no ha abundado, pero también tenemos paciencia de que ellos van a responder a nuestro llamado, de que vengan y visiten a Buenaventura, que Buenaventura es una tierra muy alegre. Y nosotros tenemos mucho que brindarles, como nuestras bebidas, nuestras playas, nuestra gente de mucho amor, y que ustedes saben que Dios es bueno.
0: 21 minutos en el noticiero de Voces del Pacífico. En otras informaciones, la vivienda después del terremoto, si no quedó destruida o inhabitable, el contrato de arrendamiento se debe suspender. Si el terremoto, la vivienda quedó totalmente destruida, el arrendatario no debe seguir pagando. Esto permite, pues, habilitarlo con restricciones. Procede una reducción proporcional del arriendo. Si sigue en condiciones normales, la obligación de pagar continúa. Dialogamos con el abogado Renberto Quiñones Albán sobre esta situación, si debe pagar o no el seguir pagando el arriendo las personas que en su vivienda resultaron afectadas.
6: Bueno, en estos casos del sismo que ocurrió en Colombia con respecto a los contratos de arrendamiento, lo primero que se debe tener en cuenta es la intervención que hace la alcaldía con los consejos con los consejos y bomberos que dan la experticia técnica de cómo queda la vivienda. Si el resultado de esa inspección es que la vivienda debe ser deshabitada o desocupada, pues el arrendatario tiene una causal legal para dar por terminado el contrato de arrendamiento sin que se vea abocado a ninguna sanción por parte del arrendador. El arrendador en este caso tampoco podría sugerirle o decirle al arrendatario que la habitación está habitable y proceder a acciones judiciales, por cuanto el dictamen pericial que ya se da por parte de la alcaldía y sus entes es definitivo para entender que la casa está en malas condiciones de habitabilidad.
4: Si en el caso el arrendador insiste en que la casa puede ser habitable y que no se vaya y de repeso le cobra el arriendo, ¿ahí qué podría pasar?
6: No, definitivamente lo que debe hacer el arrendatario, es protegerse, o sea, él puede salir de la habitación, obviamente que lo que no puede impedir es que el arrendador pues intente las acciones judiciales correspondientes. eso no lo puede evitar el arrendatario. Pero lo que sí debe hacer es salir del establecimiento, de la casa o edificio arrendado para protegerse y evitar seguir pagando los cánones de arrendamiento, por cuanto ya está definido que el inmueble no es apto para habitar.
7: Bueno, abogado, su vinculación para orientar a estas personas que tuvieron, se afectaron en esta catástrofe, para tener una buena asesoría y poder ellos continuar con esos procesos.
6: Ah, no, si algunas personas desean que les acompañe en este proceso catastrófico que ha sufrido Colombia y particularmente Buenaventura, pues me pueden contactar a mi número telefónico 316-4977-621, 316-4977-621, que con gusto yo los acompañaré en todas las intervenciones que haya que hacer ante la alcaldía o frente a los arrendadores que pretendan imponer sanciones en esta situación tan difícil que estamos pasando.
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8: Atención, comunicado de prensa. El Club de Leones de Buenaventura Monarca, propietario del Cementerio Católico Central, informa, primero, que el día 10 de agosto de 2026, aproximadamente a las 7:34 de la mañana, se presentó movimiento sísmico de magnitud 7.4, con epicentro en San José del Palmar, Chocó, según reporte oficial del Servicio Geológico Colombiano. Este evento natural de gran magnitud y fuerza mayor afectó a gran parte del territorio nacional, impactando de manera significativa al distrito de Buenaventura y la infraestructura de nuestro cementerio católico central. Segundo, que como consecuencia directa de este evento sísmico, el inmueble sufrió afectaciones estructurales y no estructurales de consideración. Entre ellas se destaca el colapso del bloque número 37, el cual alberga 99 bóvedas, estructura que se dio sobre su parte posterior por el movimiento telúrico. Frente a este hecho particular, queremos dar un parte de absoluta tranquilidad a los deudos y a la comunidad, en el sentido que las estructuras de las bóvedas no se abrieron, por lo cual ningún cuerpo o resto óseo quedó expuesto ni comprometido. La dignidad de sus seres queridos se mantiene intacta. Tercero, que de igual manera se reportan otros daños físicos como el colapso de los techos en la sala de exhumación y afectaciones severas en la parroquia, la cual ha quedado inhabilitada temporalmente para la actividad litúrgica por medidas de prevención. Asimismo, se presentó la caída de más de 90 lápidas en diferentes áreas de bóvedas y osarios, y las vías internas sufrieron agrietamientos en las juntas de dilatación de las placas de cemento, aunque continúan permitiendo el tránsito peatonal. Cuarto, que desde las primeras horas del día 11 de agosto, el Club de Leones y la administración del cementerio, apoyada por profesionales idóneos como abogado, arquitecto y demás, ha iniciado el plan de contingencia, evaluación de daños y el proceso reparatorio de las edificaciones y estructuras afectadas. Quinto, que actuando con estricto apego a la legislación colombiana y a la transparencia que nos caracteriza, recordamos que la prestación de los servicios del Campo Santo, incluyendo el alquiler de bóvedas, se rige normativamente por la Resolución 5194 de 2010 del Ministerio de Protección Social. En cumplimiento de la ley y de nuestra responsabilidad civil, informamos a la comunidad que el Cementerio Católico Central se encuentra debidamente amparado con pólizas de seguros diseñadas exactamente para respaldar y cubrir esta clase de contingencias por desastres naturales. Sexto, que somos conscientes de la zozobra que genera una emergencia de esta naturaleza, pero hacemos un llamado respetuoso a la prudencia y a la solidaridad ciudadana, invitando a la comunidad a no dar eco a desinformaciones o comentarios malintencionados que circulan en redes sociales y que solo buscan generar angustia injustificada en los familiares. Séptimo, que por motivos estrictos de seguridad, prevención y para permitir que las cuadrillas de trabajo avancen en las labores de estabilización y recuperación del Campo Santo, solicitamos encarecidamente a la ciudadanía su comprensión y paciencia, absteniéndose de visitar el cementerio en los próximos días, a menos que tengan una necesidad exequial apremiante o de fuerza mayor. Octavo, que finalmente el Club de Leones de Buenaventura, Monarca, ratifica su vocación de servicio irrestricto, por lo que es fundamental que la ciudadanía recuerde que todos los recursos económicos que genera el cementerio no tienen fines de lucro personal, sino que se destinan en su totalidad a la reinversión de programas sociales en beneficio de las comunidades más vulnerables de nuestra ciudad. Estamos trabajando incansablemente para superar esta dura y triste prueba que la naturaleza nos impone, recordando siempre que donde hay una necesidad, hay un león. Analida Mosquera Castro, presidente Club de Leones de Buenaventura Monarca.
0: Con amor y gratitud despedimos a quien fue luz, ejemplo y fortaleza para todos nosotros. Descansó en la paz del Creador, quien en vida se llamó Pedro II Caicedo Vargas. Su señora esposa, Yamilet Solís, sus sobrinos, hermanos y demás familiares se permiten invitar a relacionados y amigos a su sepelio hoy lunes 24 de agosto, con punto de reunión en la funeraria Copercol, ubicada en la calle Victoria, a las 2:30 de la tarde, y posterior conducción al cementerio católico central. Por las manifestaciones de condolencia recibidas en tan doloroso momento, expresan los más sinceros agradecimientos.
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0: Son las 12 del día, 29 minutos. Avanzamos con más información en el noticiero de Voces del Pacífico. Con recolección de residuos, la alcaldía viene iniciando la recuperación ambiental en barrios damnificados. Delwin Valencia, el director de la Oficina de Medio Ambiente y Desarrollo Sostenible, y se refiere a esta contingencia que se está realizando para la recuperación ambiental en los barrios afectados por el sismo. Son las 12 del día, 30 minutos en el noticiero de Voces del Pacífico. Mientras tenemos a Derwin Rosero, escuchemos al comandante de la policía, Rubén Darío Berrío Buitriago, quien asegura que hay evidencia una disminución del 40% de homicidios en el distrito de Buenaventura.
1: Al momento nosotros tenemos una reducción del homicidio de un 40%. Coincidencialmente son 40 casos menos, 40 vidas salvadas a comparación del año inmediatamente anterior, donde las actividades que hemos generado gracias a las directrices que recibimos del mando institucional y del comando del departamento, con unos planes especiales, nos ha permitido tener una disminución significativa de los homicidios en el municipio, permitiendo generar unos espacios más tranquilos, con mejor convivencia, mayor seguridad. Y pues es un dato importantísimo porque es el delito que más genera zozobra sobre la comunidad. Pero de igual manera tenemos disminución en otros delitos como el hurto, como el secuestro, como la extorsión, sin decir con ello que no se han presentado. Infortunadamente todavía se nos presentan algunos hechos de afectación ante la comunidad, pero con los diferentes planes y actividades que hemos realizado hemos tenido una disminución significativa en cada uno de los delitos que afecta a la convivencia y seguridad ciudadana.
2: En este tema del homicidio, coronel, ¿cuáles han sido esas estrategias que ustedes como autoridades han implementado que hoy están generando este resultado?
1: Nosotros hemos hecho una microfocalización en cada uno de los barrios y de las zonas del municipio, donde nos han permitido identificar las horas, modos operandi, los días de mayor afectación y generar unos planes especiales para la contención. De igual manera, junto a ello, pues tenemos a las especialidades dedicadas a la investigación criminal, a la inteligencia, que nos han permitido generar unos procesos investigativos y algunas actividades de contención que nos han llevado a lograr la captura de algunos articuladores del homicidio, algunos cabecillas de barrios, de sectores, que nos han permitido consolidar la seguridad en los diferentes sectores.
3: Coronel, en las entregas humanitarias que se han hecho, en algunos sectores puntuales manifiestan de que algunas de esas personas que hacen parte de las bandas delincuenciales no permiten entrar los alimentos y que les dicen que los dejen allí y que ellos mismos los reparten. ¿Conocen ustedes de pronto este tema, los sectores y de pronto qué se hará para que la alimentación llegue realmente a las personas damnificadas?
1: Con respecto a ese punto, nosotros tenemos un grupo de policías que se dedican al acompañamiento de estas remesas que están llegando al municipio y se están llevando hasta el sitio donde van a ser distribuidos, ya sea en el centro de acopio de la administración municipal, en los centros de acopio privados, por llamarlo de alguna manera, que hay en el municipio, o cuando vienen algunas personas manifestándonos que nosotros mismos queremos ir a distribuir las ayudas. Ante esas tres circunstancias nosotros tenemos, lo repito, un grupo específico de policías esperando a que lleguen esas ayudas y se está haciendo el acompañamiento a estos diferentes centros de acopio y a los sitios donde se están distribuyendo. No tengo conocimiento de que en este momento se estén presentando ese tipo de actividades. Infortunadamente sí escuché al inicio que se estaba suscitando algo similar y por ello fue que decidimos generar estos controles. Por redes sociales, sí, en el sector de la carbonera se nos presentó una situación que fue muy sonada y lo estaban manifestando que fue un saqueo, pero no fue un saqueo, infortunadamente fue un desorden logístico porque inclusive estaba acompañado por policías, estaban allí unos funcionarios de carreteras acompañando el vehículo que ingresó acompañado, valga la redundancia, desde Gallinero hasta la Carbonera, y los funcionarios se quedaron allí. Pero en la mala distribución se permitió que la comunidad llegara directamente al camión, y algunos videos, por llamarlos de alguna manera malintencionados, estaban manifestando que fue un saqueo que se le presentó al vehículo, pero fue en la distribución del mismo una desorganización que la gente se abalanzó sobre el vehículo porque era para estas mismas personas y no fue ningún saqueo.
3: Pero en cuanto a ese mismo tema, el presidente de la ACC de Pasto dijo que sí, había sido saqueo. Entonces, ¿allí cuál es la información verdadera?
1: Pero yo vi el comunicado en Twitter del representante de la ACC y él lo manifiesta que no fue saqueo. En el Twitter que yo leí de parte de ellos, y él dice muy claramente que sí fue un hecho de desorganización por parte de las personas que estaban entregando el material.
2: Coronel, de las capturas que se han hecho, ¿qué podemos destacar? Se habla que se han capturado personas que representan pues importancia en las bandas criminales. ¿Qué destacamos?
1: No, pues hay muchos por destacar. La verdad, en ese momento son tantos que no lo recuerdo, pero el último que capturamos representativo fue alias Cheque, que es uno de los líderes, jefes del delito allá en una de las comunas, y que nos estaba dinamizando todas las actividades de extorsión, de homicidio y demás, según las investigaciones que están adelantando las autoridades. Y ante ello, pues es uno de tantos que ha sido puesto a buen recaudo de la autoridad competente para que allí llegue a responder por los delitos que se le puedan probar. Además de él, pues hay otros delincuentes que han sido capturados con armas de fuego, por estupefacientes, por orden judicial, que esto nos ha permitido disminuir los delitos en el municipio.
3: Bueno, coronel, en cuanto al tema de del doble homicidio que se registró en la avenida Simón Bolívar, muy cerca del sector de Miraflores, en donde dice que posiblemente fue de una actividad policial, cuéntenos un poco de eso. ¿Sí fue realmente en un operativo o qué fue lo que sucedió?
1: Allí se nos presenta es un homicidio que es perpetrado por una persona, y esa persona es neutralizada por unidades de la policía que se encontraban en el sector. En la reacción inmediata de los policías hay una confrontación entre el supuesto presunto sicario y la persona y los funcionarios de la Policía Nacional. En ese intercambio de disparos, pues pierde la vida este ciudadano, y se inicia todo el procedimiento judicial para esclarecer los hechos, dando como resultado pues una persona a la cual le cometen el homicidio y el presunto homicida neutralizado por parte de la autoridad.
0: Son las 12:38 minutos. 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Continuamos con más información. Funcionarios de la Secretaría de Infraestructura Vial continúan con el proceso de verificación de estructuras en los diferentes barrios de la ciudad. La idea es poder llegar hasta todos los lugares del distrito en donde todas las viviendas quedaron afectadas por el movimiento telúrico. El funcionario precisó que desde ayer se dio inicio con el proceso de recolección de escombros en diferentes sectores de la ciudad, y los están llevando a sitios autorizados por el establecimiento público ambiental. Estos escombros los están llevando por ahora a un lote ubicado en la vía alterna, pues hay un sitio adecuado en donde no denota ningún daño estructural a la comunidad. Nelson Bonilla Quintero es el secretario de Infraestructura Vial, y se refiere a esos escombros que están siendo llevados a sitios autorizados por el establecimiento público ambiental.
4: Bueno, nosotros una vez pasó el siniestro, pues activamos todas las alarmas, la Oficina de Prevención y Atención de Riesgos, que lidera el proceso, nos convocó. Inicialmente se trabajó en rescate de las personas que estaban atrapadas. Ya culminamos esa etapa. En este momento, particularmente la Secretaría de Infraestructura Vial, con el apoyo de 7 especialistas estructurales y geotécnicos enviados por el INVÍAS, estamos haciendo evaluación de toda la infraestructura pública, tanto vías, puentes, box culvert, edificaciones públicas, reitero, y algunas edificaciones que tienen inminente posibilidad de colapsar.
3: Bueno, luego que se hace todo este recorrido, ¿cuándo se va a empezar el proceso ya de recolección de escombros?
4: Bueno, la etapa de recolección de escombros ya inició. Recogimos los escombros en los sitios críticos donde estuvimos rescatando, básicamente en Rockefeller y en Naranjito. Luego comenzamos a recoger en algunos sitios aledaños al barrio Juan 23, San Luis, Modelo, Pampalinda, Bellavista, en la comuna 12. Entonces activamos ese programa y estamos trabajando con las juntas de acción comunal para que ubiquen los residuos.

0: conocer cuáles son esos sitios?
1: Bueno, hay varios, hay uno especialmente que queda en la vía alterna, en el lote del señor Gámez, que es el principal que estamos utilizando.
2: Del Pacífico, 12 del día, 40 minutos, en el noticiero de Voces del Pacífico. Hacemos pausa y regresamos con más información.
3: Atención, la directora de Administración y Gestión Financiera de la Alcaldía Distrital de Buenaventura, en uso de sus facultades legales y en especial las conferidas por el Acuerdo número 018 de 2025 del Consejo Distrital de Buenaventura, ya que mediante decreto número 0306 del 10 de agosto de 2026 se declaró la situación de calamidad pública en el Distrito Especial Industrial Portuario Biodiverso y Ecoturístico de Buenaventura con ocasión del sismo registrado el 10 de agosto de 2026. Informa que se expide la resolución 055-2026 con fecha 14 de agosto de 2026, por medio de la cual se amplían temporalmente los plazos para el cumplimiento de obligaciones tributarias correspondientes al mes de agosto de 2026. La resolución contiene los siguientes artículos. Primero, ampliar hasta el 30 de septiembre de 2026 los plazos para la presentación de la información exógena tributaria establecidos en la resolución número 001 del 7 de enero de 2026, cuyo vencimiento corresponda al mes de agosto de 2026. Artículo segundo, ampliar hasta el 30 de septiembre de 2026 los plazos para declarar, liquidar, presentar y pagar las estampillas para el bienestar del adulto mayor, Procultura, Proelectrificación Rural, Prohospitales y para la Justicia Familiar, cuyo vencimiento corresponde al mes de agosto de 2026, de conformidad con lo establecido en el artículo 11 de la resolución número 002 del 7 de enero de 2026, modificado mediante resolución número 022 del 22 de abril de 2026. Artículo 3. Las obligaciones señaladas en los artículos anteriores que sean cumplidas dentro del plazo aquí establecido se entenderán presentadas y pagadas oportunamente, según corresponda, sin que haya lugar a la causación de intereses moratorios ni a la imposición de sanciones derivadas del vencimiento objeto de la presente ampliación. Artículo 4. Los demás plazos y disposiciones establecidos en las resoluciones número 001 y 002 del 7 de enero de 2026 y número 022 del 22 de abril de 2026, que no hayan sido modificados expresamente mediante el presente acto administrativo, continuarán vigentes. Artículo 5. La presente resolución rige a partir de la fecha de su publicación. Comuníquese, publíquese y cúmplase, dada en el Distrito de Buenaventura los 14 días del mes de agosto de 2026. Zeneida Caicedo Riascos, directora de Administración y Gestión Financiera.
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0: 12 del día, 43 minutos en el noticiero de Voces del Pacífico. Continuamos con más información a esta hora de la tarde. Los bomberos de Granada Meta llegaron a Buenaventura con socorristas y se vincularon con ayudas recaudadas en su municipio para aportar a Buenaventura durante esta emergencia. Cristian Yamiz Valencia es el comandante de bomberos de Granada Meta y habla sobre esa ayuda que también le está brindando a Buenaventura.
1: Sabiendo la situación que estamos viviendo ahorita con el tema de un terremoto que hubo, que pues hubieron varias afectaciones aquí en Colombia y pues queríamos solidarizarnos con Buenaventura, todos los comerciantes y la comunidad de nuestro municipio. Quisimos pues colaborar, poner un granito de arena pues para aquellas personas que pues en su momento lo perdieron todo y que pues esta ayuda que les estamos trayendo yo sé que va a ser de buen provecho y pues esto lo hacemos con mucho cariño, con mucho amor de parte de nuestro municipio.
2: Especifiquen un poco las ayudas que ustedes traen.
1: En este momento nosotros trajimos útiles de aseo, ropa y víveres no perecederos, agua, entonces esto fue lo que se pudo recaudar pues gracias a la comunidad.
2: Bueno, cuéntenos un poco la travesía de allá acá, cuántas horas, qué se encontró en el camino, qué vio, cuéntenos un poco entonces.
1: Bueno, nosotros arrancamos el día miércoles a las 11 de la noche, la travesía fue un poco ardua, ya que ahí en el sector de la línea había muchos parisillas debido pues algunos deterioros que han habido en la vía, pero gracias a Dios pudimos llegar con satisfacción el día de ayer, llegamos a las 7 de la noche, llegamos aquí a Buenaventura y pues fue un poco pues tedioso el tema del transporte, ya que pues también aquí por bajo canoas, tengo entendido que debido al sismo que hubo, hubieron algunos deslizamientos y hay algunas obras en la vía y pues esto tardó un

0: Poco pues la llegada aquí a Buenaventura, pero pudimos llegar pues con el objetivo de poderles traer a ustedes un granito de arena y pues también a la misma vez pues solidarizarnos pues con este terremoto que hubo.
1: ¿Ha tenido la oportunidad de recorrer algunos sectores de Buenaventura? ¿Cuál es ese panorama o esa radiografía que usted tiene?
0: Pues vemos de que pues muchas personas de muy bajos recursos lo perdieron todo, podemos, estuvimos por aquí por los lados donde creo que es Bajo Canoa, tengo entendido, muchas viviendas en el suelo, mucha gente que verdaderamente necesita el apoyo del gobierno, que miren también para Buenaventura, que Buenaventura pues hace parte de Colombia y pues que necesita también de la ayuda del gobierno para poder salir de esta emergencia.
2: Minutos en el noticiero de Voces del Pacífico. Vamos con más información a esta hora de la tarde, porque la terminal de transporte se mantiene activo. Los despachos hacia diferentes ciudades del país desde las directivas se han dado a conocer algunos ajustes en los horarios y en su capacidad operativa. Debido a las afectaciones ocasionadas por el sismo registrado el pasado 10 de agosto, la situación de las vías y el impacto del sismo en medio de la comunidad también han provocado una disminución en la demanda de servicios. Actualmente se registra una reducción cerca del 50% en los despachos. Los despachos de vehículos intermunicipales con destino a Cali se realizan desde las 6:30 hasta las 7 de la noche, mientras que los servicios de Buga, Tuluá, Armenia, Pereira se programan de acuerdo con la demanda de usuarios. Los viajes a Bogotá inician a partir de las 3 de la tarde y los de Medellín desde las 7 de la noche. Henry Mosquera es el jefe operativo del terminal de transporte y se refiere a este ajuste operacional por luego del terremoto.
3: A todo el público pues se le informa que la terminal está realizando sus despachos no con el horario, primeramente el horario que se acostumbraba. Aquí se está despachando la ciudad de Cali desde las 6:30 de la mañana, anteriormente se estaba haciendo desde las 6, pero por motivos de las situaciones de la vía se están comenzando los despachos a las 6:30 hasta las 7 de la noche. Están habilitadas ya las como Buga, Tuluá, Armenia, Pereira, los horarios de estos destinos, sobre todo a las de Pereira y los de Armenia, están de acuerdo a la cantidad de usuarios que lleguen, pero inician desde las 7. Los horarios hacia Bogotá comienzan desde las 3 de la tarde y hacia Medellín a las 7 de la noche. Bueno, la parte de infraestructura que sufrió la terminal, yo diría que hay una afectación más o menos de un 70-80%. Ya infraestructura estuvo aquí, hizo las revisiones y las recomendaciones. Hay espacios que no se pueden habitar, por eso nosotros estamos reduciendo la capacidad que tiene la terminal. Hay que decirle a los usuarios que por favor tengan un poco de paciencia, porque eso a corto plazo hay que mirar cómo decida el distrito y la entidad de infraestructura los pasos a seguir para la recuperación de los daños causados por el terremoto. Bueno, tenemos una disminución considerable en cuanto a los despachos, incluso las reservas que tenían las empresas para el avistamiento de ballena, hoy en día se consigue que les aparece en el sistema tantos pasajeros para viajar y cuando van a ver tienen 7, por decir un ejemplo, tendrían 21 pasajeros y al mirar aparecen nomás 7 pasajeros. ¿Por qué? Porque las personas cancelan el viaje y todo. Y también hay que tomar en cuenta que hay muchas personas que han sufrido en sus casas y todo esto, y no es fácil tal vez estar en la parte de movilidad. Nosotros tenemos una reducción del 50%.
2: Hay 9 minutos, Serena.
4: Para la 1 de la tarde está prevista la llegada del presidente Abelardo de la Estrella. Defensoría del Pueblo recorrió zona rural también afectadas por el sismo. El panorama es desalentador. Gremio turístico solicita a la gobernadora reactivación económica y generación de empleo. La presencia de turistas durante el fin de semana fue muy poca. Comerciantes del sector hacen el llamado a visitar el territorio y apoyar el turismo local. Si la vivienda quedó totalmente destruida o inhabilitable, el contrato de arrendamiento se suspende de inmediato. En un 40% reporta la disminución de homicidios en Buenaventura en comparación a la misma fecha del año anterior. Terminal de transporte ajusta horarios ante la situación vivida con sus instalaciones. Socorristas de Granada Meta llegaron a Buenaventura a sumarse al apoyo con ayudas humanitarias. Después de la pausa, toda la información con Walter Alfredo Bermúdez Botes.
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11: Amigos, ¿qué tal? Tengan ustedes muy buena tarde a esta hora, como siempre, con la información deportiva. Pidiendo disculpa, el tono de voz no es el mejor, una virosis que está causando estragos, pero bueno, nos encomendamos siempre al Señor, rogando pues que todo mejore. La parte técnica servida por don Lucho Pérez, ante el micrófono Walter Alfredo Bermúdez Potes, a nombre de Ferretería AA de Alberto Londoño, barrio Bellavista, carrera 47, con todo lo relacionado para la construcción, como también a nombre de Aluminios Buenaventura en toda la bajada calle Las Flores. Ahí está don Manuel Castillo y su personal altamente calificado. Bien, entremos en materia deportiva. Cúcuta Deportivo rompió una sequía de 15 años, óigase bien, 15 años sin ganar por la liga al Independiente Medellín como visitante. Quiere decir que ganó en la capital de la montaña. Gol de Jaime Peralta a los 25 minutos. No ganaba desde el 2011 y realmente Amaranto Perea quedó en entredicho, lo propio Quintero, quien debutó, volvió a jugar con el equipo de sus amores, el equipo de sus entrañas, el Independiente Medellín. Federico Abadía, arquero del Cúcuta Deportivo, nosotros en el argot popular decimos, cogió hasta lo que no era de él. Balones con sello de gol, pero el hombre se interpuso y fue la figura del partido. Algunos dicen, ah, no, es que se comió el gol. El gol no se come. La opción se puede dilapidar, que es opción a decir voto el gol. Gol es gol y pare de contar. Algunos colegas periodistas utilizan ese término, por lo menos yo no lo utilizo. Pero bien, escuchemos lo que dijo la figura de la cancha, el arquero Federico Abadía, del equipo Cúcuta Deportivo.
12: No, la verdad que no tenía idea de cuánto tiempo hacía que no ganábamos acá, pero nada, contento porque con los chicos, con el grupo, cubrimos el objetivo que era sumar de a tres. Creo que hicimos un gran trabajo, creo que el planteamiento fue espectacular, salió todo como lo hemos trabajado, planificado, así que contentísimo. Como vos decís, fueron pocos los días, pero fue muy intenso el trabajo, fue muy, a ver, muy concreto. Creo que trabajamos muy bien todas las líneas, la forma de presionar, la forma de esperar al rival, donde le podíamos hacer daño. Creo que, como te digo, salió toda la perfección. Los chicos hicieron un despliegue enorme, creo que nos entregamos al máximo para lograr lo que logramos. Sabíamos que ellos tenían jugadores de mucha jerarquía, mismo después entró Juanfer, entró Frank, más Castaño, que arrancó, bueno, está Martirani, hay muchos jugadores que tenían jerarquía. Sabíamos que teníamos que ser muy inteligentes, que teníamos que hacer a la perfección lo que nos había pedido el profe, así que nada, contento porque nos pudimos sumar a tener esta cancha tan difícil contra un gran rival. Muchos no pueden anticipar porque son jugadores impredecibles, que tienen una pegada impresionante, ya está a la vista de todos. Así que nada, obviamente que por suerte pude responder para ayudar al equipo y eso me deja muy tranquilo, pero bueno, sabiendo que hay que disfrutar ahora para encarar el partido del martes de la mejor manera y tenemos que volver a sumar. Ya a partir de mañana en la tarde entrenamos para encarar lo del martes. Obviamente que darle mucho valor al triunfo que conseguimos hoy acá, que fue muy difícil, pero nada, muy contento, la verdad que muy feliz.
11: Hay que estar contento, hay que estar feliz, porque Federico se fue, la figura tapó de todo, cogió de todo, y hoy por hoy calificado como la figura de la cancha. Se fue el profesor Richard Páez, como son las cosas de la vida, y el Cúcuta ganó, y le ganó a uno de los grandes, y otra para otro. Resulta que Quintero regresa con el equipo, no había perdido, pero le tocó perder a Independiente Medellín en lo que concierne a la Liga Betplay 2 2026. Cambiemos de tema, pero sigamos hablando de el balompié colombiano. Pero antes voy con los resultados. Jaguares 1, Boyacá Chico 0, Alianza FC 0, Deportivo Pereira 0, Águilas Doradas 1, Millonarios 1, Deportes Tolima 0, Bucaramanga 0, Independiente Santa Fe 0, América de Cali 0. Más adelante va a haber un comentario respecto a estos vándalos que dicen ser hinchas. Independiente Medellín 0, Cúcuta Deportivo 1, Fortaleza 1, Atlético Nacional 2. Polémica en este partido también. Deportivo Pasto 0, Llaneros 1, Deportivo Cali 2, Inter de Bogotá, Junior 1, Caldas de Manizales 1. Vamos para posteriormente continuar con la próxima fecha a escuchar, por ejemplo, lo que aconteció en Cali, pero esta vez con el técnico mejor con la nota de el partido Atlético Nacional Fortaleza, un juego correspondiente a la fecha 6 de la Liga Betplay 2 2026. Este equipo comenzó ganando 1-0 y todos pensamos que el equipo Atlético Nacional, de continuar así, iba a recibir otros goles, pero el técnico Lucas González, un técnico que yo tengo en cuenta, que tranquilamente, de continuar ser estudioso y con esas expresiones que tiene, si así como habla sean los resultados, tranquilamente puede estar en el sonajero algún tiempo para manejar a nuestra selección Colombia. Tiene juventud y es un técnico atrevido. El polémico partido Atlético Nacional, que venció a Fortaleza, partido, repito, correspondiente a la sexta fecha de la Liga Betplay 2 2026. Lucas González, el técnico del equipo verdolaga, lo que manifestó después de ese partido, porque el primer tiempo negativo, un primer tiempo perverso del verde, pero un técnico cuando es estudioso y sabe dónde están las falencias y logra cubrir el mache, pues realmente sonríe al final porque hace las cosas bien, es inteligente y le calla la boca a más de uno porque es muy cuestionado ese primer tiempo del equipo Atlético Nacional. Goles de Alfredo Morelos y Cardona de pena máxima, falta que le cometieron Alfredo Morelos, quien marcó la primera diana, y la segunda fue por Cardona. Andrés Copete marcó para Fortaleza a los 43 minutos y estaba muy contenta la gente de este equipo, que a la hora de la verdad no pudo hacer, buscaba el tipo Lucas González, porque tiene mucha juventud y más adelante tranquilamente puede manejar, bien sea a nuestra selección y por qué no decir a un equipo del exterior. Lo que dijo Lucas González:
13: pedirle perdón a los hinchas porque la primera parte jugamos muy mal, muy lejos de lo que nosotros esperamos, muy lejos de lo que nosotros queremos ver, y con los jugadores que tenemos tenemos que jugar mucho mejor. Para eso estamos nosotros acá, para intentar ayudarlos. Después me preguntaste por los cambios. Sí, necesitábamos cambiar algo. Optamos porque entraran Poveda, Edwin, y ya habíamos tenido que cambiar a Nicolás, desafortunadamente por un golpe. Pero necesitábamos buscar algo diferente. Normalmente los partidos los planteamos con un plan inicial y ese plan tiene una alternativa en caso de que no vaya bien, y hoy hemos optado por muy rápido buscar esa alternativa. Después me preguntaste por Edwin y usaste el término de que venía siendo titular, y si hay algo que yo quiero que mis jugadores entiendan es que el equipo está por encima de todos. Va a haber partidos en donde algunos van a iniciar, va a haber partidos en donde otros van a finalizar, y después esa torta se va a invertir. Otros iniciarán y otros estarán para finalizar. Tenemos 25 jugadores en plantilla, no todos pueden ir convocados, más los juveniles. Pero cada día trae su afán, y nosotros intentaremos es que ellos entiendan que nadie está por encima del equipo. Hoy iniciaron unos jugadores y nos tocó hacer cambios muy rápido, más rápido de lo que nos gustaría, pero para eso estamos los entrenadores, para intentar ayudar a los jugadores, y en la medida que ellos entiendan que el equipo está por encima de todos, será mucho más fácil mi trabajo y seguramente que le daremos muchas más alegrías a los hinchas.
11: Más alegría a los hinchas, ¿sí? Muy claro, primer tiempo para olvidar, qué mal jugó Atlético Nacional, pero en la segunda parte los cambios, como yo lo dije anteriormente, surtieron efecto, y hoy por hoy el Atlético Nacional está tranquilo porque ganó, pero tiene que mejorar un Potosí. La próxima fecha, séptima, Atlético Bucaramanga Águilas Doradas, 25 de agosto a las 6 de la tarde. Cúcuta Deportivo Alianza FC, 25 de agosto, 8 de la noche. Independiente Santa Fe Jaguares, 25 de agosto, 8 y 5. Boyacá Chico Fortaleza, 26 de agosto, 4 de la tarde. América de Cali Junior de Barranquilla. Ojo con este partido, se dice que Palmira, se está hablando de Ibagué. Bogotá ya definitivamente cerró las puertas, porque ustedes saben que aquellos que se dicen ser hinchas del América, pues realmente a donde van, dañan la fiesta. Son unos vándalos, porque realmente como técnico ese calificativo no hay que aplicarlo, porque realmente son unos dañafiesta, unos que van a las canchas únicamente a hacer daño. América de Cali Junior, 26 de agosto a las 6 y 20 de la tarde. Estamos pendientes por el estadio donde se pueda jugar este partido. Atlético Nacional Deportivo Cali, 26 de agosto, 8 y 30 de la noche. Club Llaneros, anda muy bien, enfrenta Millonarios el 27 de agosto a las 6 y 10. Once Caldas, que viene de sacar un valiosísimo empate, gol de Dairo Moreno, ante el Junior, va a enfrentar al Deportes Tolima 27 de agosto a las 8 y 15. Inter Bogotá Deportivo Pasto, uy, el Pasto, 5 partidos en serie ha perdido el equipo pastuso. Se dice que tranquilamente de hoy a mañana puede salir el comunicado donde coloquen aquella canción, ya tus maletas están en la puerta, porque le ha ido muy mal al equipo Pachuca. 7 va a jugar ante el Inter Bogotá, a no ser que le den un chance más a la al director técnico, para que así el equipo de pronto gane un partido y se pueda enrutar por el camino de aquellos triunfos que hasta ahora son totalmente negativos. Y hablando del Deportivo Cali, ganaba 2-0, un partido que pensamos que iba a seguir, pero los partidos, cuando hay técnicos que saben analizar, que saben interpretar el planteamiento del adversario, pues realmente miran dónde se están presentando las fallas y allí llegan, hacen los cambios y esto termina dando resultados. Y digo dando resultados porque perdía 2-0 este equipo del Inter Bogotá, pero la gente en Palma Seca coreaban el paneo de cámaras y la gente del equipo de Cali estaba jugando muy bien, pero se le cayó la estantería y el equipo Inter Bogotá cambió el módulo táctico, empleó otros jugadores que dieron al final en el técnico azucarero se refiere a lo que aconteció y lo que viene para el equipo verdolaga. El profesor Rafael Dudamel, el venezolano al servicio del equipo Deportivo Cali, conceptuó de la siguiente manera:
14: El partido del miércoles va a ser muy diferente a lo que fue ayer, por características de cada uno y porque las lecciones vividas ayer tenemos que mostrar que han sido aprendidas y tenemos que mejorar. Ayer defensivamente no fuimos tan eficientes como en otras ocasiones. Nuestra defensa ha sido sólida y nos ha dado garantías. Vuelvo y digo, no hay que hacer drama, continuamos, hoy nos levantamos, ya aquí estamos para comenzar el entrenamiento, recuperarnos y enfocarnos en el partido del miércoles. No hay que generalizar. Al final, el resultado es lo que te marca el estado anímico del hincha. Con toda razón, no voy a entrar a discutir absolutamente nada de los sentimientos, de las sensaciones, de las emociones del hincha, totalmente respetables. En otras ocasiones han salido felices del estadio. Y ayer, después que todo pintaba para que fuera un gran reencuentro, terminó con un empate y el hincha se va amargado. Y de ahí sus manifestaciones, sus análisis, que son todos valederos. Con 5, con 4, con independientemente de la estructura, la actitud de los futbolistas yo no la voy a controvertir públicamente, la conversaremos internamente. Hoy, ahorita en 5 o 10 minutos ya mostraremos el video de lo que pasó ayer, los voy a escuchar también para saber cuáles fueron sus sensaciones y sus pensamientos dentro del partido, porque a partir de ahí empiezan las reflexiones y las correcciones. Pero bueno, hoy cuando tú no tienes el resultado en la mano, digamos que jamás vas a tener la razón, pero internamente tenemos reflexiones muy claras y es la que voy a compartir con mi futbolista.
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11: Los cuadrangulares de la Liga Femenina en Colombia inician hoy lunes 24 de agosto de 2026 con dos partidos correspondientes al grupo A. Internacional de Palmira se mide al Atlético Nacional 30 de la tarde en el Estadio Francisco Rivera Escobar. y Millonarios Internacional de Bogotá a las 6:00 p.m. en el Estadio Nemesio Camacho El Campín. Próximos encuentros: Grupo B, mañana 25 de agosto, Independiente Santa Fe Orso Marzo, 6:00 p.m. en el Estadio Metropolitano de Techo. América de Cali, Deportivo Cali, estadio y hora por confirmar. Saben que muchos partidos se han caído por la situación del estadio. El Estadio Olímpico Pascual Guerrero, sabemos que tuvo algunas fisuras y por eso, pues, están haciendo los estudios requeridos para habilitar este escenario deportivo. De todas maneras, nosotros estaremos atentos con nuestros informes para que ustedes estén al día de lo que está aconteciendo. Otra nota que tiene que ver con el equipo deportivo Pereira. Yo no sé, estos dirigentes o directivos del equipo deportivo Pereira, ¿cuándo será que se van a poner serios? Porque van a perder la ficha, van a perder el reconocimiento, porque amagan de meterse la mano al drill, pagar lo que tienen que pagar a los jugadores, y resulta y acontece que siguen engañándoles, y ya algunos jugadores han manifestado que se quieren ir, que no quieren estar más con el equipo Matecaña. Y aparte de eso, reconocemos el problema que hay con el movimiento telúrico, que afectó también al estadio de Pereira, y hay mucha gente preocupada, y los hinchas que están insatisfechos con la actitud que han tomado aquellos que orientan al equipo Matecaña. Ojalá que esto lo solucionen lo más pronto posible para que los jugadores vuelvan a estar en contienda y la gente golpeada por el terremoto por lo menos se divierta en la cancha, que puedan asistir y perder los nervios, porque no crean o no podemos olvidar que más de uno se acuesta y siempre con los nervios que puede volver a temblar. Dios permita que no. Él es el dueño de la vida, él es el dueño del poder, él es el dueño de este globo terráqueo y él es el que sabe lo que hace. Pero este servidor, cualquiera, se acuesta y cualquier movimiento tumba en la cama y se mueve, luego movimientos de uno y uno cree que ya está temblando de nuevo y uno se sienta, pero no, es normal. O sea que esperamos que la gente pueda estar más tranquila, que la gente realmente, lo importante es encomendarse a Dios, que después que estemos encomendados a Él hay más tranquilidad. Oro del Pacífico no pudo disfrutar, o más bien descifrar, el esquema táctico de Magia Fútbol Club, unos magos. Fue goleado el equipo de la localidad, pero clasificó a la siguiente ronda del torneo nacional de la División C. Claro que lo que viene ahora es mata-mata. El equipo comenzó ganando. Nosotros allá cuando jugamos torearon un avispero, pero el técnico, por falta de trabajo, cansancio, pues el equipo no pudo más y el equipo de la localía tomó el balón, le dio un concierto de toque, porque aprovecharon que el equipo nuestro físicamente se quedó y ganaron 4-1. Profesor Mario, se perdió, pero ahí está la oportunidad que se clasificó. Puede ser en Nariño, puede ser uno de los dos equipos, bien sea en Pasto o bien sea en Tumaco, porque parece que lo de Medellín creo que ya no se da para estar allá en la capital de la montaña. Profe, buena tarde, bienvenido a Voces del Pacífico, la emisora que lo tiene todo.
17: Buenas tardes, don Walter, para usted, para la firma deportiva que está pendiente siempre de nuestro equipo Oro del Pacífico. Pues le quiero comentar que el día sábado jugamos la última fecha de nuestro grupo, donde enfrentamos al equipo Magia Fútbol Club en la ciudad de Buga y perdimos 4-1 en un partido que fue... La verdad que tuvo dos fases, donde en la primera fase nosotros fuimos dominadores, tan es así que nos fuimos al descanso ganando 1-0, pero ya en el segundo tiempo pues el equipo rival nos superó Totalmente, físicamente, a raíz de que no habíamos podido trabajar bien por lo que fue las dos últimas semanas aquí con la cuestión del sismo, que todo el mundo estaba pendiente a sus familiares, a su casa, y no me pudo trabajar sino el día jueves y el día viernes para ya afrontar el partido el día sábado. Pero pues tranquilo, porque a pesar de que se perdió 4-1, tenemos como atenuante que la mitad de nuestra nómina no pudo viajar, como fueron nuestra línea defensiva con Berna Valencia, Miguel Orobio y Januar Valencia, con tres titulares inamovibles y no pudieron viajar. Y adelante no pudo viajar John Jair Torres, Marlon Bermúdez, Haider Valenzuela, no pudo viajar Junior Ibargüen. Como ven, son 7 o 6 jugadores que son supremamente importantes en nuestra nómina y base de nuestro equipo. Entonces nos da tranquilidad para afrontar lo que es la segunda fase que se nos viene a partir del día 12, que empezamos jugando el local y cerramos de visitante contra un equipo de Nariño, sea de Pasto o sea en Tumaco. La verdad, pues contento con la campaña que se hizo, porque pues en la última vuelta que hay, todos los partidos nos tocaron de visitante y lo sacamos adelante. Prácticamente la clasificación se consiguió jugando visitante, o sea que nos deja tranquilo para afrontar el mata-mata de la segunda fase, como es hacer un muy buen partido aquí en nuestra casa, poner unos 2 o 3 goles de diferencia e ir allá afuera a imponer también nuestras condiciones con el equipo que tenemos. La verdad, estamos confiados de pasar esta ronda, pero debemos de trabajar mucho y hacer énfasis en todos los errores que tuvimos en este partido para no cometerlo más, especialmente en la parte física, que vamos a hacer mucho énfasis. Ya hablo con los muchachos el día de ayer y se va a empezar a trabajar para conseguir el objetivo. Muchas gracias a ustedes por estar pendiente siempre de nuestro equipo y a la afición deportiva, que los esperamos que nos acompañen el próximo 12 de octubre. Va a ser un partido muy importante para nosotros, pero el jugador número 12, que es el público, va a ser fundamental que nos acompañe. Muchas gracias y bendiciones para todos.
11: Lo propio para usted, profe. Créame que siempre estos micrófonos de Voces del Pacífico van a estar a la disponibilidad de usted, cualquiera que tenga información respecto a nuestros deportistas. Bueno, quiero terminar hoy este informe con dos anotaciones, y la primera, después del terremoto, esto sirve para reflexionar, pero hay algunos que a esto como que les motiva más la maldad y el no saberse comportar. Cuando me expreso de esta manera, es hablando de aquellos que se dicen ser hinchas del América, pero es que no son hinchas, son vándalos del América. Es para que la directiva del América debe tomar cartas en el asunto, y también en los estadios donde vayan, por lo menos anteriormente, o todavía siguen con esto, la identificación para entrar a un espectáculo. Dios mío, yo leí un libro del espadachín de Francia, Nevere, y resulta que era un berraco, y me puse a analizar la cantidad de machetes, cuchillos, todo lo que le quitaron o le incautaron a estos hinchas del equipo América de Cali, allí con los de Independiente Santa Fe. Van a un partido, por Dios, y acabamos de pasar por algo terrible como lo fue este terremoto, y resulta que a ellos les importa un comino. Parece que no le tienen miedo a nada, únicamente ando con mi machete, con mi cuchillo, con mi navaja, y con esta tengo ganado todo. Por Dios, ¿hasta dónde hemos llegado en este país? La cantidad de armas que mostraron incautadas, no se queda boquiabierto, porque es que no hay derecho que allá en la vigilancia, en la portería, donde está la seguridad, estos señores entren con estas armas. Y yo me pregunto, ¿para qué llevan armas a un estadio? Ahí está la pregunta del millón. Esto no lo entiende absolutamente nadie. Y la seguridad del estadio el mismo alcalde de la capital de la República y quienes tienen que ver con este estadio, para mí están fallando, porque el alcalde tiene que ser recio. Aquellas personas que ha nombrado y no cumplen, háganme el favor y denle el paso a otros que sí quieren realmente hacer las cosas como son. Ojalá que puedan reflexionar. Por ahí alguien me pregunta, ¿será? Con ese signo de interrogación, pero bueno, de todo se ve en la viña del Señor. José María Bazán es el nuevo integrante, ya lo dije, del cuerpo técnico de la Selección Colombia como asistente de Néstor Lorenzo. Por Dios, aquí hay técnicos que saben, para ir a los diferentes, a las diferentes ciudades, Chocó, Tumaco, Buenaventura, entre otras ciudades, para que vayan viendo jugadores y no simplemente los jugadores que pertenecen a los equipos élites de Colombia, América, Cali, Millonarios, Santa Fe, Junior de Barranquilla, porque siempre ahí lo sacan. En otras horas, el pantalonudo Arroyave se iba hasta Tumaco, se iba a El Chocó, visitaba Buenaventura y descubrió una cantidad de jugadores. Hoy por hoy esto se perdió. Y si estoy equivocado, que alguien me corrija, pero de allí salió Wellington Ortiz, de allí salió Víctor Campás, de allí salió Eladio Vázquez, entre otros jugadores. Y fueron de Selección Colombia, como el mismo Tren Valencia, el mismo Freddy Rincón, que recuerdo la Copa Pulpa Echamendi, entre otros torneos. Muchos jugadores salieron, pero resulta que ahora se han centrado que van a las escuelas y jugadores, porque ya me tocó vivirlo, y esto no lo estoy inventando. Alcancé a ver, y un equipo donde estaban mis nietos, que estaban participando, le llevaban la botellita y el puñito, y con qué finalidad, que a ese que era más malo que los otros, lo pusieran a jugar. Así de sencillo, y eso está pasando en el balompié. Por eso tenemos tantas falencias cuando hay que definir a nivel de selección, porque en el campeonato reciente del mundo ustedes vieron lo que pasó. Hay que llevar, hay que pulir esos diamantes que tenemos en bruto ahí, pero una cosa es una cosa y otra cosa es otra cosa. No estoy de acuerdo con el señor Bazán, porque aquí en Colombia hay muchos que pueden hacer funciones muy positivas para que el balompié colombiano siga creciendo. Buenaventura necesita estadio y equipo de la Profesional B. Campaña de Voces del Pacífico, la emisora que lo tiene absolutamente todo. 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Hoy, si no estoy mal, está cumpliendo 107 años de haber fallecido Benny Moré, ese gran cantante y muy seguidor de la música de Benny Moré. Pero hoy por hoy tengo una gran satisfacción porque me dicen que Secundino va a participar en el torneo Yo Me Llamo, en la actualidad se está preparando, porque me dicen que para el próximo Yo Me Llamo ahí va a estar invitando a Benny Moré, nuestro gran amigo Secundino. Desde ya felicitaciones, por ahí le escucho algunas tonalidades y lo hace muy bien. Claro que cuando Elber aparece dice, parece que va a llover, el cielo se está nublando, pero bueno, yo dejo todo ahí porque yo no soy cantante, más o menos me pongo a tararear alguna canción y pare de contar. Don Lucho, nos vamos. Buenaventura necesita estadio y equipo de la Profesional B. Una vez más, campaña de Voces del Pacífico, la emisora que lo tiene absolutamente todo. Me saluda a su pana, a su hermano, a su primo, Secundino. Feliz tarde para todos.
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¿Cómo vamos con las casitas? ¿Sí? Porque yo no quiero que sean 30 familias, sino 50. 50 familias que sufren el drama de haber perdido su casa, de haber perdido su hogar gracias a Eternit, que nos ha dado esta maravillosa donación de 50 casas, podrán tener donde vivir. Otro aplauso para Eternit, por favor. Mi gratitud a la doctora Argote, al doctor Mojica, ejecutivos de Eternit, por supuesto, a la Junta. Gracias. Ese es el sentido que debe tener la solidaridad empresarial. Poner su conocimiento, su capacidad, sus recursos al servicio de las soluciones concretas y expeditas cuando Colombia atraviesa horas tan oscuras. Pero en medio de esa oscuridad de la tragedia, asoma la luz de la solidaridad de la empresa privada, de los rescatistas, de la Cruz Roja, de los voluntarios, de los héroes y policías de la patria, de los soldados, de los funcionarios, de cada ciudadano que en su barrio ha ayudado, de los bomberos y de los rescatistas internacionales. En medio de esa oscuridad, la luz inmarcesible de la solidaridad nos guía hacia un futuro lleno de desarrollo y prosperidad para todos. La reconstrucción no puede ser una tarea exclusiva del Estado. Claro que nosotros vamos a hacer nuestra parte, pero necesitamos a los empresarios, a los trabajadores, a los profesionales y a las comunidades para que nos ayuden y hagan su parte también. A Colombia la reconstruimos entre todos, sin distingos ideológicos, sin partidos. Ya las elecciones pasaron. El único partido se llama Colombia y la gran necesidad es reconstruir a la patria. Quiero que quede muy claro, no daremos la misma solución a situaciones diferentes. Una familia cuya vivienda tenga daños menores pero continúa habitable, va a recibir el kit de materiales. Una vivienda averiada, pero recuperable, tendrá el acompañamiento técnico necesario para ser rehabilitada. Y una vivienda destruida o inhabitable será reemplazada. Quiero que eso quede muy claro. Cuando las condiciones técnicas lo permitan, las propias familias podrán participar activamente, como lo ha dicho la señora gobernadora, en la recuperación de sus hogares. Siempre, por supuesto, con acompañamiento técnico y bajo la coordinación del Fondo Milagro. Para las familias que perdieron completamente sus viviendas, vamos a utilizar herramientas disponibles para acelerar la construcción de esas viviendas nuevas, incluyendo predios del Estado que se encuentran bajo la administración de la Sociedad de Activos Especiales, SAE. Que quede muy claro, esto no significa abandonar a nadie a su suerte, ni trasladar a los damnificados obligaciones que son propias del gobierno, del Estado. Significa aprovechar algo muy valioso, la voluntad del pueblo colombiano de trabajar por su propia recuperación. ¿O es que acaso hay alguien que se quiera quedar sentado aquí cuando de reconstruir su hogar se trata? ¿Quieren trabajar o no? Vamos para esa. En esta tarea no va a haber espacio para la improvisación. Se reconstruirá bajo criterios rigurosos de ingeniería, seguridad estructural, calidad y durabilidad. Y oigan muy bien, la geografía no será una excusa. Buenaventura conoce mejor que muchas regiones de Colombia lo que significa llegar a lugares cuyo camino solamente es posible a través de los ríos y el mar. Vamos a llegar, señora gobernadora, al último rincón del departamento, a ayudar a todos los que necesiten ayuda.

0: descanso, sin tregua, con patriotismo y con la decisión insoslayable de que con la ayuda de Dios todos vamos a reconstruir la patria. Si para llegar a esas comunidades tenemos que navegar, caminar, utilizar aviones, paracaídas, lo que sea para ayudar a la gente, lo vamos a hacer. Y es una orden presidencial. No se queda nadie sin ayuda, porque en la patria milagro nadie será excluido. El gobierno nacional, queridos amigos y compatriotas, pondrá recursos y coordinación. El sector privado también aportará recursos. ¿Cómo van las 50 casitas? Sonido, sonido, ¿cómo van las 50 casitas, doctora? No se me esconda, no se me esconda. El sector privado va a aportar recursos, casas, materiales, conocimiento y organización. También se ha sumado el sector financiero, el asegurador, porque una labor de esta magnitud exige que todos aquellos que tienen una responsabilidad con Colombia aporten desde su ámbito. Y las autoridades locales, querida generala, deberán actuar con rigor y agilidad, como lo ha hecho usted. Un aplauso, tremenda alcaldesa, la que tiene Buenaventura. ¿Cuántas?
1: 51 casas.
0: ¿Cuántas son?
1: Corpoacero.
0: Corpoacero, 51 casas. No se puede quedar atrás, Eterni. Un aplauso para Corpoacero, 51 casas donadas. No les voy a decir que lo que viene es fácil, queridos compatriotas. Como dijo Winston Churchill, esto implicará sudor, lágrimas y mucho sacrificio. Pero créanme, Buenaventura, el Valle del Cauca, Colombia, vale la pena el sacrificio. Yo estoy feliz y ver la sonrisa de ustedes en medio de la adversidad me da esperanza y fuerza. Ustedes son el motor del tigre para seguir peleando por esta patria que habremos de construir y reconstruir entre todos para que sea la patria milagro, queridos compatriotas. Jaime Uribe tendrá todo mi respaldo, Juan Manuel Muñoz también, pero tendrán también toda la exigencia de mi parte. No habrá descanso, ustedes saben que yo no soy hombre de descanso. ¿Para qué dormir en vida si cuando uno se muere, como dijo el gran filósofo Diomedes Díaz, dura mucho tiempo muerto? Aquí vamos a trabajar 24 horas los 7 días de la semana, porque cuando de reconstruir la patria se trata, no hay descanso que valga, no hay mortificación que pueda, porque la meta es llevar a que Colombia sea la patria milagro, queridos compatriotas. Hace algunos años leí una encíclica de su santidad Benedicto XVI, que Dios lo tenga en su gloria, y encontré una frase que hoy quiero compartir con ustedes. Quien tiene esperanza vive de otra manera porque se le ha dado una vida nueva. ¿Ustedes tienen esperanza? ¿Ustedes tienen esperanza? Déjenme decirle que vendrá una vida nueva, buena, nueva y mejor para todos ustedes. Esa esperanza no consiste en sentarse a esperar que las circunstancias cambien. La esperanza verdadera nos pone de pie, nos moviliza, nos activa, nos impulsa con una llama en el corazón y en el alma para construir en medio de la adversidad, a pesar de las pruebas difíciles. Eso es lo que tenemos que hacer aquí. Convertir el dolor en fuerza, en una fuerza que nos permita rugir como una sola manada, sin distingos de raza, de sexo, de ideología, porque la única bandera es Colombia. Y esa esperanza tenemos que verla convertida en casas, escuelas, centros de salud, infraestructura y oportunidades para todas las familias. Porque además, déjenme decirle una cosa. Hay una deuda histórica con Buenaventura, una deuda que ha rezagado a este mágico lugar que Dios premió con tantas riquezas naturales al último rincón, como si no importara. Quiero que sepan que hay un presidente al que le duele Buenaventura, y he venido a reivindicarlos de una buena vez para llevarles al lugar de grandeza que se merecen. No vamos a olvidar jamás a las personas que perdieron la vida. Y una de las mejores maneras de honrar las memorias de esas personas, de esas víctimas, será impedir que el dolor detenga el progreso de Buenaventura. No lo vamos a permitir. Vamos a convertir ese dolor en una fuerza volcánica que nos lleve a resolver los grandes problemas de esta ciudad y a darle el lugar que se merece. Se acabó el centralismo, se acabó el olvido, porque Buenaventura tiene presidente con el Tigre. Que Dios colme de bendiciones a esta tierra, conforte a quienes sufren las adversidades de la naturaleza y permita que de esta estrategia que estamos montando entre todos surja una Buenaventura más próspera, más segura, con mayores oportunidades, una Buenaventura que requiere tanto esfuerzo por parte del empresariado y del gobierno, pero que tiene el material humano para salir adelante. Hoy más que nunca estoy firme por Buenaventura y firme por la patria. ¡Que Dios los bendiga!
2: Muy bien, el presidente de la República, Abelardo de la Espriella, en su segunda visita a Buenaventura en el marco de esta emergencia del terremoto del 10 de agosto. Se anuncian 51 casas por parte de una entidad, más 30 que ya tiene confirmada otra, Eternit. Sí, está pidiendo 20 más para completar 71.
3: Así es, son los anuncios que se han hecho desde Buenaventura. Además, ha manifestado el presidente que hoy se tendrá esa primera casa para una familia del distrito y allí se conocerá entonces este estilo de viviendas que se estarán entregando para el distrito de Buenaventura. Ha dicho también el presidente que se tendrán algunos subsidios. En este momento se hace inicio de apoyos económicos.
4: Señora Ruth Yesenia Valencia Tobar.
0: Perdóname un segundo, un anuncio parroquial. Don Arturo Calle preguntó que cuánto vale cada casa. ¿Cuánto vale cada casa, por favor? ¿Cuánto vale cada casa? 53 millones, maestro. ¿Cuántas nos va a regalar? 5 casitas, don Arturo. Un aplauso.
2: Arturo Calle, empresario de Buenaventura, anuncia 5 casas más.
0: Por 1,050,000 pesos por 3 meses, es decir, 3,150,000 para la señora Lucemilsen Caicedo Pretel, por favor.
3: Esa es la transmisión que se realiza a Voces del Pacífico en estos momentos por parte del presidente. Se entregan entonces estos subsidios a beneficiarios del distrito de Buenaventura, personas que son afectadas por esta tragedia del sismo.
2: 1,050,000 pesos mensuales por 3 meses, total de 3,150,000. Tienen que estar inscritos en el censo que se hizo de damnificados.
3: Así es, las personas solamente con su cédula de ciudadanía, luego de estar inscrito, de mostrar pues esta identidad, se hace acreedor a este bono para este subsidio que se entrega por parte del gobierno nacional.
2: Bueno, vamos a despedir por el momento y ya estaremos atentos a lo que podamos comentarles más adelante de esta visita del señor presidente, que se hará también en terreno Melzer, donde se anunciará pues la ubicación de las viviendas que se van a entregar. Hasta el momento van 51 de una empresa privada, 30 más de empresa privada y 5 que acaba de ofrecer otro empresario. Serían un total ya de 86 casas, entonces 86 casas.
3: ¿El dijo 3 o 5?
2: 5,
3: digo. Oh, 86 casas, sí, señor.
2: Muy bien. Viviendas, pues que los beneficiarios, lógicamente, se mirará al espacio, la ubicación donde podrán ser entregadas. Los invitamos a que se queden con Voces del Pacífico. Más adelante tendremos más detalles de la visita del presidente Abelardo de la Espriella en Buenaventura.
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0: Palabras de mujer con voz de mando, luego de escuchar la intervención del presidente de la República, Abelardo de la Espriella, quien llega pues con anuncios frente a ese apoyo a las familias damnificadas por el terremoto del pasado 10 de agosto, en lo que decíamos nosotros, en ese avance, en esa segunda fase, que ya la reconstrucción de Buenaventura y el inicio de entrega de estas casas, 86 casas, para 86 familias inicialmente. Ya, bueno, por esto que tenemos la esperanza de que Buenaventura sale adelante. Nosotros, en lo que nos resta ya del programa, obviamente, con estas noticias importantes para el territorio, para nuestra ciudad, hablábamos de ese apoyo psicosocial, justamente en medio de esta situación. Desde el 10 de agosto, y tenemos como invitados por este lado a Didier
1: Viveros,
0: él es el referente de salud mental de la Secretaría de Salud. Tenemos la psicóloga también,
2: Laura Rodríguez,
0: y tenemos nuestro psicólogo Harold Torres también, a quienes damos la bienvenida. Y para avanzar en estos momentos, hablábamos, y el presidente hablaba de esas seres queridos que perdieron la vida, pero es que también ese duelo, ¿cómo es ese duelo que se vive y que obviamente 15 días después pues todavía hay ese nerviosismo en la comunidad, todavía hay ese dolor por lo que se ha perdido, y que no solamente hablamos de seres humanos, sino de materiales también, ¿no? Una parte material, y lo hablamos, por ejemplo, de las personas que han perdido sus viviendas, que han luchado toda su vida por construirla y de pronto en menos de un minuto se pierde todo. Hablemos de ese duelo. ¿Con quién iniciamos? ¿Con esa psicóloga? Sí.
2: Bueno, eso es lo que hemos estado encontrando en todo el recorrido que hemos hecho en la comunidad. Es como las respuestas emocionales esperadas frente a la situación de emergencia. Hay personas que manifiestan miedo, ansiedad, angustia, tristeza, preocupación por sus familiares, dificultad para dormir y pues también el temor de permanecer nuevamente en sus hogares. Es importante aclarar también que pues son reacciones normales frente a un evento traumático, porque eso que vivimos fue un evento traumático. Y son pues respuestas naturales. Lo que se debe hacer es estar acompañados y acompañar todas esas emociones para así poder transitar ese proceso.
0: ¿Cómo se está apoyando justamente en estos encuentros que ustedes están haciendo, este diagnóstico que han encontrado posterior a este terremoto?
2: Bueno, desde salud mental hemos trabajado principalmente en el enfoque de primeros auxilios psicológicos, que se trata de la escucha activa, contención emocional, identificación de factores de riesgo y pues también la orientación. Se están realizando intervenciones individuales y comunitarias, buscando pues acercarnos a la atención directamente de las personas en la comunidad.
0: Harold, ese duelo después de un hecho como el terremoto pasado.
3: Pues muy buenas tardes a todos nuestros radioescuchas. Pues Aidalida, pues pienso que ese duelo está en tránsito, ¿no? Ese duelo se está desarrollando, las personas intentan de alguna manera tratar de entender lo que vivieron y lo que están sintiendo después de lo que vivieron, y darle nombre a la experiencia, ¿no? Ponerle nombre y tratan de volver a sentir la tranquilidad que tenían antes de que pasara esto. Y digo tranquilidad entre comillas, porque esto rebasa las defensas de las personas, ¿no? La capacidad de resolución de problemas aquí queda desbordada, no es un problema como lo que traíamos. Este es un problema que no se había vivido, pues mientras yo tengo uso de razón, nunca, ¿sí? Entonces las personas todavía están tratando de recuperarse del golpe, de la sensación, de las imágenes, de los gritos, de ver cómo el mundo se les caía encima, ¿no? Entonces, te cuentan muchas historias, todavía tienen miedo, hay gente que todavía está aterrorizada, no duerme, gente que no duerme, hay gente que está en hipervigilancia total para que no los cojan como la primera vez, ¿sí? Entonces, no, para todos esto es un proceso de acuerdo a los recursos que tengan en su psiquis y en su organismo, para enfrentar algo tan desconocido como esto, que a muchos les cambió la vida, y yo diría a todos, pero con lo que le pasa, con las tragedias que le pasan a algunos, terminará cambiándonos la vida a todos, porque esos que están sufriendo son primos, amigos, vecinos, compañeros de trabajo, ¿sí? Conocidos del medio artístico, ¿sí? Del deporte, profesionales, líderes, ¿sí? Y por medio de esos líderes conocemos la situación de los barrios, ¿sí? De las veredas, de las capitales, por lo menos a mí, que yo estaba en Cali y vi de primera mano cómo quedó Cali, una capital, o sea, semidestruida, sobre todo para los lados del sur, donde pegó más duro. Es una tragedia que no tiene colores, no tiene estratos, no tiene edades. Sí, una tragedia en Colombia total.
0: Okay. Didier, sabemos que, y lo habíamos también tratado aquí en otras situaciones, en palabras, de la salud mental como tal en Buenaventura, como estaba antes del terremoto, y pues lo que habíamos recibido es que la verdad se estaba trabajando porque no se tenía un buen diagnóstico frente a esa salud mental como tal en Buenaventura. Luego de este evento y escuchando a nuestros psicólogos, Didier, obviamente nos encontramos que esa salud mental sigue más compleja de lo que estaba. ¿Cómo se está trabajando desde la Secretaría de Salud para lograr mitigar, podríamos decirlo así, en apoyar a nuestros bonaverenses frente a este tema de salud mental y poder avanzar?
4: Bueno, Aydalía, muchas gracias por la invitación. De antemano, buenas tardes para todos los radioescuchas, para la mesa de trabajo. Desde la Secretaría de Salud entendemos de que la salud mental en el distrito se atiende de manera integral. Y hablar de manera integral es que implica una serie de componentes, desde lo físico, lo mental, lo cultural, lo recreativo, es decir, una serie de componentes que incluyen la atención integral a las personas y a los entornos educativos y comunitarios, para así, digamos, cuidar y gestionar la salud mental. Algo muy importante, y es digamos, uniéndonos a lo que nos antecedía en la transmisión, que era el anuncio de la reconstrucción de viviendas. Uh-huh. Hablar de la reconstrucción de viviendas tras un desastre como el que se nos presentó en el distrito, solo suele interpretarse como un proceso netamente físico y arquitectónico o de infraestructura. Sin embargo, desde la perspectiva de la salud mental y de la humanidad, también se rompe un espacio seguro que desencadena sentimientos de vulnerabilidad extrema, desorientación, la pérdida de control sobre la propia vida, la gente no sabe qué hacer. Y desde el inicio de la contingencia nosotros entendimos esa situación y lo primero que hicimos fue activar la línea de salud mental en el distrito que no estaba activa. Esta línea, aprovecho estos espacios para promocionarla, es la línea de salud mental distrital, el número 313-858-1219.
0: Repitámosla,
4: 313-858-1219. Okay. A través de esta línea se podrán contactar con profesionales de la salud, con psicólogos, con competencias y capacidades para atender temas relacionados con la salud mental, y que han permitido que podamos hoy empezar a mitigar esos efectos del sismo y las manifestaciones en su salud mental. Otro tema que hicimos o que actuamos desde la Secretaría de Salud una vez se presentó esta situación fue validar las condiciones de prestación en ese distrito que tenemos en el distrito de Luisa Blanca y La Plata, porque sabíamos que la mayoría de los casos se nos iban a remitir allá. Entonces se hizo un contacto personal con la coordinadora de salud mental de la S distrital y se evidenció que una de las infraestructuras donde ella atendía o donde el personal médico profesional de salud mental atendía pues estaba destruido o averiado parcialmente, mejor, sí. Y tocó hacerla, digamos, el moverse a otro espacio.
5: Okay.
4: ¿Qué quiere decir eso? Que eso nos invitaba a algo, y es que primero debíamos atender nuestros profesionales y la parte operativa para saber cómo poder atender la situación a los pacientes que nos llegaban. Entonces iniciamos con un proceso de indagación, cómo estaban nuestros compañeros de la Secretaría, cómo estaban los compañeros de Luisa Blanca. Nos articulamos con el Luisa Blanca, en este caso con la coordinadora Kimberly, que es la que coordina pues el equipo de salud mental de Luisa Blanca, y lo mismo hicimos con Santa Sofía, que eran las dos instituciones que estaban atendiendo la crisis, la tragedia. Nos dimos cuenta que no solamente era una tragedia que afectaba a la población civil, sino también a la población o a la institucionalidad. El edificio de la Secretaría de Salud también quedó averiado. Nos tocó trasladarnos a otro espacio, al CAIJU, y desde ahí empezamos a atender toda esta situación. Es decir, que no solo afectó la dinámica de las familias de Buenaventura, sino también la dinámica institucional. Y laboral. Entonces, tuvimos compañeros a los cuales su vivienda también se les cayó, sus familiares también se encontraban dentro de los afectados. Entonces nos correspondía empezar a atender esa situación, y una vez pudimos hacer esa contención e identificar o hacer un diagnóstico preliminar de cómo estábamos nosotros como institucionalidad, ahora sí iniciamos con la atención en los barrios donde mayormente fueron afectadas las viviendas por el sismo. Eso lo hicimos de la mano con líderes comunitarios que se comunicaron desde el primer día con nosotros, y también con un grupo de primeros respondientes que ya tenía formada la Secretaría para los temas de vigilancia epidemiológica. Es decir, que nos tocó como activar todos los dispositivos y redes que teníamos en territorio para poder identificar. Quisiera resaltar algo, y es la labor que cumplieron los medios de comunicación. A través de los medios de comunicación nos pudimos dar cuenta de muchas cosas y de muchos sectores que desconocíamos la realidad. Es por eso que es importante resaltar el uso responsable de las redes sociales, porque por un lado nos favoreció en los primeros días, pero también nos desfavoreció, porque hubo mucha desinformación, hubo una especie de zozobra que se generaban por mensajes, por imágenes. Incluso nos llegaban imágenes y videos de catástrofes de hace 10 años, como fue en Haití, y lo replicaban en las redes y lo manifestaban como si fueran aquí en Buenaventura. Eso nos generó una zozobra, tanto a nosotros como al personal de salud que estaba en el hospital. Una de las razones por las que el hospital tomó la decisión, o los profesionales tomaron la decisión de sacar a muchos de sus pacientes al parqueadero, fue por las amenazas de réplica que llegaban por las redes.
3: Sí, los inundaron.
4: Sí, exacto.
3: A esos mensajes. Recuerdo que los teléfonos también.
0: Hablaban de las réplicas con hora y todo, ¿no?
4: Sí, como si se pudieran.
3: Además, se bordó el uso de los teléfonos con las alarmas antisismo. Entonces, eso también confundió un poco y hizo que la gente entrara también en ese desespero y en ese miedo también.
4: Algo que también es importante resaltar, y que de pronto la opinión pública dirá por qué no se ha hecho en Buenaventura. Nosotros desde el primer día tuvimos la iniciativa con un grupo de colegas profesionales, psicosociales, psicólogos y trabajadores sociales, de generar una especie de minga profesional para llegar a los territorios y empezar a atender psicosocialmente la situación. Sin embargo, por lineamiento nacional y por protocolo de atención en emergencia, no se consideró favorable hacerlo en ese momento, porque debíamos verificar si los profesionales que nosotros lleváramos al territorio tenían la experiencia de atención en emergencia.
3: Claro.
4: Una cosa es ser psicólogo y otra cosa es ser psicólogo con especialidad o con experiencia en atención en emergencia.
0: Y por eso queríamos que hoy y esta semana, en palabras con el poder de Dios, dedicarle justamente a esto. Hoy, pues, vamos de 2 a 3:30 nuevamente, pero pues estaba esa prioridad de escuchar al presidente de la República frente a los anuncios que son de vital importancia para nuestras comunidades, sobre todo pues las personas damnificadas. Pero realmente sí queremos darle la continuidad a Didier, nuestra psicóloga, y nuestro psicólogo Javi, que es de la casa, realmente a que continuemos en esta semana, porque lo que usted dice, Didier, o sea, son muchos puntos que usted colocaba ahí, demasiado importantes, la verdad. Y cuando digo demasiado, es para tratar de enfatizar en la importancia y no dejarlos pasar simplemente, ay, sí, es que es importante, el tema psicológico es importante, la salud mental es importante, así. No, mire, es recalcar por qué es importante. Y como decía, ya toco unos puntos aquí. Uno de esos son las redes sociales. Creo que siempre lo hemos dicho. Las redes sociales, la tecnología es muy bonita porque nos permite, digamos, avance, nos permite que seamos dinámicos de pronto en nuestro trabajo. Pero bien usadas, bien usadas. Pero las redes mal usadas causan demasiado daño. Y el tema es que ahora cualquiera ejerce como periodista porque abre una red social. Se cree, digamos, con esa, no sé, para informar.
4: Facultad.
0: Esa facultad para informar. Y es que el periodismo, no, uno no se sienta solamente a informar porque quiere decir las cosas, sino que detrás de eso hay una responsabilidad para informar.
3: Sobre todo en las denuncias, ¿no?
0: Exactamente, hay una ética en todo, Harry. Porque aquí llegan y pasan noticias, pasan información sin importar. Mire, aquí llegan y pasan unas imágenes de accidentes, de esto es lo que pasa, sin ni siquiera pensar que de pronto el familiar no se ha dado cuenta, que el familiar se va a dar cuenta por la imagen que usted está pasando, que usted está colocando ahí, sin ninguna responsabilidad, porque no hay responsabilidad. El periodismo, detrás del periodismo hay respeto por la comunidad, que son la esencia del periodista. Hay respeto, o sea, hay responsabilidad, hay respeto, hay ética, hay credibilidad. Eso no es solamente informar por informar o porque yo coja una ley y quiera decirlo. Y en este sismo, donde 2 horas, 3 horas después había gente con los nervios súper alterados, como dice Didier, como dice Harry, como dice Laura, no poder, es decir, pararse de donde quedaron, de donde estaban sentados, por justamente esos nervios, por ese temor, no querer dormir dentro de la casa, no querer cerrar la puerta. O sea,
4: sí, eso es.
0: Muchas cosas. Y la gente dedicada simplemente a decir, hay réplica a tal hora.
4: Sí.
0: Hay réplica a tal hora. Cuando desde la autoridad del sismo se ha dicho, mire, primero la réplica nadie las predice. Eso no lo predicen, eso. Entonces, la verdad es que eso hace mucho daño al tema de lo que estamos hablando de salud mental y la salud mental en la que ha quedado la ciudadanía. De por ejemplo, no estoy diciendo que estemos locos, porque hay quienes le dan sinónimo de salud mental a locura.
3: Pero hay
0: que eso es lo que dice la gente cuando habla del psicólogo.
2: Exacto.
3: Aida, sobre todo, decía una compañera docente cuando nos citaban el primer día presencial al colegio, eso de que ahora llamaban loco a cualquiera y porque daba sus opiniones o porque se sentía así o porque le tocaba tomar algún medicamento o sí, o tenía alguna condición clínica, entonces pues lo estigmatizaban. y parte de lo que manifestó mi compañera de las directivas del colegio es el por qué no van dando una espera a que la gente, esa cuestión del estrés postraumático, vaya trabajando eso y busque soluciones, cómo enfrentar el trauma que vive todavía de un espacio seguro que era una casa y ahora ya no lo es, porque mucha gente...
2: ¿La obligación? No, eso es importante, reconocer que la salud mental no es sinónimo de locura, sino de justamente salud, que así como cuidamos la salud física, también es muy importante cuidar la salud mental, y que cuando se requiere ayuda psicológica, ayuda profesional, no es porque se esté loco, es porque se está tomando esa decisión justamente para llegar a prevenir o a trabajar cuestiones que no podemos hacer por nosotros mismos y necesitamos esa orientación.
4: Mira, una precisión ahí, ¿no? O una precisación frente a todo lo que se generó en torno a las redes sociales, y que la gente no dimensiona el daño que causa, ni la zozobra, ni la ansiedad que genera. Nosotros resaltamos, y es importante que quede muy claro eso, el espíritu de solidaridad que tenía Buenaventura y que se exacerbó en Buenaventura. Yo creo que somos muestra de que cuando nos unimos, cuando necesitamos generar acciones colectivas positivas y favorables a la comunidad, lo hacemos. Sin embargo, tenemos una resistencia muchas veces a la coordinación. Nosotros nos resistimos a la coordinación a veces, y las redes sociales no nos ayudan mucho a eso. Nosotros evidenciamos con preocupación desde nuestra institucionalidad cómo se empezó a difundir mensajes, por ejemplo, en tal barrio necesitan alimentos, en tal barrio necesitan comida, en tal barrio necesitan... Incluso a nosotros nos llegaba, al Caijú, donde estábamos atendiendo administrativamente la Secretaría de Salud, nos llegaban todo el día alimentos, que sándwiches, que hamburguesa, que arroz con pollo, que no... Y llegamos a un momento que dijimos, venga, ¿hasta cuándo? Sí, pero la gente no entendía algo que podía pasar con eso. ¿Qué hubiese pasado si, Dios no quiera, se nos hubiese presentado una intoxicación masiva?
3: Claro, porque se desbordó.
4: De esos alimentos. Sí. Y así mismo pasó con los medicamentos.
3: Se desbordó las ayudas.
4: Desbordó las ayudas. La gente no entendió que había que haber algo de coordinación. A pesar de que la Secretaría se sacaron imágenes, se promovieron a través de los grupos, demás, para tratar de contener eso, no se pudo, y entendíamos que era una forma de manifestación de solidaridad de las personas, pero sí, tenía un nivel de riesgo.
3: Claro, claro.
0: El medicamento, porque obviamente una cosa es el kit de primeros auxilios, que uno sabe que va el alcohol, que va el isodín, que va el algodón, que va la gasa, que de pronto el acetaminofén, que es pues lo menos, pero ya otro tipo de medicamentos sabemos que eso va con una prescripción médica.
4: Sí, claro.
0: Que hay que revisar que no estén pasados, porque pues también eso puede suceder. Yo tengo un medicamento y en el afán de que los pidan
4: por
0: apoyar, no me doy cuenta si están vencidos ya. Y que además no todo el mundo es decir esto, pero a ver, los medicamentos normalmente a usted le dicen que de 50, de 25.
4: Sí, la dosificación.
0: La dosificación, entonces.
4: Y el gramaje.
0: Exactamente, entonces también eso hay que tenerlo en cuenta. Y en eso, pues obviamente, en el afán no se verifica que, bueno, quién lo está pidiendo, pero no se me la fórmula médica si realmente es así. O sea, y eso nosotros que no somos muchos porque no somos médicos. Uh-huh. Y en eso lo que dice Didier es cierto, ahí se desbordó en el afán, no entiende, de ser solidarios, y lo que usted dice, una hora de pronto dice chévere porque aquí están en una olla comunitaria, acá estaban haciendo otras, estaban llevando comida, pero también estaba el tema, como dice Didier, el tema de la manipulación de los alimentos, y Didier, bueno, gracias a Dios, no, yo creo que se logró y no hubo, como dice Didier, una intoxicación, que realmente uno lo piensa luego con los pies ya, como se dice, en la tierra y en frío, frente a muchas cosas, que en el afán se da esa solidaridad, muchas ayudas se llegaron a un lado donde usted recibía 2, 3, 4, pero sucede que miraba usted para otro lado y en ese lado no lo había llevado, no habían recibido absolutamente nada.
4: Sí, no, hubo una, digamos, una descoordinación en ese sentido. Es entendible y así pasó en muchas ciudades. Uh-huh. Otro tema muy importante que la comunidad debe tener en cuenta, y es que el compañero lo manifestaba al inicio, nadie estaba preparado para una situación como esta.
3: Sí, claro.
4: Ni la institucionalidad ni la comunidad. Nosotros hemos hecho simulacros y demás, pero nada comparado con vivirlo, y eso nos desbordó emocionalmente a todos. ¿Qué hicimos desde la institucionalidad? Afortunadamente, a través de presidencia y de sus ministerios, en el caso de nosotros, el Ministerio de Salud, que es la rectoría, digamos, de nosotros, inmediatamente entraron en contacto con los entes territoriales, con la secretaría y con la alcaldía. Eso nos permitió a nosotros dejarnos guiar de las personas y de las instituciones que tienen experiencia en eso. No fue el Ministerio de Salud, fue la Organización Panamericana de la Salud, fue Cruz Roja Internacional. Es decir, que desde un primer momento nosotros lo que hicimos fue, articulemos con los que saben, con los que tienen experiencia, para ver cómo atendemos en Buenaventura. Porque, no, como lo planteamos, o sea, nadie tenía experiencia en cómo atender una emergencia en Buenaventura. Y hay un aspecto muy importante que no es, digamos, de menor valor: nuestra zona rural. Atender la emergencia en la zona urbana tiene, digamos, unas dificultades, pero esas dificultades se triplican
3: en la zona rural. En la zona rural.
4: Y incluso tiene incidencia hasta en la entrega de ayudas humanitarias.
3: Exactamente.
4: Esas ayudas humanitarias no llegaron en su totalidad a la zona rural, se quedan en la zona urbana. Cuando ya empezó la gente a publicar, venga, que falta Zacarías, venga, que falta Citronela, claro, venga, falta tal, ya incluso las ayudas se habían agotado.
3: Claro que la diferencia es que los de la zona urbana frente a los desastres, como están acostumbrados a desastres de esta magnitud, pero en la zona rural viven con muchas carencias y sí, con, claro, no hay mucha comunicación de lo que les pasa allá. Ellos tienen la capacidad de frente a estas situaciones, bueno, ser más resilientes que los de la zona urbana, porque los de la zona urbana están acostumbrados a las comodidades. Parte de lo que el terremoto enseña es desacomoda tu comodidad y te deja en una situación que no entiendes y no sabes cómo solucionarla. Hoy es lo que tiene paralizado a la ciudad, que mucha gente si necesita ayuda está sufriendo, pero fuera de las ayudas, de todo lo que se envió, vienen otras partes que son vitales y esas no las pueden suplir muchos de los que se atiborraron, los que se fueron en masa a ayudar. Estas no las pueden solucionar tan fácilmente. Entonces, pero aquí viene otro proceso.
4: La zona rural también agrega otro factor, y es que la mayoría de la población, además de sufrir por este sismo, por las afectaciones mentales que puede generar el sismo o atravesar ese episodio, en su gran mayoría son víctimas del conflicto armado.
3: Sí.
4: O sea que son dos factores que se deben tener en cuenta para atenderlo. Ejemplo, nosotros estuvimos haciendo la evacuación o acompañando la evacuación de por parte de bomberos, que también hay que resaltar la labor que ha hecho bomberos en este tránsito. Y nosotros hemos trabajado en la mano con bomberos en el sentido de que hay personas que se requiere evacuar su vivienda y bomberos nos solicita apoyo psicosocial para atender esa situación.
3: Sí, sí.
4: Y nos encontramos en el barrio, si no estoy mal, Nueva Frontera, una persona que además de tener su vivienda averiada, que fue, digamos, catalogada por bomberos previamente como algo, como una vivienda que no puede ser habitada hasta que no se haga, pues, el estudio a fondo. Fuera de eso, es una persona que perdió toda su familia en el marco del conflicto armado.
3: Una doble tragedia.
4: Entonces, y esas son las tragedias que nos vamos a encontrar posiblemente cuando vamos a los territorios. Por eso es importante que la preparación de los profesionales que vayan al territorio sea, digamos, profundamente con competencias claras para eso.
3: Sí, es verdad.
0: Desafortunadamente llegamos al final, pero como les decía, queda abierto para que continuemos esta semana, porque es que hay unos puntos aquí muy importantes. Lo que está diciendo Didier me parece que es muy relevante, y es de las personas profesionales que atienden o que están atendiendo justamente y que están dando sus apoyos psicosociales, deben ser personas con esa experiencia, porque no todos los apoyos psicológicos son iguales. No es lo mismo que a mí me atienda porque de pronto yo sufro de una ansiedad por X situación, de una otra situación diferente al sismo, que yo empiece a desarrollar una ansiedad como producto de, en este caso, del sismo. O sea, lo que dice Didier es clarísimo. Yo lo voy a decir así, ya para despedirnos. O sea, no toda persona que sea psicóloga puede atender por lo menos todos los casos. ¿Lo podría entender así?
4: Sí, yo pienso que se debe tener una competencia, aunque los primeros auxilios psicológicos se puede hacer por parte de todos los psicólogos, pues sí es pertinente que al menos estemos coordinados y que estemos, digamos, bajo un lineamiento claro para no revictimizar y para no generar una acción con daño. Por ejemplo, si hay un profesional que llega a un territorio, dejar una trazabilidad y que la Secretaría tenga claridad frente a quién ya fue, porque si vuelve e ingresa otro psicólogo hacer la misma intervención, pues se genera como una especie de revictimización o manoseo del usuario.
0: No hay un seguimiento, una coordinación. Bueno, me dicen por acá que ya. Didier, Laura, muchísimas gracias por acompañarnos.
2: A ustedes por la invitación.
4: Solamente quería resaltar el número de la línea que está abierta. El número es 313-858-1219. Y extenderles una invitación muy puntual para cerrar a la emisora. Nosotros queremos liderar un proceso de atención psicosocial también con los comunicadores del distrito, con los periodistas del distrito, incluir también a quienes están haciendo prensa a través de medios digitales, generar un espacio para que también cuidemos al que está cuidando. Ustedes son, digamos, los primeros respondientes de muchos de los casos que se nos presentan en el distrito, y es bueno que podamos brindarles esas herramientas para poder gestionar la salud mental. Entre más ampliemos nuestra capacidad de atención de diferentes frentes, pues mucho mejor para nosotros.
0: Totalmente, me parece excelente. Eso es excelente, mi querido Harold.
5: ¿Bajo?
0: ¿Bajo?
5: Sí,
0: ya se fue. Gracias a Harold. Y esta semana de verdad seguiremos hablando de ese tema de salud mental en la parte técnica. Mi querido Sammy Salcedo, muchísimas gracias por estar ahí con nosotros siempre. Ya saben que vamos a tener ese apoyo psicosocial, ¿no?
6: Vemos el miércoles, ¿no, Aida?
0: Sí, señor.
6: Mediante a Dios.
0: ¿Cuándo sería ese día para este?
4: Listo. Usted nos dice. Queda la emisora Voces del Pacífico liderando el proceso. Usted nos dice cuándo, dónde, y nosotros nos colaboran con la convocatoria, el personal, y nosotros vamos con los equipos profesionales y hacemos la actividad.
0: Bueno, ahí está con nuestro director, con Elber, para cuadrar ese
4: proceso. Exacto.
0: Excelente, la verdad. Esta ayuda, este apoyo psicosocial. La dirección general de Elber, con mi corta, Aida Lida Castillo Flor, les dice mi gracias por su sintonía. Nos encontramos el próximo miércoles con el poder de Dios aquí en punto de las 2 de la tarde. Chao, chao, que tengan una feliz tarde.
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0: 4:02. 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

0: 4:33.
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0: 5:02. 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

0: 5:29.
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3: Atención, comunicado de prensa. El Club de Leones de Buenaventura Monarca, propietario del Cementerio Católico Central, informa, primero, que el día 10 de agosto de 2026, aproximadamente a las 7:34 de la mañana, se presentó movimiento sísmico de magnitud 7.4, con epicentro en San José del Palmar, Chocó, según reporte oficial del Servicio Geológico Colombiano. Este evento natural de gran magnitud y fuerza mayor afectó a gran parte del territorio nacional, impactando de manera significativa al distrito de Buenaventura y la infraestructura de nuestro Cementerio Católico Central. Segundo, que como consecuencia directa de este evento sísmico, el inmueble sufrió afectaciones estructurales y no estructurales de consideración. Entre ellas se destaca el colapso del bloque número 37, el cual alberga 99 bóvedas, estructura que cedió sobre su parte posterior por el movimiento telúrico. Frente a este hecho particular, queremos dar un parte de absoluta tranquilidad a los deudos y a la comunidad, en el sentido que las estructuras de las bóvedas no se abrieron, por lo cual ningún cuerpo o resto óseo quedó expuesto ni comprometido. La dignidad de sus seres queridos se mantiene intacta. Tercero, que de igual manera se reportan otros daños físicos como el colapso de los techos en la sala de exhumación y afectaciones severas en la parroquia, la cual ha quedado inhabilitada temporalmente para la actividad litúrgica por medidas de prevención. Asimismo, se presentó la caída de más de 90 lápidas en diferentes áreas de bóvedas y osarios, y las vías internas sufrieron agrietamientos en las juntas de dilatación de las placas de cemento, aunque continúan permitiendo el tránsito peatonal. Cuarto, que desde las primeras horas del día 11 de agosto, el Club de Leones y la administración del cementerio, apoyada por profesionales idóneos como abogado, arquitecto y demás, ha iniciado el plan de contingencia, evaluación de daños y el proceso reparatorio de las edificaciones y estructuras afectadas. Quinto, que actuando con estricto apego a la legislación colombiana y a la transparencia que nos caracteriza, recordamos que la prestación de los servicios del Campo Santo, incluyendo el alquiler de bóvedas, se rige normativamente por la resolución 5194 de 2010 del Ministerio de Protección Social. En cumplimiento de la ley y de nuestra responsabilidad civil, informamos a la comunidad que el Cementerio Católico Central se encuentra debidamente amparado con pólizas de seguros diseñadas exactamente para respaldar y cubrir esta clase de contingencias por desastres naturales. Sexto, que somos conscientes de la zozobra que genera una emergencia de esta naturaleza, pero hacemos un llamado respetuoso a la prudencia y a la solidaridad ciudadana, invitando a la comunidad a no dar eco a desinformaciones o comentarios malintencionados que circulan en redes sociales y que solo buscan generar angustia injustificada en los familiares. Séptimo, que por motivos estrictos de seguridad, prevención y para permitir que las cuadrillas de trabajo avancen en las labores de estabilización y recuperación del Campo Santo, solicitamos encarecidamente a la ciudadanía su comprensión y paciencia, absteniéndose de visitar el cementerio en los próximos días, a menos que tengan una necesidad exequial apremiante o de fuerza mayor. Octavo, que finalmente el Club de Leones de Buenaventura, Monarca, ratifica su vocación de servicio irrestricto, por lo que es fundamental que la ciudadanía recuerde que todos los recursos económicos que genera el cementerio no tienen fines de lucro personal, sino que se destinan en su totalidad a la reinversión de programas sociales en beneficio de las comunidades más vulnerables de nuestra ciudad. Estamos trabajando incansablemente para superar esta dura y triste prueba que la naturaleza nos impone, recordando siempre que donde hay una necesidad, hay un león. Analida Mosquera Castro, presidente Club de Leones de Buenaventura Monarca.
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0: Bueno, queridos oyentes, ya tenemos 5:35. Estamos empezando semana. A esta hora le ofrecemos fraternalmente una cordial bienvenida a su magazine La Linterna de Voces del Pacífico, la emisora que lo tiene absolutamente todo. La dirección general de don Elber Gifo Micolta, toda la parte técnica a cargo de Shasha, Sammy Salcedo. Agradecerle como siempre a Mercer Zuley García Sánchez y a Marta Fanny Vanegas Lemos. Hoy no nos puede acompañar ese aporte tan importante, tan vital aquí en su magazine La Linterna, que es de don Antonio Sinisterra, pero esperamos tenerlo prontamente. En la conducción de este espacio, este servidor y amigo Jorge Enrique Cabeza Gamboa, quien les dice a todos muy buenas tardes, bienvenido a este magazine. Hoy ya tenemos 24 del mes de agosto del año 2026, es decir que, bueno, esta semana llegaría a 30, ¿no? Y este mes de 31. Bueno, entonces el próximo lunes ya tenemos un nuevo mes, el mes número 9, inician los breves, y se dice al año, hasta luego, vida mía, si te vi, no te conozco. 2026, obviamente faltarán algunos meses, pero ya cuando llegan los breves, ese camino es expedito. Es que ese tema, cuando, oye Sammy, cuando se llega a junio con esos puentes, junio, julio y agosto, ahí se prácticamente inicia a correr el año de una manera muy acelerada. Pues bien, entremos en materia. Hoy el presidente de Colombia, Abelardo de la Espriella, ha estado en el Chocó y aquí en Buenaventura, obviamente, para iniciar ya, si pudiéramos llamar así, el plan o la propuesta de cómo se va a desarrollar la recuperación de, especialmente por las personas afectadas por el terremoto del 10 de agosto, ese terremoto 7.4 que afectó buena parte del suroccidente colombiano, más de 400 municipios, donde Chocó, Buenaventura, Cali, igualmente Risaralda y otros municipios se afectaron tremendamente. Pues bien, vamos, él ha anunciado entre los temas que tenemos, vamos a hablar hoy, igualmente un importante apoyo en materia de vivienda para el departamento del Chocó, donde con la vinculación, entiendo que de Cementos Argos, se había hablado inicialmente de 200 viviendas, pero ya hay un proyecto para que sean 500 viviendas en el Chocó a través de una vivienda construida para sismo resistencia. Cementos Argos dicen que está haciendo las gestiones con la concurrencia de otras empresas para construir 1000 viviendas, entre ellas 500 serían para el departamento del Chocó. En Buenaventura también ha hecho anuncios importantes, tanto Chocó como Buenaventura presentaron el banco de todos los elementos que se requiere para avanzar en el proyecto de reconstrucción de vivienda. En Buenaventura vamos a escuchar, más bien escuchamos primero de una vez al presidente de La Estrella, pero me gustaría sí, vamos a escucharlo de una vez. El presidente ha anunciado, entre otras cosas, que ya habrá 3 subsidios de vivienda para personas afectadas. Subsidios le van a aportar alrededor de 1.050.000 pesos por 3 meses a las personas que tengan afectación en su vivienda. Esto será por 3 meses. Ojalá el censo haya avanzado de manera muy rápida, muy dinámica, donde se pueda constatar y efectivamente le llegue a esas personas. Entiendo que no solamente sería para Buenaventura, también sería para el departamento del Chocó. En Buenaventura se vino prácticamente con pesos pesados de los empresarios colombianos, especialmente en materia de vivienda, con muchas empresas cementeras. Vino hasta don Arturo Calle. Don Arturo Calle estuvo en el departamento del Chocó y también aquí en Buenaventura. Nos llama la atención porque este señor básicamente tiene que hacer cuestiones de zapatos, de moda, pero especialmente con el tema de zapatos también. Y me llama la atención también que estuvo Jonathan Malagón, una persona joven, de verdad, es una de las personas más capacitadas en proyectos de construcción de vivienda. Fue ministro de vivienda en el gobierno de Iván Duque. Es un profesional que creo que no supera los 45 años, pero tiene una vida laboral tremenda. Este mueble es Jonathan Malagón, un hombre que se graduó en la Universidad Nacional, creo que 20, 21 años, y ya a los 26 años tenía maestría y doctorado, y ya era profesor de la misma universidad. Ha sido reconocido en su momento como entre los 10 mejores jóvenes del mundo. Me imagino que ha tenido más reconocimiento. Bueno, dejemos el caso, pero me sorprende. Se vino el doctor de la Freya con pesos pesados, varios de los empresarios más importantes del país, especialmente que tienen que ver con la parte de la construcción, con cementeras y otros. De verdad, que está mostrando su apoyo a la reconstrucción de las personas afectadas por este terremoto. Escuchemos al doctor de la Freya, presidente de la República, que vino nuevamente con, además de los empresarios, pues obviamente también vino su señora. Además, hoy también lo acompañó aquí la gobernadora del Valle, Dilian Francisca Toro. Don Sammy.
1: Un saludo especial a todas las familias afectadas por el terremoto en el Distrito Especial de Buenaventura, a los beneficiarios de los kits de materiales de construcción y bonos económicos, a cada uno de ustedes, gracias por su presencia, por su compromiso y especialmente por su disposición para sumar esfuerzos en favor de la reconstrucción de la Patria Milagro. No puede haber Patria Milagro si no empezamos a reconstruir los territorios que, como Buenaventura, han sido históricamente olvidados. El Tigre ha venido a reivindicarlos. Cuenten con eso. Un saludo muy especial a la primera dama, mi esposa, Ana Lucía Pineda, a la señora gobernadora del departamento, la doctora Dilian Francisca Toro, a la señora alcaldesa del Distrito Especial de Buenaventura, la generala Ligia del Carmen Córdoba. Gracias, generala. Saludo muy especial a los ministros de despacho y funcionarios del Gobierno Nacional, al ministro de Defensa, general Mora. Gracias, general, por todo su esfuerzo y trabajo. Al ministro de Vivienda, Jaime Andrés Beltrán. Gracias, ministro. A la ministra de Transporte, Elsa Noguera. Gracias, querida Elsa. A la directora de Comunicaciones, que ha estado muy pendiente de Buenaventura, María Fernanda Sandoval. A la gerente para las regiones, Valerie Laforí, que no ha dejado un solo día de hablar con la gobernadora y los alcaldes. Un saludo especial también para el director de la Unidad Nacional para la Gestión del Riesgo de Desastres, doctor David Tamayo. Gracias, doctor David, muchas gracias. Un saludo muy especial para el capellán de la Presidencia de la República, el padre Rodolfo Londoño de la Espriella. ¿Dónde está el padre? Padre, gracias, gracias por acompañarnos. Un saludo especial también para mi buen amigo y hermano, el presidente del Partido Defensores de la Patria, Camilo Noguera Abello. Un saludo patriótico para los mandos regionales de las Fuerzas Militares y de la Policía Nacional, para el brigadier general Eber Mejía, comandante de la Brigada de Infantería número 2, para el coronel Pedro Pablo Astaiza, comandante del Departamento de Policía del Valle encargado. Gracias, señor coronel. Un saludo también muy especial para los representantes del sector bancario, para los empresarios donantes, para todos aquellos de la industria de la construcción que nos han ayudado, especialmente para mi buen amigo y comandante, don Arturo Calle. Un aplauso. Mi reconocimiento especial para el señor presidente de la Asociación Bancaria de Entidades Financieras de Colombia, Sobancaria, doctor Jonathan Malagón. ¿Dónde está el doctor Jonathan? Gracias, doctor Jonathan, por tanto. Un aplauso para el doctor Malagón, por favor. Un saludo para el doctor Juan Carlos Mora, presidente de Bancolombia. ¿Dónde está el doctor Mora? Gracias, doctor Mora.

0: nosotros Echeverry. Gracias, doctor Echeverry. Gracias por su apoyo. Para la directora de Desarrollo de Negocios Nuevos de Acesco, Colombia, Catherine Gómez. Muchas gracias por tanto. Gracias, Catherine. Para el representante legal de la organización Corpacero, Raimundo Emiliani. ¿Dónde está Raimundo Emiliani? ¿No vino Raimundo Emiliani? Raimundo Emiliani Vancellini, compañero mío de la universidad. Miren lo que nos puso la vida aquí. Un saludo especial para el gran Ray Emiliani. Gerente de construcción de la organización Corpacero, Martín Fierro. Gracias, doctor Fierro, muchas gracias. Al miembro de Junta Directiva de Cementos Tequendama, Sebastián Zárate. Gracias, doctor Zárate. Gracias por tanto. Para la señora miembro de la Junta Directiva de Cementos Tequendama, Nasla Cuéter. Gracias, doctora Cuéter. ¿Dónde está? Gracias. Para el gerente de Sistemas Constructivos de Ternit. Gracias por tanto ayuda, doctor Juan Pablo Mojica. Gracias. ¿Dónde está el doctor Mojica? ¿No está? ¿Está? Ok, perfecto, me lo saludan. Para el gerente comercial de Ternit, Luisa Marcela Argote. ¿Dónde está? Gracias, Luisa Marcela, gracias. Para el señor gerente general del Centro Logístico de Buenaventura, José Pablo Castillo Salazar. ¿Dónde está, doctor Castillo? Gracias, gracias, maestro, gracias por tanto. A nuestros invitados especiales, Alejandro Carrascal y Jaime Dávila, gracias por el apoyo, queridos amigos, y por supuesto, para todos los medios de comunicación y todos los compatriotas que nos acompañan hoy aquí. Queridos amigos bonaverenses, antes de comenzar y después de esos saludos, quiero pedirles a todos que guardemos un minuto de silencio por todos los compatriotas que perdieron la vida.
1: Bueno, como consecuencia traté de que escucháramos los invitados porque vino con unos pesos pesados. Especialmente en el tema de la construcción, de la banca y algunos empresarios que obviamente se están vinculando con este proyecto pues de reconstrucción de los afectados por el terremoto del pasado 10 de agosto. Por eso hoy se vino, bueno, gerente de Bancolombia, gerente general de Bancolombia, gerente general de Banco Bogotá, vino con el presidente de Asobancaria, un joven que es reconocido no solamente en Colombia, sino a nivel internacional en materia financiera, el señor Malagón, entre otros. Entonces se vino con ellos para que se comprometieran, en este caso específico, para la reconstrucción de las viviendas afectadas por el terremoto del 10 de agosto, el señor, en este caso específico, Malagón. Por eso hicimos la introducción, para que escuchemos especialmente las personas que vinieron, son pesos pesados del empresariado colombiano. Continuemos con el presidente Abelardo de las Preyas en su proyecto, pues la presentación oficial del lugar donde van a estar obviamente todos los materiales para iniciar la construcción de las viviendas afectadas en el distrito de Buenaventura.
0: Hace dos semanas. Y de manera muy especial quiero pedir por aquellas personas que en esta región sufrieron la pérdida irreparable de seres queridos. Recordemos también a quienes resultaron heridos, a sus familias y a todos aquellos que todavía enfrentan las terribles consecuencias de esta tragedia. Que Dios misericordioso reciba en su gloria a quienes partieron y conceda fortaleza, serenidad y esperanza a quienes hoy sufren esa pérdida. Las heridas que deja una tragedia como la que hemos sufrido permanecerán siempre en nuestra memoria. Hay pérdidas que ningún esfuerzo humano puede reparar y ausencias para las que ninguna palabra alcanza. Pero Colombia, como lo he dicho a lo largo de toda esta tragedia, no puede quedarse suspendida en el dolor y la desesperanza. Tenemos la obligación moral de acompañar a quienes sufrieron, honrar la memoria de quienes ya no están y trabajar sin descanso, 24 horas al día, para convertir este momento difícil en una oportunidad para reconstruir, levantarnos y demostrar que cuando Colombia trabaja unida, no existe adversidad que pueda doblegar a nuestra patria. Hoy vengo a Buenaventura a decirles que esa tarea ya comenzó.

0: Comenzó. Durante los últimos 15 días nos hemos concentrado en atender la emergencia, acompañar las familias afectadas, llevar ayudas, garantizar la atención en salud y desplegar todas las capacidades del Estado para responder como debe ser ante esta terrible tragedia. Todo esto, queridos compatriotas, continuará. Pero hoy quiero hablarles sobre todo de lo que viene. Hoy quiero hablarles de la reconstrucción. El último reporte consolidado nos da una dimensión apocalíptica de lo que fue la tragedia en pérdidas humanas y materiales. Aquí en Buenaventura, las cifras permiten dimensionar la magnitud del golpe tan grande que sufrieron. 11 personas perdieron la vida y 476 resultaron heridas. Más de 5.000 bonaverenses han sido afectados en esta emergencia. La afectación de las viviendas es gigantesca, es colosal. Casi 9.200 viviendas quedaron averiadas y 954 resultaron destruidas. 5 centros de salud fueron afectados y 35 establecimientos de educación requieren intervención inmediata. Detrás de cada uno de esos números hay una vida, una familia y una historia. Una casa no solamente un montón de muros, de cemento, ladrillos o varillas. Es un lugar donde las familias han construido su historia, han vivido sus desencuentros y alegrías. En donde las familias han criado a sus hijos, donde han construido parte fundamental de su vida. Pero quiero que Colombia escuche esto con absoluta claridad. Esta tragedia fue muy grande, muy dura, pero la respuesta será igual de grande. Vamos a reconstruir a nuestra patria. La emergencia humanitaria continúa. El gobierno seguirá garantizando alimentación, alojamiento, salud, seguridad y acompañamiento a las familias que todavía lo necesitan. Incluso acompañamiento psicológico, porque el golpe moral ha sido muy duro. Quiero hacer un reconocimiento especial al trabajo realizado por nuestros equipos de salud. Desde el primer instante de la tragedia fueron desplegados equipos humanos debidamente dotados para garantizar la atención a la población que resultó afectada por el sismo. En Buenaventura fueron activados los equipos de respuesta inmediata con personal médico y voluntarios. Además, se fortaleció la capacidad de atención de la unidad fluvial y el barco hospital San Rafael. Estuvimos apenas hace una semana aquí, querida alcaldesa, con usted y con la señora gobernadora. Quiero que tengan la certeza absoluta de que el comienzo de la reconstrucción física no significa ponerle fin al acompañamiento sanitario. Las dos tareas continuarán simultáneamente, de manera concomitante. Atenderemos a las familias mientras levantamos nuevamente los cimientos de lo que la naturaleza destruyó. En materia vial, a Buenaventura la venimos apoyando con personal especializado de Invías y con maquinaria amarilla prestada por parte de los puertos. Un aplauso para los puertos que se han puesto la camiseta por Buenaventura. Hemos evaluado los daños, se están realizando y se van a realizar las demoliciones y la remoción de escombros. No hemos parado un solo día. Las vías Cali, Dagua y Buga, Buenaventura, por donde se moviliza el 40% del comercio internacional, permanecen habilitadas, aunque presentan cierres intermitentes por caídas de material. Hay que decirlo, desde el momento cero, la ministra de Transporte ha estado ahí, con el Valle del Cauca, con Buenaventura. Compatriotas, hoy voy a anunciar una medida concreta para las familias cuya vivienda fue destruida o quedó afectada por el terremoto. A partir del 26 de agosto, es decir, en dos días, porque con este gobierno no hay tanto discurso, no hay tanta perorata, lo que hay son soluciones y hechos reales, porque hechos son amores y no buenas razones. A partir del 26 de este mes, pasado mañana, en dos días, comenzará desde la UNGRD la entrega de un apoyo económico directo a las familias damnificadas que se encuentran debidamente registradas y censadas. En Buenaventura, ese apoyo será de 1 millón de pesos mensuales. Inicialmente, se entregarán durante 3 meses 1.050.000, para un total, por esos 3 meses, para cada familia, de 3.150.000 pesos por familia. Aquí se notan las preferencias, ¿no? Es el subsidio más alto que hemos dado, ¿o no? Quiero que me presten mucha atención en este punto. Ese dinero llegará directamente a la cabeza de esas familias, a través de un operador logístico o de una entidad bancaria. El beneficiario, siempre y cuando figure inscrito en el Registro Único de Damnificados, podrá reclamar la ayuda con su cédula. Con su cédula. La ayuda pertenece a los damnificados y llegará, como corresponde, directamente a ellos. Una tragedia de esta magnitud jamás podrá convertirse en una oportunidad para el clientelismo, ni para que pretendan inescrupulosos apropiarse de los dineros destinados a cubrir las necesidades de nuestro pueblo. Dicho esto, quiero concentrarme en el plan de trabajo que hemos establecido para levantar entre todos lo que la naturaleza destrozó. He dado órdenes perentorias, claras, concisas, precisas y específicas para que la reconstrucción no quede atrapada durante meses en trámites burocráticos y reuniones interminables, o en procesos innecesariamente prolongados y discusiones que retrasen las soluciones. Por ello, el liderazgo y la articulación de todas las entidades del gobierno involucradas, y en especial la del señor ministro de Vivienda, Jaime Andrés Beltrán, resultan trascendentales para garantizar las acciones previstas y para lograr que esas acciones se traduzcan en resultados concretos y se materialicen en el menor tiempo posible. Aquí se trata de la angustia, de la vida, de la casa, de la gente, y tenemos que resolver a la velocidad del rayo, ministro. Los funcionarios del gobierno tienen la instrucción inequívoca de identificar, priorizar, movilizar materiales, reparar, construir y entregar, con celeridad, pero sin improvisaciones, con eficiencia, sin sacrificar el rigor, y siempre, absolutamente siempre, con total honestidad y transparencia. Para liderar esta gran operación que hemos denominado el Fondo Milagro, encargado de administrar y gerenciar los distintos proyectos de reconstrucción en todo el país, hemos creado esa figura que tendrá una junta. Una junta de la que harán parte grandes colombianos como don Arturo Calle. Un aplauso para el comandante Arturo Calle. De este fondo saldrá buena parte de los subsidios de vivienda. De esa vivienda nueva que no se puede reparar y que vamos a otorgar a través del Gobierno Nacional con el Ministerio de Vivienda, en concurrencia con las aseguradoras, las cajas de compensación, el Fondo Nacional del Ahorro, entes territoriales y la Banca Nacional. Por eso está aquí el doctor Jonathan Malagón, presidente de Asobancaria, el doctor Javier Suárez, presidente de Davivienda, el doctor Juan Carlos Echeverry, presidente de Banco de Bogotá, Juan Carlos Mora, presidente de Bancolombia, anunciando hoy con ellos una reducción de tasas del 14 al 8% para el crédito de vivienda nueva. Una tasa de interés real sin precedentes en la historia de Colombia, que combinada con la inflación, ¿cuánto nos da, doctor Malagón? 1.5. ¿Y saben qué dije yo en campaña? Que soñaba con que tuviésemos créditos al 2%, y Dios nos ha dado esa posibilidad. Amén. Que viva Cristo Rey. Se puede, solo se necesita voluntad y gente de buen corazón como ustedes, que hace empresa y que ayuda con inversión social y que ayuda.
1: Bueno, ahí escuchamos, aparte de la visita del señor presidente Abelardo de la Freya Buenaventura, donde obviamente se estaba entregando, digamos, las instalaciones y donde están los materiales para ese proceso de reconstrucción de Buenaventura, repito, donde vamos a almacenar esos materiales. Entre los aspectos más relevantes, en la presencia en Buenaventura está 3 meses de subsidios, si cabe la expresión, por 1.050.000 pesos para las personas que hayan sufrido daños en su casa, básicamente para que paguen ese arriendo y puedan generar otro tipo de, digamos, con esos 3 millones, son 3.150.000, pues durante 3 millones durante 150.000 son el total de los 3 meses, es decir, 1.050.000 pesos por cada mes. Para las personas, obviamente, es un subsidio a aquellos que lo hayan perdido todo y tengan que pagar arriendo. Entonces, me parece que de alguna manera es una decisión bien importante. Igualmente, se vino con un grupo de empresarios, especialmente con el sector bancario. Él habla de recursos para créditos del 8%. Yo no sé si uno supone que serían para personas que quieran, digamos, prestar dinero para construir viviendas nuevas. Necesariamente no tendría que ser los que están afectados, pues, por el terremoto. Si es así, es muy bueno, sería para aprovechar. Si no así, pues obviamente habría que cada quien revisar, porque uno supone que una gente que se le cayó un edificio, se le cayó la casa, pues difícilmente va a tener, digamos, recursos para pagar ese crédito. Entonces, habría que esperar, digamos, para que se clarifique, porque si es para la persona, si una persona que no se le cayó la vivienda y va a prestar recursos al 8% anual, podría ser bien importante, sería una buena propuesta. Pero si se le cayó la vivienda, pues obviamente es muy difícil, porque va a tener gran dificultad. Además, el gobierno está proyectando reconstruir esas viviendas, que sería lo más importante. Ya tenemos 6:00 p.m, 3 minutos. Nos vamos a comercial y vamos a hablar también de la visita del presidente de Las Preyas al departamento del Chocó, donde también hizo anuncios importantes.
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3: Atención, la directora de Administración y Gestión Financiera de la Alcaldía Distrital de Buenaventura, en uso de sus facultades legales y en especial las conferidas por el Acuerdo número 018 de 2025 del Consejo Distrital de Buenaventura, ya que mediante decreto número 0306 del 10 de agosto de 2026 se declaró la situación de calamidad pública en el Distrito Especial Industrial Portuario Biodiverso y Ecoturístico de Buenaventura con ocasión del sismo registrado el 10 de agosto de 2026. Informa que se expide la resolución 055-2026 con fecha 14 de agosto de 2026, por medio de la cual se amplían temporalmente los plazos para el cumplimiento de obligaciones tributarias correspondientes al mes de agosto de 2026. La resolución contiene los siguientes artículos. Primero, ampliar hasta el 30 de septiembre de 2026 los plazos para la presentación de la información exógena tributaria establecidos en la resolución número 001 del 7 de enero de 2026, cuyo vencimiento corresponda al mes de agosto de 2026. Artículo segundo, ampliar hasta el 30 de septiembre de 2026 los plazos para declarar, liquidar, presentar y pagar las estampillas para el bienestar del adulto mayor, Procultura, Proelectrificación Rural, Prohospitales y para la Justicia Familiar, cuyo vencimiento corresponde al mes de agosto de 2026, de conformidad con lo establecido en el artículo 11 de la resolución número 002 del 7 de enero de 2026, modificado mediante resolución número 022 del 22 de abril de 2026. Artículo 3. Las obligaciones señaladas en los artículos anteriores que sean cumplidas dentro del plazo plazo aquí establecido, se entenderán presentadas y pagadas oportunamente, según corresponda, sin que haya lugar a la causación de intereses moratorios ni a la imposición de sanciones derivadas del vencimiento objeto de la presente ampliación. Artículo 4. Los demás plazos y disposiciones establecidos en las resoluciones número 001 y 002 del 7 de enero de 2026 y número 022 del 22 de abril de 2026, que no hayan sido modificados expresamente mediante el presente acto administrativo, continuarán vigentes. Artículo 5. La presente resolución rige a partir de la fecha de su publicación. Comuníquese, publíquese y cúmplase, dada en el Distrito de Buenaventura los 14 días del mes de agosto de 2026. Zeneida Caicedo Riascos, directora de Administración y Gestión Financiera.
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0: De verdad, el también el presidente de las Prillas con el grupo de ministros, ayúdenme, Sammy, los ministros, estaba allí el de vivienda, estaba la ministra también de transporte,
1: el de la unidad de riesgo,
0: el también. De la unidad de riesgo, salud también, me parece,
1: salud también tuvo,
0: sí, y otros altos funcionarios del estado, pero también estuvo en el departamento de Chocón, de ya hay anuncios concretos. Entendemos que, si no me equivoco, a través de la firma Argo, la cementera Argo, se piensan construir en el Chocó. Había un proyecto inicial de 200, después se habló de 500, y la proyección es que se construyan en total 1,000 viviendas. Esperamos que en esas 1,000 viviendas que finalmente se concretan para construir, pues obviamente también se incluya un número importante. Buenaventura, ¿por qué no unas 200, unas 300? Sería importante. Pero escuchemos aparte de la visita del doctor de las Prillas con la delegación del gobierno y con grandes empresarios del país, especialmente del sector bancario, el sector de construcción, de cemento y demás. Vamos a tratar de, bueno, sí, para escuchar, pues, en este recorrido, en menos de 15 días ya ha visitado, ¿cuántas veces al Chocó? Es como dos, la tercera vez parece que al Chocó fue uno de los primeros sitios que viajó. Igualmente en Buenaventura ya ha estado dos veces. Esperamos que no solamente sea ahora, que las cosas se concreten. Ya hay un subsidio de en el tema de arriendo, por tres meses, cada mes 1,050,000 pesos, en total sería por cada persona durante tres meses, sería en total 3,650,000 pesos. Esperemos
2: un agradecimiento muy especial.
0: Esperemos a ver que se concrete y que se siga trabajando. Además, la gobernadora del Valle también hay que reconocer de alguna manera su aporte. Lo que siempre yo aspiro es que la gobernadora del Valle, Dilian Francisca Toro, que no sabe todo el poder que tiene, ha tenido cuántas, ella dos veces gobernadora, y Clara Luz Roldán una vez.
1: Sí.
0: Prácticamente ha seguido teniendo el poder por más de 12 años de manera consecutiva, y a pesar de que no es el momento, debo reconocerlo, pero uno espera que haya más personas de Buenaventura allí con altos cargos, porque los profesionales de Buenaventura han estudiado donde estudian los mismos, los que son secretarios de despacho en la gobernación del Valle del Cauca. Bueno, ese es otro tema, sino que sí quería tocarlo, porque aquí tenemos grandes profesionales, Angélica Mayolo, hay otros, bueno, aquí tenemos grandes profesionales, y es bueno que se le dé la oportunidad también. Entiendo que es otro tema, pero sí quería referirme a ese tema en específico. Escuchemos al presidente de las Prillas con su comitiva, con los empresarios del departamento del Chocó.
2: De Milagro, con 300 casas de rápida construcción para las zonas afectadas, de las cuales 200 son para el Chocó. Un aplauso para Argos. Que no se note, ¿no? Que no se note el amor por el Chocó. 300 casas y 200 son para el Chocó, querida gobernadora. Van a subir a 1,000 casas. Venga, venga, pero anúncieme acá. Venga, venga. Venga, venga, por favor. Venga, doctor Calle, venga, anúncienos aquí, porque esa sí es buena. Y venga, acompáñenos aquí. Entonces ya no son 300 casas. Doctor Calle, ¿cuántas son?
3: Sí, presidente, esta mañana hablando con el ministro, su compatriota Rafa se entusiasmó muchísimo y se comprometió con él que son 1,000 casas.
2: ¡Maravilloso!
3: 1,000 viviendas rurales.
2: Pero venga, venga, que aquí hay un lío, porque la primera dama es la madrina del Chocó. Y yo soy el abogado defensor del Chocó. De esas 1,000 casas, ¿cuántas son para el Chocó, ministro? O doctor Calle.
3: Usted dijo, presidente, que 200, pero pueden ser las 300 que usted había
2: anunciado. Pero un momentico, porque es que 200 son... ¿Al principio cuántos eran?
4: Eran 300.
2: Por eso, entonces estamos hablando ahí del 66%. El 66% de 1,000 son 600. 600 casas para el Chocó.
3: Pueden ser 500 y nosotros conseguimos otros donantes que se sumen para que ojalá sean 1,000.
2: Bueno, pero entonces 500 casas para el Chocó. Primero, de entrada. Gracias, doctor Calle. Y aquí tenemos el prototipo. ¿En cuánto tiempo se pueden construir?
3: El compromiso nuestro con el ministro y con la gobernadora es escogiendo la comunidad y el municipio donde quieren que hagamos las primeras 10. Esperamos que usted venga antes de que termine septiembre a entregarse las.
2: Maravilloso. Un agradecimiento muy especial al Grupo Argos, quienes al día de hoy se suman a la reconstrucción de la Patria Milagro con 300 casas de rápida construcción para las zonas afectadas, de las cuales 200 son para el Chocó. Un aplauso para Argos. Que no se note, ¿no? Que no se note el amor por el Chocó. 300 casas y 200 son para el Chocó, querida gobernadora. Van a subir a 1000 casas. Venga, venga, pero anúncieme acá. Venga, venga. Venga, venga, por favor.
0: Bueno. Bueno, lo del Chocó me parece importante. Inicialmente eran 200 casas. Según el presidente o el directivo de Cementos Argos, que es una de las principales cementeras del país, de los antioqueños, hacía parte, bueno, dejemos ese tema allí, del GEA, ¿no? El Grupo Empresarial Antioqueño, que fue disuelto básicamente. Bueno, ese otro paseo que no quiero tocarlo porque ahí ya hay cositas delicadas de algunos altos dignatarios. Dejémoslo ahí, hombre Jorge, déjale, no se meta por ahí. Bueno, con Cementos Argos inicialmente eran 300, el 66% eran 200 para Chocó, pero ahora hay la posibilidad que se construyan 1000. El presidente de las PRI está hablando que sea el 66%, dos tercios, que significaría que podrían, según pide 600. El directivo de Argos dice que ahí la proyección es conseguir construir 1000. Pero obviamente requiere más donante. En uno de los apartes también se hablaba que las casas Sammy serían más o menos, costaría más o menos la inversión en cada casa 100 millones de pesos. Sí, sí. Era de sismo, como un sismo resistente, ¿no? Unas casas de 2 y 3 habitaciones. Me parece que es importante avanzar allí con el apoyo pues de estos empresarios que han mostrado un respaldo importante al presidente de las Preyas. Como dicen los pelados, le han copiado. Vinieron a Buenaventura un número bien importante, y el número bien importante también fue para el Chocó. Imagínese, don Arturo Calle, que tiene casi 80 años de edad. Bueno, esperamos que se concreten, que haya más donantes para que se puedan construir las 500 en el Chocó y por lo menos 250 para Buenaventura también. Además, Buenaventura, con las condiciones de nuestro territorio, que sería realmente muy importante. Entonces,
1: el presidente hacía una visita a la comuna de 6 sobre una casa prefabricada, ¿no?
0: ¿Sí?
1: Sí, señor. Le entrega, y casualmente ahora que estuve en Buenaventura, hablaron que de esas mismas casas van a 86 casas más.
0: Bueno, es decir, esa es la casa modelo.
1: Modelo, sí, señor.
0: Bueno, de todas maneras me parece bien importante. Es bien importante, y lo que sí me llama la atención es el aporte del empresariado. Además vino, repito, con el peso pesado del empresariado colombiano, especialmente con el tema de la construcción, y con Jonathan Malagón, que es un economista reconocido a nivel mundial, es el presidente de Asobancaria. Repito, un joven, se graduó, creo, de la Universidad del Nacional con honores, y a los 26 años ya era profesor de la misma universidad, porque había hecho bueno, todos los títulos que tenía, doctorado, bueno, era maestría y doctorado, y es uno de los economistas no jóvenes, no solamente reconocido en Colombia sino a nivel internacional. Ya tenemos 6:00 p.m, 18 minutos, estamos en su magazine La Linterna de Voces del Pacífico. Oye, extraño a Antonio, no lo tengo aquí al frente. Oiga, igualmente vamos a cambiar de información. Me parece importante, vamos a escuchar cambiando ya funcionarios locales, a Nelson Bonilla, secretario de Infraestructura, sobre todo el tema del proceso de vivienda que se está construyendo, todo el tema estadístico. Vamos a escuchar a Nelson Bonilla, secretario de Infraestructura del Distrito de Vivienda, el proceso de toda la recopilación de información para avanzar a la fase siguiente, que sería ya, podríamos decirlo, la fase de construcción de las viviendas en algunos sectores en específico del terremoto que golpeó al país, especialmente a Chocó, Buenaventura, Pereira, Cali y otras ciudades también del país. Escuchemos al secretario de Infraestructura Vial del Distrito de Buenaventura, Nelson Bonilla.
5: Bueno, nosotros una vez pasó el siniestro, pues activamos todas las alarmas, la Oficina de Prevención y Atención de Riesgos, que lidera el proceso, nos convocó. Inicialmente se trabajó en rescate de las personas que estaban atrapadas. Ya culminamos esa etapa. En este momento, particularmente la Secretaría de Infraestructura Vial, con el apoyo de 7 especialistas estructurales y geotécnicos enviados por el INVIAS, estamos haciendo evaluación de toda la infraestructura pública, tanto vías, puentes, bus culvert, edificaciones públicas, reitero, y algunas edificaciones que tienen inminente posibilidad de colapsar.
6: Bueno, luego que se hace todo este recorrido, ¿cuándo se va a empezar el proceso ya de recolección de escombros?
5: Bueno, la etapa de recolección de escombros ya inició, recogimos los escombros en los sitios críticos donde estuvimos rescatando, básicamente en Rockefeller y en Naranjito. Comenzamos a recoger en algunos sitios aledaños al barrio Juan 23, San Luis, Modelo, Pampalinda, Bellavista, en la comuna 12. Entonces activamos ese programa y estamos trabajando con las juntas de acción comunal para que ubiquen los residuos de escombro en sitios que no nos vaya a colapsar el sistema de alcantarillado.
6: ¿Esos escombros a dónde van finalmente? Secretario?
5: Los escombros van a los sitios autorizados por el EPA con sus respectivas licencias para que se haga el adecuado depósito de los mismos.
6: ¿Podemos conocer cuáles son esos sitios?
5: Bueno, hay varios. Hay uno especialmente que queda en la vía alterna, en el lote del señor Gámez, que es el principal que estamos utilizando.
0: Bueno, ya tenemos 6:21 p.m. Ahí teníamos a Nelson Bonilla, secretario de Infraestructura Vial, hablando acerca de una actividad que se van a realizar, especialmente con el tema pues de reconstrucción de vivienda. Ya tenemos 6:20 p.m. Estamos en el magazine La Linterna de Voces del Pacífico, la emisora que lo tiene absolutamente todo. Vamos ahí, podemos escuchar. Vamos a escuchar a la doctora, dije al Carmen Córdoba, que es la alcaldesa del distrito de Buenaventura.
7: Es muy importante que ustedes los bonaverenses sepan que hoy llegó la primer tractomula cargada de cemento gracias al señor presidente de la República, doctor Abelardo de las Priella. Gracias a eso los bonaverenses iniciarán a tener sus casas nuevamente construidas y mejoradas. Es importante también decirles que hoy llega todo lo que tiene que ver con madera de las casas palafíticas que se nos cayeron. 90 casas en el barrio Lleras serán construidas por la Gobernación del Valle del Cauca. El domingo estarán trabajando en eso. Pero también es importante aquí contarles, la primera dama de la nación vendrá cargada de juguetes para los niños y las niñas de Buenaventura que quedaron damnificados por este terremoto. Es importante decir que el trabajo conjunto del Estado, en términos de la nación, del departamento, el distrito y todos los solidarios empresarios, comerciantes y la gente del común, que decidió que juntos reconstruyéramos a esta hermosa Buenaventura.
8: Señora Caleza, también destacar que la zona rural no ha sido olvidada en ningún momento. Desde ya también se inició con procesos de reconstrucción en sector rural, recordemos lo del tema de Guadalito y esas acciones colaborativas que hoy permiten que sea una realidad en el territorio rural también.
7: Es importante también decir que Guadalito, una comunidad rural en el Dagua, Zacarías, Río Dagua, serán reconstruidas por la señora gobernadora del Valle. Sacaría Río de Agua 43 viviendas y Guadualito, como ellos dijeron, necesitaban su madera, necesitaban sus tablas y efectivamente se las enviamos. Así que seguimos trabajando y reconstruyendo juntos a Buenaventura, gracias a Dios, al gobierno nacional, gobierno departamental, los empresarios y todos los solidarios. Que Dios los bendiga. Dios los bendiga. Buenaventura bonita es una realidad en la reconstrucción conjunta.
0: Bueno, esta es la primera parte de lo que expresa la alcaldesa. Ahora la vamos a escuchar también allí mismo, en el, obviamente en el recinto donde hoy nos visita, o nos visitó el presidente de la República, Abelardo de las Priellas, ¿no? Esas inmediaciones de Zona Franca. Yo estuve por allá, pero obviamente hubo dificultades para el acceso. Parece que no estaba la persona que coordinaba el listado de los periodistas en ese momento, y los a varios colegas nuestros, pues obviamente nos quedamos esperando, no llegó y no pudimos ingresar. Pero escuchemos a la alcaldesa, que lo que ella expresó allí en ese sitio, en inmediaciones de la Zona Franca, con la donde obviamente lo visitó el presidente Abelardo de las Priellas, hizo algunos anuncios bien importantes en materia de inversión para Buenaventura, además igualmente lo que tiene que ver allí en el sitio de el almacenamiento, pues de dónde van a estar los materiales para iniciar la construcción de las viviendas proyectadas aquí en el distrito de Buenaventura.
9: La doctora Ana, aquí vinieron a decirnos cómo ayudarnos, ¿verdad? Y hoy, la segunda vez que el presidente, eso es histórico, presidente y señora primera dama, es histórico. En este problema tan difícil que a veces uno piensa, bueno, se me cayó mi casa, yo soy pobre y lo único que tenía era la vivienda y me la quitó el terremoto, ¿qué vamos a hacer? Pero en Buenaventura hemos tenido solidaridad nacional, departamental. Quiero decirle que tenemos una gobernadora comprometida con este Valle del Cauca, que creemos que ella hay que hacerle una casa en Buenaventura porque permaneces acá. Fueron de los escombros, quienes estaban prestando sus manos era mi gente, mi bonaverense, los mejores de este país. Así que nosotros, aún en el dolor, seguimos siendo solidarios, presidente. Quiero contarle a Buenaventura, para no errar en las cifras, gracias, es importante decirlo, Buenaventura hoy, rápidamente, tiene 10.379 familias damnificadas, 5.400 viviendas averiadas, 2.805 viviendas no habitables y 1.086 viviendas totalmente destruidas, señor presidente. Y entonces, cuando uno escucha esta cifra, dice, la tenemos dura. Pero yo hago un análisis. Donde hay una gobernanza colaborativa es más fácil. Y hoy tenemos gobierno nacional, el nivel nacional, el nivel departamental, nivel distrital, los empresarios y los solidarios independientes unidos para restablecer a Buenaventura. Yo a alguien... con respeto a la fe de todos, con respeto a la fe de todos los colombianos y colombianas, yo hacía una reflexión. Y hacía una reflexión porque a veces uno lee la palabra de Dios y no la interioriza. Y a veces tampoco la vive. Y entonces a mi secretario yo les decía, el Señor nos dio una palabra en junio 24 y nos dijo, Ageo se cumplirá en Colombia y sobre todo en Buenaventura. Ageo 2. Y dice que el temblor iba a existir, claro que sí. Pero también nos dijo, señor presidente y señora gobernadora, que venía la restauración. Y el señor presidente en campaña decía con mucha claridad, la patria milagro la vamos a ejercer en Colombia. ¿Y sabe qué es la patria milagro? La restauración de Colombia, en este caso de Buenaventura. Esa restauración que nuestra gente tenía. Una casa no digna, pero le servía, claro que le servía. Pero hoy, tanto el señor presidente de la República, nuestro presidente, doctor Abelardo de las Priellas, y la señora gobernadora del Valle, y los empresarios han dicho, vamos a padrinar. No es solamente el deber que nos asiste por ser los gobernantes, es el corazón que tenemos dispuesto a los demás. Y con ese corazón dispuesto a los demás, señores ministros, mi ministra, doctora Elsa Noguera, que para mí es un ejemplo a seguir, es muy importante decir estas caras. Hoy sonríe, señor presidente, porque está usted aquí, la señora gobernadora, porque estamos convencidos que ya por Buenaventura inicia la restauración en Colombia, porque usted nos viene a entregar la primera casa donde una familia, que la mamá es madre cuidadora con su hijo en situación de condición de discapacidad. Señor presidente, Dios le devolverá eso que usted hace con esa madre. Y a la señora primera dama, es que a mí me gusta contar las cosas porque la gratitud es la expresión del corazón. La señora primera dama de la República, la primera llamada, ¿dónde están esas tigresas, esas voluntarias? Las necesitamos ya. Va un camión, va el otro. La gestora social del departamento se vino acá como si acá fuera su casa. 5 días, la gestora social del distrito, mi hermana Merlin, mi hermosa Merlin, yo te quiero ver, ¿dónde estás? Trabajando duro aquí. Y es bueno contarle, señor presidente, antes de pedirle mi lista de mercado, es bueno decirle, señor presidente, que aquí donde estamos eran los terrenos de la antigua zona franca. Unos terrenos perdidos, estaban amontados, vuelto nada. Y sabe, señor presidente, le dije yo al gobierno que nos entregara lo que nos pertenecía a los bonaverenses. Y sabe qué me dijo el ministro, me dijo, se van a encartar con esos terrenos. Y dije, no importa, entréguenos nuestros terrenos que nosotros veremos qué hacemos con él. Y quiero decirle, señor presidente, y todos los que me escuchan, en menos de un año tenemos recuperado nuestro terreno de zona franca, generando más de 4.000 empleos, señor presidente.
0: Bueno, esperemos pues que se consolide ese, el tema del empleo en los terrenos de zona franca. Era parte de lo que expresaba la alcaldesa Ligia del Carmen Córdoba, aquí en con la presencia del presidente Abelardo de las Priegas, donde básicamente se viene a entregar el banco, si cabe la expresión, de los materiales para iniciar el proceso de reconstrucción de viviendas en Buenaventura y también previamente en el departamento del Chocó. Con esa nota de la alcaldesa, cerramos la emisión de hoy de su magazine La Linterna. A ustedes muchas gracias por permitirnos ingresar en sus hogares. Nos despedimos en la parte técnica a Sammy Salcedo. Recuerden que la dirección general es del Bernejifo Micolta. Agradecerle como siempre a Marta Fanny Vanegas Lemus, a Melzer Zuley García Sánchez, y en la conducción de este espacio, este servidor y amigo Jorge Enrique Cabeza Gamboa. Muy buenas tardes para todos, y prácticamente ya es feliz noche, ¿no, Sammy?
1: Sí, feliz noche.
0: Sí, ya hay que irse a descansar también. Yo ya me voy y creo que usted también, y espero que usted descanse en casita. Muy buenas noches para todos.
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